Esta es la hora exacta en Radio Santa Fe. Son las 7 de la noche y 14 minutos.

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Esta es la hora exacta en Radio Santa Fe. Son las 7 de la noche y 28 minutos.

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Esta es la hora exacta en Radio Santa Fe. Son las 7 de la noche y 44 minutos.

0: Esta es la hora exacta en Radio Santa Fe. Son las 8 de la noche en punto.
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3: El Museo Botero está situado en La Candelaria, Centro Histórico y Cultural de Bogotá. Allí usted encontrará una numerosa colección de obras donadas a Colombia por el artista Fernando Botero. Está ubicado en la calle 11, número 441.
4: Bogotá es la ciudad de todos, ciudad hermosa, mi capital. 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

0: Esta es la hora exacta en Radio Santa Fe. Son las 8 de la noche y 29 minutos.
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1: Esta es la hora exacta en Radio Santa Fe. Son las 8 de la noche y 47 minutos.

0: Hola.
1: Mi amor, por favor, perdóname. Dame otra oportunidad. Hablemos.
0: Ahora no. Lo siento. Tu hora ya pasó.

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1: Esta es la hora exacta en Radio Santa Fe. Son las 9 de la noche y un minuto.
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0: Esta es la hora exacta en Radio Santa Fe. Son las 9 de la noche y 18 minutos.
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Esta es la hora exacta en Radio Santa Fe. Son las 9 de la noche y 38 minutos.

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0: Esta es la hora exacta en Radio Santa Fe. Son las 9 de la noche y 53 minutos.
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2: Esta es la hora exacta en Radio Santa Fe. Son las 10 de la noche y un minuto.
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Esta es la hora exacta en Radio Santa Fe. Son las 10 de la noche y 12 minutos.

0: ¡Lindo! Por ahí va siendo, señorazo. Ahora sí.
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Esta es la hora exacta en Radio Santa Fe. Son las 10 de la noche y 30 minutos.

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1: Saliendo por la autopista norte a tan solo 45 minutos de la capital, se encuentra el Parque Jaime Duque, un espacio que podríamos decir tiene historia y propósito. Fue fundado en 1977 e inaugurado en 1983 por el piloto y filántropo Jaime Duque Grisales, quien soñaba con un espacio cultural y recreativo para toda la familia, y que además sirviera para generar recursos que apoyaran a la población menos favorecida. Aquí se puede encontrar la réplica del Taj Mahal, los jardines colgantes de Babilonia, el tren de los Andes, el manantial de centauros y otras cuantas atracciones muy interesantes. Ocelotes, monos titíes, leones e hipopótamos son algunas de sus especies habitantes entre más de 300 individuos en su zoológico, la mayoría de ellos rescatados del tráfico ilegal, el maltrato y la tenencia irresponsable, pero que hoy gozan de los cuidados necesarios y de un espacio de casi 200 hectáreas en el suelo del municipio de Tocancipá con una misión clara: rescatar y proteger. Los visitantes más pequeños pueden disfrutar de zonas de juegos, atracciones mecánicas, camas elásticas y actividades interactivas. Pero hay también museos, como el Aeroespacial y el Museo del Hombre, senderos ecológicos, rodeados de mucho verde, restaurantes con opciones variadas, espacios para el descanso o para divertirse, y una oferta educativa que no subestima al visitante.
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0: Esta es la hora exacta en Radio Santa Fe. Son las 10 de la noche y 48 minutos.
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2: Esta es la hora exacta en Radio Santa Fe. Son las 11 de la noche y 2 minutos.
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3: El Museo Nacional de Colombia es el museo más antiguo del país. Allí encontrará colecciones de arte, historia, arqueología y etnografía. Está ubicado en la carrera séptima número 2866, en Bogotá, y fue inaugurado el 28 de julio de 1823.
4: Me fascina cuando en las tardes se ve brillar con su sol que se va escondiendo entre la ciudad.
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Esta es la hora exacta en Radio Santa Fe. Son las 11 de la noche y 15 minutos.

0: Esta es la hora exacta en Radio Santa Fe. Son las 11 de la noche y 32 minutos.
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2: Nos acompaña la actual secretaria de Bienestar de la Alcaldía Municipal de Cali, la doctora Nigeria Rentería, sobre este lamentable hecho que se presentó en los últimos días con María Camila Potosí. ¿Qué información tiene en este momento la alcaldía, doctora Rentería?
3: Que podamos recuperar en primera medida al bebé con vida, sano y salvo para sus familiares y también esclarecer estos hechos. Ya se han ido conociendo en redes declaraciones de diferentes personas, pero todo este tipo de hechos tienen que ser corroborados en una investigación de la Fiscalía. En cualquier eventualidad de tener algún dato, conocimiento, está en la línea 123 de la policía para poder dar con el paradero del menor que fue raptado en su vientre, pero también de que esto no quede en la impunidad, de que esto sea un hecho ejemplarizante para evitar que otras mujeres sufran esto mismo, que sea una acción rápida. Son 200 millones que en estos momentos se están dando como recompensa por cualquier información que lleve a la recuperación del bebé.
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1: Esta es la hora exacta en Radio Santa Fe. Son las 11 de la noche y 51 minutos.

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4: Esta es la hora exacta en Radio Santa Fe.
0: Son las 12 de la mañana y 2.

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1: La parroquia San Sebastián del barrio Tunal, en el sur de la capital, es la única de la ciudad que está completamente bajo el suelo. Al entrar, sientes una atmósfera de paz que te invita a desconectar del ruido y de la ciudad y dejar atrás las preocupaciones cotidianas. Está ubicada en la calle 47B Sur, número 24B33, junto al centro comercial El Tunal. Esta es una obra moderna de arquitectura que nos demuestra que en cada rincón de Bogotá hay algo especial por descubrir.
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1: Esta es la hora exacta en Radio Santa Fe.
2: Son las 12 de la mañana y 16 minutos.

0: Esta es la hora exacta en Radio Santa Fe. Son las 12 de la mañana y 33 minutos.
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2: Nos acompaña la actual secretaria de Bienestar de la Alcaldía Municipal de Cali, la doctora Nigeria Rentería, sobre este lamentable hecho que se presentó en los últimos días con María Camila Potosí. ¿Qué información tiene en este momento la alcaldía, doctora Rentería?
3: Que podamos recuperar en primera medida al bebé con vida, sano y salvo para sus familiares y también esclarecer estos hechos. Ya se han ido conociendo en redes declaraciones de diferentes personas, pero todo este tipo de hechos tiene que ser corroborado en una investigación de la Fiscalía. En cualquier eventualidad de tener algún dato, conocimiento, está en la línea 123 de la policía para poder dar con el paradero del menor que fue raptado en su vientre, pero también de que esto no quede en la impunidad, de que esto sea un hecho ejemplarizante para evitar que otras mujeres sufran esto mismo, que sea una acción rápida. Son 200 millones que en estos momentos están dando como recompensa por cualquier información que lleve a la recuperación del bebé.
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3: Esta es la hora exacta en Radio Santa Fe. Son las 12 de la mañana y 46 minutos.

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2: Esta es la hora exacta en Radio Santa Fe. Es la 1:00 a.m. y 4 minutos.

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1: La Plaza de Simón Bolívar es la plaza principal de la ciudad de Bogotá y de Colombia. Está ubicada en el centro de la ciudad, entre carreras séptima y octava, con calles décima y once. Fue construida en 1539 y se inauguró el 20 de julio de 1846.
2: Bogotá es la ciudad de todos, ciudad hermosa, mi capital. 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
1: Esta es la hora exacta en Radio Santa Fe. Es la 1 de la mañana y 15 minutos.

0: Esta es la hora exacta en Radio Santa Fe. Es la 1:34 a.m.
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2: Nos acompaña la actual secretaria de Bienestar de la Alcaldía Municipal de Cali, la doctora Nigeria Rentería, sobre este lamentable hecho que se presentó en los últimos días con María Camila Potosí. ¿Qué información tiene en este momento la alcaldía, doctora Rentería?
3: Que podamos recuperar en primer medida al bebé con vida, sano y salvo para sus familiares y también esclarecer estos hechos. Ya se han ido conociendo en redes declaraciones de diferentes personas, pero todo este tipo de hechos tienen que ser corroborados en una investigación de la Fiscalía. En cualquier eventualidad de tener algún dato, conocimiento, está en la línea 123 de la policía para poder dar con el paradero del menor que fue raptado en su vientre, pero también de que esto no quede en la impunidad, de que esto sea un hecho ejemplarizante para evitar que otras mujeres sufran esto mismo, que sea una acción rápida. Son 200 millones que en estos momentos están dando como recompensa por cualquier información que lleve a la recuperación del bebé.
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Esta es la hora exacta en Radio Santa Fe. Es la 1 de la mañana y 49 minutos.

0: Esta es la hora exacta en Radio Santa Fe. Son las 2 de la mañana y 3 minutos.
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4: Nos acompaña la actual secretaria de Bienestar de la Alcaldía Municipal de Cali, la doctora Nigeria Rentería, sobre este lamentable hecho que se presentó en los últimos días con María Camila Potosí. ¿Qué información tiene en este momento la alcaldía, doctora Rentería?
5: Que podamos recuperar en primer medida al bebé con vida, sano y salvo para sus familiares, y también esclarecer estos hechos. Ya se han ido conociendo en redes declaraciones de diferentes personas, pero todo este tipo de hechos tienen que ser corroborados en una investigación de la Fiscalía. En cualquier eventualidad de tener algún dato, conocimiento, está en la línea 123 de la policía para poder dar con el paradero del menor que fue raptado en su vientre, pero también de que esto no quede en la impunidad, de que esto sea un hecho ejemplarizante para evitar que otras mujeres sufran esto mismo, que sea una acción rápida. Son 200 millones que en estos momentos están dando como recompensa por cualquier información que lleve a la recuperación del bebé.
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Esta es la hora exacta en Radio Santa Fe. Son las 2 de la mañana y 15 minutos.

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0: Esta es la hora exacta en Radio Santa Fe. Son las 2 de la mañana y 36 minutos.
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0: Esta es la hora exacta en Radio Santa Fe.
1: Son las 2 de la mañana y 50 minutos.

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3: Esta es la hora exacta en Radio Santa Fe.
4: Son las 3 de la mañana y 5 minutos.

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1: Esta es la hora exacta en Radio Santa Fe. Son las 3 de la mañana y 30 minutos.

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1: Esta es la hora exacta en Radio Santa Fe. Son las 4 de la mañana y 5 minutos.
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0: 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Ya
1: En
0: volvemos.
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1: Esta es la hora exacta en Radio Santa Fe. Son las 4 de la mañana y 40 minutos.
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3: Muy queridos oyentes de Radio Santa Fe y seguidores de los Caballeros de la Virgen, es un grato placer encontrarnos para rezar juntos el Santo Rosario y colocar todas nuestras intenciones en manos de la Santísima Virgen María. En este momento pueden colocar sus intenciones.
4: En el nombre del Padre, y del Hijo, y del Espíritu Santo. Amén. Misterios gozosos. En el primer misterio gozoso contemplamos la anunciación del ángel y la encarnación del Verbo.
5: Padre nuestro que estás en el cielo, santificado sea tu nombre. Venga a nosotros tu reino. Hágase tu voluntad en la tierra como en el cielo.
6: Danos hoy nuestro pan de cada día. Perdona nuestras ofensas, como también nosotros perdonamos a los que nos ofenden. No nos dejes caer en la tentación y líbranos del mal. Amén.
5: Dios te salve María, llena eres de gracia. El Señor es contigo. Bendita tú eres entre todas las mujeres y bendito es el fruto de tu vientre, Jesús.
6: Santa María, Madre de Dios, ruega por nosotros pecadores, ahora y en la hora de nuestra muerte. Amén.
5: Dios te salve María, llena eres de gracia, el Señor es contigo. Bendita tú eres entre todas las mujeres y bendito es el fruto de tu vientre, Jesús.
6: Santa María, Madre de Dios, ruega por nosotros pecadores, ahora y en la hora de nuestra muerte. Amén.
5: Dios te salve María, llena eres de gracia, el Señor es contigo. Bendita tú eres entre todas las mujeres, y bendito es el fruto de tu vientre, Jesús.
6: Santa María, Madre de Dios, ruega por nosotros pecadores, ahora y en la hora de nuestra muerte. Amén.
5: Dios te salve María, llena eres de gracia, el Señor es contigo. Bendita tú eres entre todas las mujeres, y bendito es el fruto de tu vientre, Jesús.
6: Santa María, Madre de Dios, ruega por nosotros pecadores, ahora y en la hora de nuestra muerte. Amén.
5: Dios te salve María, llena eres de gracia, el Señor es contigo. Bendita tú eres entre todas las mujeres, y bendito es el fruto de tu vientre, Jesús.
6: Santa María, Madre de Dios, ruega por nosotros pecadores, ahora y en la hora de nuestra muerte. Amén.
5: Dios te salve María, llena eres de gracia, el Señor es contigo. Bendita tú eres entre todas las mujeres, y bendito es el fruto de tu vientre, Jesús.
6: Santa María, Madre de Dios, ruega por nosotros pecadores, ahora y en la hora de nuestra muerte. Amén.
5: Dios te salve María, llena eres de gracia, el Señor es contigo. Bendita tú eres entre todas las mujeres, y bendito es el fruto de tu vientre, Jesús.
6: Santa María, Madre de Dios, ruega por nosotros pecadores, ahora y en la hora de nuestra muerte. Amén.
5: Dios te salve María, llena eres de gracia, el Señor es contigo. Bendita tú eres entre todas las mujeres, y bendito es el fruto de tu vientre, Jesús.
6: Santa María, Madre de Dios, ruega por nosotros pecadores, ahora y en la hora de nuestra muerte. Amén.
5: Dios te salve María, llena eres de gracia, el Señor es contigo. Bendita

0: Tú eres entre todas las mujeres y bendito es el fruto de tu vientre, Jesús.
1: Santa María, Madre de Dios, ruega por nosotros pecadores, ahora y en la hora de nuestra muerte. Amén.
0: Dios te salve María, llena eres de gracia, el Señor es contigo. Bendita tú eres entre todas las mujeres y bendito es el fruto de tu vientre, Jesús.
1: Santa María, Madre de Dios, ruega por nosotros pecadores, ahora y en la hora de nuestra muerte. Amén.
0: Gloria al Padre, y al Hijo, y al Espíritu Santo.
1: Como era en el principio, ahora y siempre, por los siglos de los siglos. Amén.
0: Oh Jesús mío, perdona nuestros pecados, líbranos del fuego del infierno, lleva a todas las almas al cielo, y socorre especialmente a las más necesitadas de tu infinita misericordia.
2: En el segundo misterio gozoso contemplamos la visitación de María a su prima Santa Isabel.
3: Padre nuestro que estás en el cielo, santificado sea tu nombre. Venga a nosotros tu reino, hágase tu voluntad en la tierra como en el cielo.
4: Danos hoy nuestro pan de cada día, perdona nuestras ofensas, como también nosotros perdonamos a los que nos ofenden. No nos dejes caer en la tentación y líbranos del mal. Amén.
0: Dios te salve María, llena eres de gracia, el Señor es contigo. Bendita tú eres entre todas las mujeres, y bendito es el fruto de tu vientre, Jesús.
1: Santa María, Madre de Dios, ruega por nosotros pecadores, ahora y en la hora de nuestra muerte. Amén.
0: Dios te salve María, llena eres de gracia, el Señor es contigo. Bendita tú eres entre todas las mujeres, y bendito es el fruto de tu vientre, Jesús.
1: Santa María, Madre de Dios, ruega por nosotros pecadores, ahora y en la hora de nuestra muerte. Amén.
0: Dios te salve María, llena eres de gracia, el Señor es contigo. Bendita tú eres entre todas las mujeres, y bendito es el fruto de tu vientre, Jesús.
1: Santa María, Madre de Dios, ruega por nosotros pecadores, ahora y en la hora de nuestra muerte. Amén.
0: Dios te salve María, llena eres de gracia, el Señor es contigo. Bendita tú eres entre todas las mujeres, y bendito es el fruto de tu vientre, Jesús.
1: Santa María, Madre de Dios, ruega por nosotros pecadores, ahora y en la hora de nuestra muerte. Amén.
0: Dios te salve María, llena eres de gracia, el Señor es contigo. Bendita tú eres entre todas las mujeres, y bendito es el fruto de tu vientre, Jesús.
1: Santa María, Madre de Dios, ruega por nosotros pecadores, ahora y en la hora de nuestra muerte. Amén.
0: Dios te salve María, llena eres de gracia, el Señor es contigo. Bendita tú eres entre todas las mujeres, y bendito es el fruto de tu vientre, Jesús.
1: Santa María, Madre de Dios, ruega por nosotros pecadores, ahora y en la hora de nuestra muerte. Amén.
0: Dios te salve María, llena eres de gracia, el Señor es contigo. Bendita tú eres entre todas las mujeres, y bendito es el fruto de tu vientre, Jesús.
1: Santa María, Madre de Dios, ruega por nosotros pecadores, ahora y en la hora de nuestra muerte. Amén.
0: Dios te salve María, llena eres de gracia, el Señor es contigo. Bendita tú eres entre todas las mujeres, y bendito es el fruto de tu vientre, Jesús.
1: Santa María, Madre de Dios, ruega por nosotros pecadores, ahora y en la hora de nuestra muerte. Amén.
0: Dios te salve María, llena eres de gracia, el Señor es contigo. Bendita tú eres entre todas las mujeres, y bendito es el fruto de tu vientre, Jesús.
1: Santa María, Madre de Dios, ruega por nosotros pecadores, ahora y en la hora de nuestra muerte. Amén.
0: Dios te salve María, llena eres de gracia, el Señor es contigo. Bendita tú eres entre todas las mujeres, y bendito es el fruto de tu vientre, Jesús.
1: Santa María, Madre de Dios, ruega por nosotros pecadores, ahora y en la hora de nuestra muerte. Amén.
0: Gloria al Padre, y al Hijo, y al Espíritu Santo.
1: Como era en el principio, ahora y siempre, por los siglos de los siglos. Amén.
0: Oh Jesús mío, perdona nuestros pecados, líbranos del fuego del infierno, lleva a todas las almas al cielo, y socorre especialmente a las más necesitadas de tu infinita misericordia.
2: En el tercer misterio gozoso contemplamos el nacimiento de nuestro Señor Jesucristo.
0: Padre nuestro que estás en el cielo, santificado sea tu nombre. Venga a nosotros tu reino, hágase tu voluntad en la tierra como en el cielo.
1: Danos hoy nuestro pan de cada día, perdona nuestras ofensas, como también nosotros perdonamos a los que nos ofenden. No nos dejes caer en la tentación y líbranos del mal. Amén.
0: Dios te salve María, llena eres de gracia, el Señor es contigo.
3: Bendita tú eres entre todas las mujeres, y bendito es el fruto de tu vientre, Jesús.
1: Santa María, Madre de Dios, ruega por nosotros pecadores, ahora y en la hora de nuestra muerte. Amén.
3: Dios te salve María, llena eres de gracia, el Señor es contigo. Bendita tú eres entre todas las mujeres, y bendito es el fruto de tu vientre, Jesús.
1: Santa María, Madre de Dios, ruega por nosotros pecadores, ahora y en la hora de nuestra muerte. Amén.
3: Dios te salve María, llena eres de gracia, el Señor es contigo. Bendita tú eres entre todas las mujeres, y bendito es el fruto de tu vientre, Jesús.
1: Santa María, Madre de Dios, ruega por nosotros pecadores, ahora y en la hora de nuestra muerte. Amén.
3: Dios te salve María, llena eres de gracia, el Señor es contigo. Bendita tú eres entre todas las mujeres, y bendito es el fruto de tu vientre, Jesús.
1: Santa María, Madre de Dios, ruega por nosotros pecadores, ahora y en la hora de nuestra muerte. Amén.
3: Dios te salve María, llena eres de gracia, el Señor es contigo. Bendita tú eres entre todas las mujeres, y bendito es el fruto de tu vientre, Jesús.
1: Santa María, Madre de Dios, ruega por nosotros pecadores, ahora y en la hora de nuestra muerte. Amén.
3: Dios te salve María, llena eres de gracia, el Señor es contigo. Bendita tú eres entre todas las mujeres, y bendito es el fruto de tu vientre, Jesús.
1: Santa María, Madre de Dios, ruega por nosotros pecadores, ahora y en la hora de nuestra muerte. Amén.
3: Dios te salve María, llena eres de gracia, el Señor es contigo. Bendita tú eres entre todas las mujeres, y bendito es el fruto de tu vientre, Jesús.
1: Santa María, Madre de Dios, ruega por nosotros pecadores, ahora y en la hora de nuestra muerte. Amén.
3: Dios te salve María, llena eres de gracia, el Señor es contigo. Bendita tú eres entre todas las mujeres, y bendito es el fruto de tu vientre, Jesús.
1: Santa María, Madre de Dios, ruega por nosotros pecadores, ahora y en la hora de nuestra muerte. Amén.
3: Dios te salve María, llena eres de gracia, el Señor es contigo. Bendita tú eres entre todas las mujeres, y bendito es el fruto de tu vientre, Jesús.
1: Santa María, Madre de Dios, ruega por nosotros pecadores, ahora y en la hora de nuestra muerte. Amén.
3: Dios te salve María, llena eres de gracia, el Señor es contigo. Bendita tú eres entre todas las mujeres, y bendito es el fruto de tu vientre, Jesús.
1: Santa María, Madre de Dios, ruega por nosotros pecadores, ahora y en la hora de nuestra muerte. Amén.
3: Gloria al Padre, y al Hijo, y al Espíritu Santo.
1: Como era en el principio, ahora y siempre, por los siglos de los siglos. Amén.
0: Oh Jesús mío, perdona nuestros pecados, líbranos del fuego del infierno, lleva a todas las almas al cielo, y socorre especialmente a las más necesitadas de tu infinita misericordia.
2: En el cuarto misterio gozoso contemplamos la presentación del niño Jesús en el templo y la purificación de María.
3: Padre nuestro que estás en el cielo, santificado sea tu nombre. Venga a nosotros tu reino. Hágase tu voluntad en la tierra como en el cielo.
4: Danos hoy nuestro pan de cada día. Perdona nuestras ofensas, como también nosotros perdonamos a los que nos ofenden. No nos dejes caer en la tentación y líbranos del mal. Amén.
3: Dios te salve María, llena eres de gracia. El Señor es contigo. Bendita tú eres entre todas las mujeres, y bendito es el fruto de tu vientre, Jesús.
1: Santa María, Madre de Dios, ruega por nosotros pecadores, ahora y en la hora de nuestra muerte. Amén.
3: Dios te salve María, llena eres de gracia, el Señor es contigo. Bendita tú eres entre todas las mujeres, y bendito es el fruto de tu vientre, Jesús.
1: Santa María, Madre de Dios, ruega por nosotros pecadores, ahora y en la hora de nuestra muerte. Amén.
3: Dios te salve María, llena eres de gracia, el Señor es contigo. Bendita tú eres entre todas las mujeres, y bendito es el fruto de tu vientre, Jesús.
1: Santa María, Madre de Dios, ruega por nosotros pecadores, ahora y en la hora de nuestra muerte. Amén.
3: Dios te salve María, llena eres de gracia, el Señor es contigo. Bendita tú eres entre todas las mujeres, y bendito es el fruto de tu vientre, Jesús.
1: Santa María, Madre de Dios, ruega por nosotros pecadores, ahora y en la hora de nuestra muerte. Amén.
3: Dios te salve María, llena eres de gracia, el Señor es contigo. Bendita tú eres entre todas las mujeres, y bendito es el fruto de tu vientre, Jesús.
1: Santa María, Madre de Dios, ruega por nosotros pecadores, ahora y en la hora de nuestra muerte. Amén.
3: Dios te salve María, llena eres de gracia, el Señor es contigo. Bendita tú eres entre todas las mujeres, y bendito es el fruto de tu vientre, Jesús.
1: Santa María, Madre de Dios, ruega por nosotros pecadores, ahora y en la hora de nuestra muerte. Amén.
3: Dios te salve María, llena eres de gracia, el Señor es contigo. Bendita tú eres entre todas las mujeres, y bendito es el fruto de tu vientre, Jesús.
1: Santa María, Madre de Dios, ruega por nosotros pecadores, ahora y en la hora de nuestra muerte. Amén.
3: Dios te salve María, llena eres de gracia, el Señor es contigo. Bendita tú eres entre todas las mujeres, y bendito es el fruto de tu vientre, Jesús.
1: Santa María, Madre de Dios, ruega por nosotros pecadores, ahora y en la hora de nuestra muerte. Amén.
3: Dios te salve María, llena eres de gracia, el Señor es contigo. Bendita tú eres entre todas las mujeres, y bendito es el fruto de tu vientre, Jesús.
1: Santa María, Madre de Dios, ruega por nosotros pecadores, ahora y en la hora de nuestra muerte. Amén.
3: Dios te salve María, llena eres de gracia, el Señor es contigo. Bendita tú eres entre todas las mujeres, y bendito es el fruto de tu vientre, Jesús.
1: Santa María, Madre de Dios, ruega por nosotros pecadores, ahora y en la hora de nuestra muerte. Amén.
3: Gloria al Padre, y al Hijo, y al Espíritu Santo.
1: Como era en el principio, ahora y siempre, por los siglos de los siglos. Amén.
0: Oh Jesús mío, perdona nuestros pecados, líbranos del fuego del infierno, lleva a todas las almas al cielo, y socorre especialmente a las más necesitadas de tu infinita misericordia.
2: En el quinto misterio gozoso contemplamos la pérdida y hallazgo del niño Jesús en el templo.
3: Padre nuestro que estás en el cielo, santificado sea tu nombre. Venga a nosotros tu reino. Hágase tu voluntad en la tierra como en el cielo.
4: Danos hoy nuestro pan de cada día. Perdona nuestras ofensas, como también nosotros perdonamos a los que nos ofenden. No nos dejes caer en la tentación y líbranos del mal. Amén.
3: Dios te salve María, llena eres de gracia, el Señor es contigo. Bendita tú eres entre todas las mujeres, y bendito es el fruto de tu vientre, Jesús.
1: Santa María, Madre de Dios, ruega por nosotros pecadores, ahora y en la hora de nuestra muerte. Amén.
3: Dios te salve María, llena eres de gracia, el Señor es contigo. Bendita tú eres entre todas las mujeres, y bendito es el fruto de tu vientre, Jesús.
1: Santa María, Madre de Dios, ruega por nosotros pecadores, ahora y en la hora de nuestra muerte. Amén.
3: Dios te salve María, llena eres de gracia, el Señor es contigo. Bendita tú eres entre todas las mujeres, y bendito es el fruto de tu vientre, Jesús.
1: Santa María, Madre de Dios, ruega por nosotros pecadores, ahora y en la hora de nuestra muerte. Amén.
3: Dios te salve María, llena eres de gracia, el Señor es contigo. Bendita tú eres entre todas las mujeres, y bendito es el fruto de tu vientre, Jesús.
1: Santa María, Madre de Dios, ruega por nosotros pecadores, ahora y en la hora de nuestra muerte. Amén.
3: Dios te salve María, llena eres de gracia, el Señor es contigo. Bendita tú eres entre todas las mujeres, y bendito es el fruto de tu vientre, Jesús.
1: Santa María, Madre de Dios, ruega por nosotros pecadores, ahora y en la hora de nuestra muerte. Amén.
3: Dios te salve María, llena eres de gracia, el Señor es contigo. Bendita tú eres entre todas las mujeres, y bendito es el fruto de tu vientre, Jesús.
1: Santa María, Madre de Dios, ruega por nosotros pecadores, ahora y en la hora de nuestra muerte. Amén.
3: Dios te salve María, llena eres de gracia, el Señor es contigo. Bendita tú eres entre todas las mujeres, y bendito es el fruto de tu vientre, Jesús.
1: Santa María, Madre de Dios, ruega por nosotros pecadores, ahora y en la hora de nuestra muerte. Amén.
3: Dios te salve María, llena eres de gracia, el Señor es contigo. Bendita tú eres entre todas las mujeres, y bendito es el fruto de tu vientre, Jesús.
1: Santa María, Madre de Dios, ruega por nosotros pecadores, ahora y en la hora de nuestra muerte. Amén.
3: Dios te salve María, llena eres de gracia, el Señor es contigo. Bendita tú eres entre todas las mujeres, y bendito es el fruto de tu vientre, Jesús.
1: Santa María, Madre de Dios, ruega por nosotros pecadores, ahora y en la hora de nuestra muerte. Amén.
3: Dios te salve María, llena eres de gracia, el Señor es contigo. Bendita tú eres entre todas las mujeres, y bendito es el fruto de tu vientre, Jesús.
1: Santa María, Madre de Dios, ruega por nosotros pecadores, ahora y en la hora de nuestra muerte. Amén.
3: Gloria al Padre, y al Hijo, y al Espíritu Santo.
1: Como era en el principio, ahora y siempre, por los siglos de los siglos. Amén.
0: Oh Jesús mío, perdona nuestros pecados, líbranos del fuego del infierno,
5: lleva a todas las almas al cielo y socorre especialmente a las más necesitadas de tu infinita misericordia.
2: Dios te salve, Reina y Madre, Madre de Misericordia, vida, dulzura y esperanza nuestra. Dios te salve, a ti clamamos los desterrados hijos de Eva, a ti suspiramos gimiendo y llorando en este valle de lágrimas. Ea pues, Señora abogada nuestra, vuelve a nosotros esos tus ojos misericordiosos, y después de este destierro muéstranos a Jesús, fruto bendito de tu vientre, oh clemente, oh piadosa, oh dulce Virgen María. Ruega por nosotros, Santa Madre de Dios, para que seamos dignos de alcanzar las promesas y gracias de nuestro Señor Jesucristo. Amén. En el nombre del Padre, y del Hijo, y del Espíritu Santo. Amén.
6: Los esperamos mañana a las 4:40 de la mañana para rezar nuevamente el Santo Rosario y encomendarnos a la Santísima Virgen María. 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
9: Esta es la hora exacta en Radio Santa Fe. Son las 5 de la mañana y 9 minutos.
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0: Esta es la hora exacta en Radio Santa Fe. Son las 5 de la mañana y 24 minutos.
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4: Esta es la hora exacta en Radio Santa Fe. Son las 5 de la mañana y 42 minutos.

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¿Qué tal, hijos e hijas de Dios? Bienvenidos a esta reflexión aquí en Radio Santa Fe, la emisora de la fe. Hay una frase del Beato Santiago el Veronio, fundador de la Sociedad de San Pablo, de los Padres y Hermanos Paulinos, que dice, y sé que no es original de él, pero la repite mucho: para lo que se ama, siempre se tiene tiempo. Para lo que se ama, siempre se tiene tiempo. Y esto es muy cierto, para cuando se quiere algo y se quiere, o en especial a una persona, siempre se le busca tiempo para escucharla, para oírla, para atenderla cuando pide alguna necesidad. Esa misma relación hay que comprenderla y tenerla para con Dios. Si uno ama a Dios, siempre le busca tiempito para orar, para comunicarse. Y cuando se le ofende, pues lógicamente uno rápidamente se reconcilia con él. Claro, existe el sacramento de la confesión, que es muy importante, de la reconciliación. Pero en realidad, en el fondo, se hace porque se ama a Dios y porque le siento ofendido. Esa es mi invitación todos los días. Siempre que nosotros tengamos esa conciencia profunda y plena que amamos a Dios, pues en cualquier momento que hagamos una falta leve o grande, siempre hay que pedirle perdón y agradecerle por su misericordia, por todo lo que nos da. Él sabe lo que queremos. A él lo que más le fascina es que nuestro corazón sea sincero y, aunque se equivoque, pues que rápidamente volvamos a él. Y digo esto porque a veces los seres humanos queremos que, haciendo ciertas penitencias, que vale la pena hacerlas, hacer una procesión, una peregrinación, una caminata de rodillas, quizá es importante, pero lo que sí Dios quiere es que nuestro corazón se llene de sus bienaventuranzas, que son lindísimas, de las obras de misericordia. Y cuando no las hagamos, tenemos que pedir perdón a Dios, porque el amor no tiene límites. Otra reflexión del Padre Julio Roncancio de San Pablo, que los bendiga y que sean buena gente. Y a continuación los dejo con otra canción para que sigan en la reflexión.

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3: Radio Santa Fe te informa el pico y placa para hoy. Hoy es día impar. Los vehículos con placas terminadas en 6, 7, 8, 9 y 0 no podrán circular por las vías de la capital. La restricción rige desde las 6 de la mañana y hasta las 9 de la noche. Radio Santa Fe te informa.
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qué rico a esta hora de la mañana estar en compañía con todos ustedes, recordándoles que este es su programa A Diario con Salomón, que es un programa que ha sido creado para que cada mañana recibamos una buena información, una gran motivación, para que nos llegue una gran bendición. Saludos a todos y cada uno de nuestros oyentes. Una mañana un poco fría, pero no importa. Hoy va a ser el mejor día de nuestra vida. Quiero que lo repitas, por favor. Hoy es el mejor día de mi vida. ¿Por qué? Porque mi vida es

0: Pero con trampa.
1: Con trampa. Jóvenes, buenos días.
2: Buenos días, profe.
1: ¿Cómo me les acabo de ir el fin de semana?
2: Bien, excelente. Gracias a Dios.
1: Bueno, qué rico. Yo también tuve la fortuna de vivir una experiencia maravillosa. Vivimos algo muy especial con esta vacuna espiritual con el doctor José Gregorio Hernández Cisneros. Una jornada maravillosa que vivimos el día de ayer. Nos tocó hacer otro ritual adicional. La gente muy paciente. Esperaron 5 horas.
2: ¡Qué bello!
1: Para hacer eso. Qué rico el juicio, pero ahí donde se ve la fe en la persona. Pero no la fe en Salomón, la fe en Dios que escucha ese llamado a través de ese siervo maravilloso, de este santo, San Gregorio Hernández Cisneros. De verdad, una experiencia maravillosa, ese fuego, esa oración y esa activación especial que recibimos en el día de ayer. Allí en el Centro Salomón, ayer fue una fiesta maravillosa de sanación. Ahora nos espera este miércoles la fiesta mundial de nuestra amada santa. Espero que hoy compren las boletas los que faltan. No pueden fallar porque va a ser espectacular la fiesta de nuestra amada santa, la abogada de los casos imposibles. Vámonos entonces con algo muy especial, con la oración. Ya estamos todos listos, preparados para entregar lo mejor. Vamos a colocarnos en manos de nuestro Creador.

0: manos, donde quiera que nos encontremos, y vas a repetir conmigo. Padre Celestial, te doy gracias por todas las cosas maravillosas que tú me das cada momento de mi existir. Comienzo una nueva semana, Señor, bajo tu amparo, bajo tu bendición. Señor, que esta semana sea una semana de bendición, de fortaleza y de paz. Señor, gracias por todo lo que tienes para mí en este final de mes. Que todo lo mejor y lo perfecto llegue a mí. Señor, con una palabra tuya basta para que todo lo pueda solucionar. Como confío en tu palabra, como espero en ella, por eso digo, Señor, permíteme estar siempre en el lugar correcto, con la gente precisa, en el tiempo indicado.
1: Amén,
2: amén, amén.
0: Amén. Amén.

0: Bien, vamos a recordarle a las personas que el Centro Salomón está ubicado en la carrera 17-4859. Quiero recordarles que mañana no hay oración a Santa Marta.
1: Mañana no hay oración.
0: No, porque están arreglando el salón para la gran fiesta especial y entonces no hay ritual de Santa Marta. Ya es el viernes, que es la gran fiesta de ella. Pero mañana no hay reunión porque están decorando especial todo el salón para la gran celebración de la fiesta mundial de nuestra amada Santa. Entonces, les quiero recordar esto para que lo tengan en cuenta. La fiesta será el 29. Si han guardado algunas boletas para las personas que vienen fuera de Bogotá, porque las personas que puedan, pero la única condición es que lleguen temprano.
1: Para poderla comprar.
0: Porque sí, se agota y hasta que llegue el cupo y ahí no más. Tanto por la mañana dejé unas boletas como para los de la tarde.
1: Ok.
0: Entonces, si ustedes están fuera de Bogotá, pensando en ustedes, ya sea que venga por la mañana o por la tarde, se dejó una cantidad de boletas para que pueda llegar y adquirirla, porque la gente, claro, si vienen de lejos y entonces los tiquetes y todo, pues no pueden. Entonces, dejé para que venda. Pero la única condición es que llegue temprano, porque se venden lo que hasta se llene el cupo de lo que queremos ahí, y entonces es mejor avisparse. Recuerden, se dejó unas boletas, tanto para por la mañana como para la tarde, para que ustedes tengan la oportunidad, los que vienen de fuera de Bogotá o que no pudieron por alguna situación, pero la única condición es llegar temprano, porque apenas se acabe el cupo, hasta ahí se venden, pueden quedarse en afuera y me da pena, pero en este caso si no podemos ingresarlos porque son los únicos dos rituales. Y yo quiero que estemos sentaditos todos, que esté todo bonito, que puedan disfrutar del espectáculo que se le va a traer a Santa Marta, de los honores que se van a hacer, de la humildad y la celebración que vamos a tener con el sacerdote en esta fecha tan especial, recibir el abrazo de San Francisco de Asís. Ustedes no se imaginan el regalo tan precioso que se les va a entregar, el secreto tan poderoso que van a llevar en este día tan maravilloso. Entonces, ahí está la invitación y está la advertencia para que, por favor, no vayan a perder esta gran oportunidad. Carrera 17, 4859, miércoles 29, no se les vaya a olvidar, allá a las 10 de la mañana o a las 2 de la tarde. No se pongan a pensar que ya llegue, no, madrugue. Pero el que yo llegue, tal vez otro madrugó más que usted y alcanzó a la boleta. Eso sí me muere la pena, porque si no alcanzó, es porque no madrugó. Hubo otro que madrugó más que usted. Entonces, pónganle cuidado, no se pongan bravos ni se pongan dramáticos, simplemente hay que madrugar para poder tener esa gran oportunidad. Nos vamos con los números, porque los números y los rituales de Salomón...
1: Bien.

0: siguientes son los resultados de la Lotería Cielo Chances que jugaron este fin de semana en el territorio colombiano. Comenzamos con el Dorado Noche. Mucha atención, número ganador 7817. Dorado Noche 7817.
1: Seguimos con Astro Luna. Mucha atención, número ganador con Astro Luna 9758, signo Leo. Astro Luna 9758 del signo Leo.
0: Pijao.
2: Como dijo la niña.
0: Pijao de oro.
2: La mandé por agua.
0: Pijao 7399. Pijao 7399.
1: Seguimos con Paisita Papá. Ave María.
2: Este montañero, míralo bien.
0: Del German.
2: Viene en la ruta 8.
0: Ay, sí, muy bien.
1: Y el que menos corre vuela.
0: El que menos corre vuela, sí.
1: Paisita Papá y Ave María, con cucarda incluida.
0: Esa. Ajá, él no deja su cucarda.
1: Para nada, ni el frío me deja a mí. Paisita Día 0998, Paisita Día 0998, Paisita Noche 8315, Paisita Noche 8315.
0: Chontico Día 4423, Chontico Día 4423, Chontico Noche 6094, Chontico Noche 6094.
1: Cafeterito Noche 5284, Cafeterito Noche 5284. Y Carito, ¿qué pasó con la columna de noche y de día?
0: Ay, no, mi hermana, la columna día cayó en 9. Culona Día 8009. Culona Día 8009. En cambio, la de la noche cayó en 1. Un 4, pero cayó en 1. Culona Noche 9741. Culona Noche 9741.
1: ¡Felicitaciones!
0: ¿A quiénes?
1: A toditas y a toditos.
0: ¿A tuiticos?
1: Sí, a toditos los ganadores.

0: Son las 6 de la mañana, 19 minutos en Radio Santa Fe 1070M. 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
1: Quiero recordarle también a las personas que nos preparamos para la gran fiesta de nuestra amada Santa. Pero el domingo, el próximo domingo, escuche muy bien, es el ritual de la sal marina. Recuérdelo muy bien, porque la sal marina, una vez al mes...
2: ¡Qué buena es!
1: No se les vaya a olvidar, esa sal marina va a ser muy, pero muy especial, porque es los vientos de prosperidad, es el mes de agosto. Escuche muy bien, el que vamos a recibir y por lo tanto vamos a tener algo muy especial para todos ustedes los que van a participar de este maravilloso ritual. Vientos de prosperidad para el mes de agosto. El número 8, que es el mes de agosto, es el número de la prosperidad, de la infinita prosperidad. 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Nos vamos con los cumpleañeros.
3: Está bien.
1: Con aquellas personas que cumplen un año más de vida, vamos a saludarlos en su día.

0: Llegó el momento de saludar a nuestros cumpleañeros, aquellas personas que cumplen un año más de vida. Vamos a saludarlos en su día. Pero antes, vamos a conocer el santo del día.
1: El santo del día en esta bonita mañana de lunes 27 de julio le corresponde a Santa Natalia de Córdoba. Santa Natalia de Córdoba.
0: Bueno, si usted conoce alguna Natalia, va a saludarla de santo. Nuestros cumpleañeros para el día de hoy son los siguientes.
2: Un muy feliz cumpleaños para Javier Gómez, Ana Olivia Leguizamón, Edgar Moreno, Andrea Sánchez, Victoria Gutiérrez, Laura Garzón, Melissa Barrero, Harrison Garzón, Ana María Fonseca, Natalia Arias.
1: También están de cumpleaños los siguientes oyentes. Omar Fernández Campos en Fontibón está hoy de happy. Felicitaciones. Igualmente, Claudia Cherley Sánchez Hernández cumple 33 años. Yasmín Palacios Bonilla está de happy. Alexandra Hernández también cumple hoy años. Y la señora Blanca Lilia López Romero, en Mesitas del Colegio, cumple hoy 76 años.
0: ¡Opale! ¡Esta morocha que llaman! Bueno, pues para todos ellos, un saludo muy especial de parte de todos sus familiares, de todos sus seres queridos que le hacen llegar en este día. Nosotros queremos unirnos a ese saludo para que todos unidos les cantemos así.

0: llaman con.
1: Vamos a recordar que esta fecha importante, escuche muy bien, de 27, recuerde, ese 27 tiene dos números de gran poder: el número de la unión, 2, el número de Dios, 7, unidos, esos dos números suman 9, que es la transformación que podemos lograr en nuestra vida. Las personas que han nacido en esta fecha son las personas que transforman las cosas rápido, son las personas que tienen mayor astucia, inteligencia, capacidad para poder hacer un cambio, una renovación y transformación en cualquier campo de su vida. El número para ustedes, 7423, 7423. La recomendación para este nuevo año que usted comienza, prenda una vela de color naranja. Búsquela durante el día, naranja, que es provisión divina. Su elemento es el fuego y necesitamos que active ese fuego maravilloso con una vela de color naranja para traer prosperidad y riqueza en el nuevo año que comienza.
2: Son las 6 de la mañana, 26 minutos, en Radio Santa Fe, 626.
3: Profesor Salomón, ¿cuál es el color del día?
1: Hoy el color es el vino tinto, color vino tinto.
3: ¿El número para hoy?
1: 7098, 7098.
3: La recomendación.
1: Una recomendación muy especial para este día, un buen desahumerio. Recuerde que ya estamos en vísperas de la fiesta de nuestra amada santa. Hagan con palo santo, hagan con café, con azúcar, no sé, con cualquiera desahumerio. Hay que hacer un incienso, un desahumerio, una limpieza con el humo, con el aire, con este elemento de poder en nuestro hogar o en nuestro negocio.
3: El código sagrado.
1: Un código sagrado, mira que encontré algo muy bonito. Dice, para los que no pueden conciliar el sueño. Entonces, las personas que se les dificulta soñar o dormirse, 2739. 2739.
3: La fruta.
1: Uy, una fruta que me fascina. Escuché muy bien. La guanábana. Guanábana para el día de hoy. En jugo, en pulpa, en helado, en dulce. Guanábana hoy.
3: Profesor Salomón, estamos en cuarto creciente.
1: Claro que sí, para que crezcan nuestros pensamientos, nuestros anhelos y nuestros proyectos.
2: Son las 6 de la mañana, 28 minutos, en Radio Santa Fe, 628.
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1: Una frase de reflexión, recuérdelo, muy importante, tú debes decir: hoy libero de mí todo miedo y dificultad. Hoy libero de mí todo miedo y dificultad. No se te vaya a olvidar. Y la tarea para el día de hoy es Apocalipsis capítulo 5, versículo 12. Apocalipsis capítulo 5, versículo 12 es la tarea para el día de hoy. Como también la invitación para este próximo 29, miércoles 29, a la gran fiesta de nuestra amada santa, la abogada de los casos imposibles. Les recuerdo que les guardé boletas para las personas que vienen de fuera de Bogotá, que no alcanzaron a comprar por algún momento, por alguna situación, etc. La única condición es que lleguen temprano, porque hasta que se agoten y ya de ahí no puedo colocar más, porque quiero todo el mundo sentadito, cómodo, bien especial para esa presentación y, lo más importante, esa gran celebración que tendremos en los 35 años de estar difundiendo esta devoción de nuestra amada santa. Así que ya sabe, hay dos horarios, a las 10 de la mañana o a las 2 de la tarde este próximo miércoles, que es la fiesta mundial de nuestra amada santa. Carrera 17-48-59. Vamos con música a esta hora.
2: Aquí están los príncipes de la canción, Garzón y Collazos. 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

0: Son las 6 de la mañana, 32 minutos en Radio Santa Fe, 1070M. Me gusta más, comenzamos.
1: Claro que sí, mijo. Es los años 1600.
2: Sí.
0: O 2026.
1: Muy bien. ¿Con qué elemento pasamos, joven?
0: Comenzamos con el elemento agua y los signos Cáncer, Escorpión y Piscis. Mensaje para esta mañana.
3: Cáncer.
1: Hay algo muy interesante con el amor, Cáncer. Algunos de ustedes tendrán que solucionar, mirar, fortalecer, equilibrar todo lo relacionado con su parte emocional. A veces ustedes se niegan a dar un cambio. A veces no quieren entender muchas cosas con el amor. El amor no se mendiga. El amor no se ruega. El amor se construye todos los días. El amor no domina. El amor no limita. Mira a ver si de pronto o es por parte tuya o por parte de la otra persona que está limitando, que está en estos momentos colocando algún obstáculo para que fluya lo que es verdaderamente el amor. Ahora, otra forma de amar, aunque parezca irónico, es decir la verdad. Mira, no quiero estar contigo, ya no quiero más, ya no me interesas, ya no estoy. Esa también es una forma de amar a la gente, decirle la verdad. Recuérdalo muy bien. Algo muy importante esta semana se va a solucionar en la parte económica. La parte de dinero, viene una noticia importante, aparece, se da, le llegan, le prestan, se activa algo con dinero y esa parte económica va a mejorar. Mucho cuidado con las ataduras. Si tienes algún vicio que tú sabes que lo puedes vencer, hazlo, por favor, porque muchas veces nosotros pedimos que nos den cosas, pero no dejamos lo que estorba. Y entonces por eso no se da. Dice que el que da, recibe. Entonces dé cosas también al universo para que pueda recibir las bendiciones que tanto pides. 7428, ese es el número. Está la recomendación.
2: El kit de la sal marina y el chandú.
3: Escorpión.
1: Para las personas que han nacido bajo este signo, algo con una vivienda va a tener que ver. Compra, vende, arregla, reforma, no sé, algo con finca raíz tendrás pronto. Y lo que sea o lo que vayas a hacer va a tener buena respuesta, va a poder lograrlo sin dificultad lo que deseas con esa vivienda. La carta del trabajo, la parte laboral, estará muy bendecida para ustedes. Para algunos de ustedes habrá un ascenso, una mejoría o tal vez una nueva oferta laboral en otro sitio, en otro lugar. Mi recomendación, por lo que veo el tarot, es que si viene una propuesta nueva, que sea en otro sitio, en otro lugar, tienes que estar muy seguro o muy segura, o que te den por lo menos una buena seguridad. No vayas a cambiar las cosas así de la noche a la mañana. Debes estar seguro, segura, para que las cosas puedan funcionar. Para algunas personas de este signo que son independientes, proyectos nuevos que van a salir, se realizan cosas que tú tienes en mente con un éxito maravilloso. Esa es una carta de que dice la creación. Dice que los pensamientos nuevos de inversiones, de cambios, pueden salir bien y se pueden dar con mucha facilidad. El número para ustedes, 4450. 4450. Está la recomendación.
2: El reventador y el palo santo.
3: Piscis.
1: Hay algo muy interesante con las personas nacidas bajo el signo de Piscis, porque tienes mucho trabajo, estás agotado, agotada, tienes mucho trabajo, mucho compromiso, muchas cosas encima. Pero tienes que tener cuidado, seguir adelante, porque ¿qué hacemos? Malo porque sí y malo porque no. Pero yo prefiero que sí. Así me tengo que esforzar porque tenemos mucho movimiento y tenemos buena motivación. La carta siguiente nos habla de algo que quieres organizar, unos papeles, documentos, no sé si es una herencia, no sé si es una escritura, no sé si es un negocio, unos papeles o una demanda, una pensión. Hay organización de unos papeles o documentos que son muy importantes y que los va a poder sacar adelante pronto, no se te vaya a olvidar. Y la tercera, hoy un viaje, una salida. Vas a estar viajando por X o Y motivo, cualquiera que sea, pero hay movimiento, viaje, con éxito, con tranquilidad y con bendición para ustedes. El número Bueno, nos vamos a ir con el 1364. 1364. Esta, la recomendación.
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7: Radio Santa Fe te informa el pico y placa para hoy. Hoy es día impar. Los vehículos con placas terminadas en 6, 7, 8, 9 y 0 no podrán circular por las vías de la capital. La restricción rige desde las 6 de la mañana y hasta las 9 de la noche. 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
0: Son las 6 de la mañana, 39 minutos en Radio Santa Fe.
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0: Son las 6 de la mañana, 39 minutos en Radio Santa Fe, 1070M, Me Gusta Más. A esta hora las noticias. Otro caso de violencia contra la mujer ha causado indignación en Bogotá. Una empresaria resultó herida por un hombre que, de acuerdo a las denuncias conocidas hasta el momento, había renunciado horas antes a su trabajo y regresó al establecimiento para exigir el pago inmediato de su liquidación. Como consecuencia del ataque, la mujer sufrió múltiples lesiones y el agresor fue capturado. Sin embargo, posteriormente recuperó la libertad. Una decisión que despertó molestia y cuestionamientos en la ciudadanía. De acuerdo con la información conocida, el hombre identificado como Racifo Jesús Acosta Lizarazo, de nacionalidad venezolana, habría exigido el pago inmediato de su salario. El alcalde Carlos Fernando Galán rechazó que el agresor quedara en libertad. La decisión de dejar en libertad al presunto agresor también provocó la reacción del alcalde de Bogotá, quien calificó la determinación como inexplicable. Son las 6 de la mañana, 40 minutos en Radio Santa Fe, 1070M. Situación de la movilidad a esta hora.
1: ¿Cómo está?
0: Está bloqueada la vía antigua al llano por habitantes de ese sector que se dirigen por esa vía antigua al municipio de Chipaque, entre otros. Y hay fallas semafóricas que afectan el tránsito en dos localidades de la ciudad. Se registran semáforos averiados en la carrera 68 con calle 18 en la localidad de Puente Aranda y en la avenida Comuneros con carrera séptima en la localidad de Santa Fe. 6:41 minutos en Radio Santa Fe, Me Gusta Más.
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3: A muy pocos kilómetros del norte de Bogotá, en el municipio de Tocancipá, se alza una obra arquitectónica que parece salida de un cuento europeo. Esta es la iglesia de Nuestra Señora de Fátima, la única de los Caballeros de la Virgen en Colombia. Con su fachada de un blanco imponente, sus vitrales coloridos y una bóveda gigante que aguarda una atmósfera de devoción, es un destino perfecto para una visita de un día donde podrás admirar el arte y conectar con Dios.
4: Por el carnaval que hay en Barranquilla, el Monserrate de Bogotá, por esa...
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1: Son las 6 de la mañana, 43 minutos en Radio Santa Fe, 1070M. Hoy es lunes, sí, lunes de tarot con el profesor Salomón, con los oyentes de Radio Santa Fe y con Carito en Radio Santa Fe.
2: 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Bueno, vamos, toca tarot, ¿no?
3: Sí, sí, profe.
2: Pues que nos llame la gente y vamos a mirar a través del tarot la respuesta a la inquietud que tenga. Una sola pregunta para que sea una concreta respuesta.
1: Vamos únicamente por la línea telefónica de Radio Santa Fe, que es la siguiente.
2: A ver, ¿cuál es?
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3: Aló, muy buenos días.
1: Hola, hola.
3: Aló.
2: Yellow Kitty.
1: Hello.
3: Aló, muy buenos días. Aló.
1: ¿Ya hay una llamada?
3: Ay, ay, no. Aló, muy buenos días.
4: Aló, buenos días.
3: Buenos días, ¿con quién hablamos?
4: Con Zenaida, el profesor Salomón, es mi vida, ya mi prosperidad.
3: Muy bien.
2: Doña Zenaida, bienvenida, buenos días.
4: Buenos días, profesor Salomón. Quería felicitarlo por la oración que está haciendo por Santa Marta todas las noches.
2: Ay, muchas gracias. Seguimos, esta noche también tenemos la cita que vamos a tener con nuestra amada Santa. Se ha incorporado mucha gente, se ha integrado de una manera muy especial a estas oraciones que estamos ofreciéndole a nuestra santa.
3: Quiero hacer un paréntesis aquí. Qué Santa Marta tan linda la que tiene usted en su altar personal.
2: Sí.
3: Es, nos comentaba en el live que es igualita a la que hay en Tarascón.
2: La que hay en Tarascón, en Marsella, allá en Francia. Tuve la oportunidad de poder conseguir una réplica igual.
3: Divina.
2: Ahí yo les muestro la postal,
3: sí,
2: de allá y la esta, y ustedes ven la misma.
3: Idéntica.
2: Entonces, increíble. Y aparecer de esa manera, porque eso no es fácil. Pero cuando los santos están con unos, ellos dejan. Y eso que les tengo que contar algo del cuarto de santos, que ya se está listando todo.
3: Qué bonito.
2: Con los maestros. Y va a haber un santo de un poder que ustedes se van a quedar asombrados. Mija, ¿cuál es su pregunta?
4: Sobre mi economía, profe.
2: Parte económica, vamos a mirar a ver qué pasa. Tiene que tener un poco de cuidado, ¿cómo ve aquí, niña?
3: Una persona agachada, como
2: algo
3: echando.
2: Como que no está funcionando bien. Quiero que se haga el baño de la sal marina para recibir agosto. Quiero que haga el ritual de agosto, si es posible, vaya al ritual. ¿Por qué? Porque vamos a hacer el ejercicio de los vientos de prosperidad de agosto. Que profesor, no puedo ir. Entonces hágase el baño en la casa de la sal marina, pero quiero que se limpie algo, porque hay un gregor pegado. No es brujería, escúcheme muy bien. No es brujería, ni es una... Hay gregores que se nos pegan por alguna persona que vino que tiene mala espalda, por algún sitio que estuvimos que estaba denso y nos trajimos esa energía negativa. Por eso es que uno tiene que estarse limpiando. Por eso es la cargar una medalla de San Benito es tan importante, para que sean como filtros, escuche muy bien, para que en el momento equivocado sean liberados o absorbidas las energías negativas. Entonces, por favor, no se les olvide. Las cosas van a mejorar en agosto, pero hágase algo ya en este final de mes para recibir los vientos de agosto. Bendiciones.
3: Más oyentes, muy buenos días.
5: Aló, buenos días.
3: Buenos días, ¿con quién hablamos?
5: Con Mercedes.
3: Señora Mercedes, bienvenida. ¿El profesor Salomón es?
5: La llave a la prosperidad.
3: Muy bien.
2: Doña Mercedes, bienvenida, mija.
5: Buenos días, profesor, ¿cómo le va?
2: Bien, contento de estar aquí con ustedes, mamá, compartiendo. Cuénteme, ¿cuál
5: gracias,
2: es la pregunta?
5: Profesor. Para la salud, por la salud, profesor.
2: Muy bien, vamos a mirar por la salud. ¿Cómo la ve aquí a ella, jóvenes?
3: Uy, agachada.
2: Tiene que tener un poco de cuidado porque está pasando un año. Este año ha sido raro para usted a nivel de salud. No sé, como que todos los males se despertaron, como que todo. Hay una limpieza que se hace con el huevo. Escuche muy bien, es un huevo crudo. Usted compra el huevo. Ojalá criollo, vaya a la plaza y busque los huevos criollos. Y quiero que se lo pase por todo, haciendo círculos de arriba abajo. Y en el estómago, el pecho y las rodillas. Luego ese huevo lo abre y bótalo por la cisterna del baño. Porque hay una energía de enfermedad fuerte para usted a nivel de salud. Naturalmente,

0: discernimiento y claridad de entendimiento en la mente al profe para que nos siga guiando, nos siga ayudando y salir adelante.
1: Amén. Muchas gracias, mija. Bienvenida. ¿Cuál es?
0: Profe,
1: Sí.
0: gracias, gracias, profe. Necesito preguntarle lo siguiente, profe, ¿cómo me va a ir en un paseo que, si Dios quiere, la Virgen nos dice el 6
1: De
0: de
1: agosto.
0: agosto estamos programados,
1: Muy
0: profe?
1: bien. Uy, uy, uy. ¿Cómo la ve acá?
2: Bien, triunfante.
1: Mire,
3: Súper bien.
1: le va a ir súper bien, señora. Ese es un regalo que el universo le tiene, que Dios le tiene a esa familia, a ese grupo que va a ir. Y bueno, los veo disfrutando a todos. Van a estar bien, las cosas van y vienen perfecto. Sin novedad, sino con gozo, con alegría. Algo muy importante cuando vamos a viajar, recuerde buscar siempre una estampa, una medalla, una imagen de Rafael. El arcángel Rafael también es el de los viajes. No solamente es el de la salud, también es el de los viajes. Pero créame que el tarot le anuncia que vienen cosas muy especiales y a disfrutar el grupo que va a ir a este viaje.
2: Más oyentes, muy buenos días.
4: Buenos días, el profesor Salomón es la llave a mi prosperidad.
2: Muy bien, ¿con quién hablamos?
4: Con María, buenos días, señorita.
2: Buenos días, señora María, bienvenida.
4: Hola, mi profe
1: Doña
4: hermoso, ¿cómo
1: María, muy
4: está? Dios me lo
1: bien.
4: bendiga.
1: Muchas gracias, mija. Bendiciones. ¿Y cuál es su pregunta?
4: Profe, es que imagínense que estaba enferma y me enviaron un examen y me detectaron la bacteria Helicobacter y
1: Sí,
4: quiero
1: Pilori.
4: saber que, sobre mi salud,
1: Bueno.
4: esa bacteria,
1: Bueno.
4: quiero saber sobre mi salud si voy a lograr vencer esa.
1: Sí, mírala. Aquí está. Eso es un tratamiento, creo que son como 9 días.
3: Con antibiótico, tiene que
1: Sí,
3: ser muy
1: sí.
3: juiciosa porque es muy delicado si no tratan la bacteria.
1: Sí, y además recuerde que son 9 días y creo que tiene que despertarse a determinadas horas para tomarse el medicamento. Que hay uno que es como al amanecer o no sé, bueno.
3: Ser juiciosa con
1: Eso,
3: el
1: ser
3: antibiótico.
1: juiciosa. ¿Por qué? Porque si no combate esa bacteria, recuerde que de ahí viene un cáncer.
3: Cáncer gástrico.
1: Es un cáncer gástrico. Porque ¿qué pasa? Cuando se tienen esa bacteria, se inflama el estómago terriblemente. Nada cae bien, se fermenta feo el alimento que toma y de ahí donde puede perjudicarle. No se afane. Ahora, le voy a decir una cosa y no es por consolarla, eso la tiene más de uno. ¿Es cierto?
3: Colombiano que se respete tiene amebas
1: Sí.
3: y Helicobacter pylori, pero hay
1: Entonces,
3: que tratarlo.
1: tranquila, tratarlo, ponerle juicio, hacerla cumplir con el tratamiento que le diga el médico, la forma en que tiene que tomarse el medicamento. Bendiciones.
2: Más oyentes, muy buenos días.
3: Hola, hola.
2: ¿Aló? Profe, hay que recordarles a nuestros oyentes y me preguntan si hoy pueden ir y comprar boletas para el ritual de Santa Marta, para la fiesta mundial, para hacerle el homenaje y si de pronto hoy pueden llevar algo de aporte para las flores.
1: Claro, claro que sí, lo podemos llevar porque van a ver en lo que se ha invertido, lo que las personas han dado. Ahora, lo más bonito de esto es que la bendición será grande a los que hacen parte de todo lo que se le va a hacer homenaje a ella. Entonces, no se afanen, pónganle todo el amor, pueden ir a llevar su aporte para la gran fiesta de nuestra Madre Santa.
2: ¿Y todavía hay boletas?
1: Todavía sí. Hay
2: ¿Algunas?
1: algunas y se dejaron para las personas que vienen de fuera de Bogotá que de pronto no alcanzaron. Vamos con más llamadas.
2: Muy bien. Más oyentes, muy buenos días.
5: Buenos días, hablas con Laura Londoño.
2: Señora Laura, bienvenida. El profesor Salomón es.
5: La llave a mi prosperidad.
2: Muy bien.
1: Muy bien, mija, buenos días.
5: Buenos días, profe, ¿cómo está?
1: Bien, ¿cómo me la ha acabado de ir?
5: Bien, sí, señor.
1: ¿Cuál es su
5: Profe, yo
1: pregunta?
5: tengo una pregunta.
1: Sí.
5: Lo que pasa es que yo estudié Derecho y termino mi judicatura ahorita el 3 de agosto. Pues me dijeron que no me podía quedar, pero yo quiero saber en la parte laboral si va a ser posible conseguir trabajo rápido o qué.
1: Okay, vamos a mirar entonces qué le dice. Sí, no se ponga triste, que la quede ahí.
2: Uy, una persona en un caballo.
3: Lucha.

0: Luchador,
1: saliendo adelante.
2: Luchala, vamos para adelante. Que no me puedo quedar ahí, pero es que eso no es lo único que hay para usted. Si hay campos más grandes, cosas más interesantes a conquistar. Mire, es como cuando la gente, cuando los médicos, ¿cierto? Que les sale lo de la rural. No quieren aceptar en pueblos, pero es que no pueden todos en la Plaza Bolívar hacer la rural. No, toca ir a la lucha y a ver qué podemos encontrar, qué cosas nuevas tiene. Nada. Vamos para adelante, le va a ir muy bien, mija. Bendiciones. Vamos con música.
0: Son las 6:55 en Radio Santa Fe. Aquí está Sebastián Campos. 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
1: Ya no vas a volver. Que ya nunca jamás. Sí.

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2: Son las 6 de la mañana, 59 minutos en Radio Santa Fe, 1070M, Me Gusta Más. A esta hora las condiciones de clima en la ciudad de Bogotá, la temperatura 12 grados centígrados, cielo parcialmente nublado, pero hay presencia del solecito, qué rico.
3: Claro que sí, solecito, caliénteme un poquito, hoy
2: por
3: mañana,
2: mañana y por toda la semana.
3: ¿Con qué elemento vamos, joven? Reaccione.
2: Continuamos con el elemento desde las 13:50. Continuamos con el elemento tierra y los signos. Mucha atención, Tauro, Virgo y Capricornio. Mensaje para hoy.
3: Tauro. Hay algo muy importante para ustedes referente con el amor. Tauro, viene algo especial con el amor. Recupera, fortalece, se activa, mejora. Pero todo lo que tenga que ver con el amor se va a dar de una manera muy especial. Ahora, también dentro del amor, si ya es el momento de acabar una relación, o ya no puedes, también eso es parte del paseo. Todo no tiene que ser amor, que porque estamos los dos unidos. Amor también es cuando ya se tiene que acabar las cosas y nos damos nuevas oportunidades, no molestamos y no nos dejamos molestar. Recuérdelo muy bien. Cuando uno permite que otras personas abusen porque nos acompañen, eso se llama masoquismo. Eso no se llama amor. Ay, que es que yo lo hago por los niños. Es que lo hago porque mi esposo. Y hace bobadas. No. Uno tiene que hacerse respetar, escuche muy bien, y respetar a la otra persona para que la relación funcione bien. Algo con trabajo para algunos de ustedes también estarán buscando mejorar, fortalecer y activar todo lo que tenga que ver con su parte de trabajo y la parte de empleo o tal vez de negocios. Si usted tiene negocios, le va a ir muy bien. Si usted tiene trabajo, va a mejorar y va a tener buenas perspectivas. Los juegos de azar van a llegar, oportunidades de ganar. Así que bueno, esté pendiente. La suerte es loca y a cualquiera le toca. No se te vaya a olvidar. El número, bueno, nos vamos a ir con el 2176. 2176, esta la recomendación.
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3: Virgo. Hay algo muy interesante con las personas nacidas bajo el signo de Virgo. Mira qué carta tan bonita, la carta del ángel, ángel de la abundancia, ángel de la prosperidad y cosas maravillosas que tú vas a lograr. El ángel, recuerda, haga oración a los ángeles, pídele la compañía a tu ángel guardián, al ángel de la abundancia, al ángel de la provisión divina. ¿Ay, cómo se llama? Ángel de la provisión divina. El del dinero, ¿cómo se llama? Ángel del dinero. No le pongamos a complicarnos. Simplemente invóquelo como ese ángel que usted necesita y te darás cuenta de las cosas maravillosas que llegan. Los nativos de este signo que quieren comprar carro, vender, arreglar, cambiar, no sé, algo con un vehículo, lo van a poder lograr sin mayor dificultad y con mucho éxito. La escalera de éxito, un proyecto que tiene en mente, algo que necesita solucionar, está la escalera de éxito para poderlo lograr. El número de ustedes, claro que sí, 8834. 8834. Está la recomendación.
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1: Capricornio.
3: Bueno, para ustedes, el caballo de fuerza y de gran energía. Sigue adelante con tus proyectos, que nada ni nadie te detenga. Tú eres una persona inteligente y capaz y lo vas a poder lograr. Viene para ti también la firma de papeles o documentos de algo pendiente. No sé qué tenías por ahí pendiente, pero veo que hay firma, papeles. La carta del sol dice que todo estará girando a tu favor, que cualquier proyecto, compra, viaje, trabajo, situación emocional, se logra mejorar, cambiar y proteger pronto a tu favor todo. Un número maravilloso, 0170, 0170. Esta la recomendación.
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8: Que podamos recuperar en primer medida al bebé con vida, sano y salvo para sus familiares y también esclarecer estos hechos. Ya se han ido conociendo en redes declaraciones de diferentes personas, pero todo este tipo de hechos tienen que ser corroborados en una investigación de la Fiscalía. En cualquier eventualidad de tener algún dato, conocimiento, está en la línea 123 de la policía para poder dar con el paradero del menor que fue raptado en su vientre, pero también de que esto no quede en la impunidad, de que esto sea un hecho ejemplarizante para evitar que otras mujeres sufran esto mismo, que sea una acción rápida. Son 200 millones que en estos momentos están dando como recompensa por cualquier información que lleve a la recuperación del bebé.
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0: Son las 7 de la mañana, 8 minutos en Radio Santa Fe, 1070M. Y mañana, gran ritual con Santa Martica, la abogada de los casos imposibles. El horario, profe, y si hay boletas todavía.
1: Claro que sí. Es el miércoles. Recuerde muy bien que tenemos la fiesta con Santa Marta en dos horarios. Va a ser a las 10 de la mañana y a las 2 de la tarde, este próximo miércoles 29. Y se han dejado algunas boletas para la gente que viene de fuera de Bogotá, que pueda adquirirlas. Recuerde que todos necesitan tener boleta para entrar a la celebración, que hay gente que se pone brava. Ay, pero ¿por qué no puedo entrar? Porque es que es una celebración especial. Punto. No hay nada más que hacer. Ay, pero es que yo no tengo plata. Bueno, perfecto, eso no tiene ningún problema. Hágale oración en su casa, en su altar, eso no tiene ningún problema que no tenga, porque es que la gente quiere como por la fuerza y todo, y no entienden que esto es una celebración privada. Entonces a esto a mí me toca los músicos, la presentación, me toca traer la banda, me toca traer el Ministerio de Música, eso vale. Ustedes cuestan las flores, que esas también valen, pero ahí me toca colocar, entonces eso tiene que tener en cuenta. Ahora, el kit que se le entrega, eso no me lo regalan a mí. Usted cuando va a la iglesia de Santa Marta o a la iglesia, el sacerdote no va a sacar aceite para darle, ni le va a dar el collar, ni le va a dar el velón gratis. Usted tiene que pagar los velones allá en la iglesia, tiene que pagar las medallas, tiene que pagar las misas. ¿O será que las misas se las regalan cuando van allá a la iglesia? Entonces, por favor, seamos coherentes con las cosas. Yo creo que el sacerdote no le regalará ya las misas. Usted no dice, Benito, que mi misa y ya, 20 misas para mi abuelo, para mi tía. No, allá cobran. Porque no es que ellos también tienen que pagar luz, tienen que pagar el servicio de las personas que le colaboran. Que es que las personas a veces son como imprudentes. Entonces, si no tengo, ¿a qué voy? ¿Para qué me voy a asomar allá? Si no tengo para entrar, no voy. En la casa puede hacer la oración con todo amor y con todo el cariño. Esto es para la gente que realmente está comprometida y que quiere celebrarle a Santa Marta. Punto, no es más. Eso es importante que lo tengan en cuenta.
2: Puedo decir algo y me disculpan, pero es que es hasta incómodo para las personas porque van, ponen cara, pero yo he hecho, pero es que yo...
1: No, eso
2: y
1: no
2: la
1: es.
2: Gente que hizo el esfuerzo...
1: Claro, no,
2: es que eso
1: no
2: es así. Pronto le tocó muy duro conseguir el dinero, pero lo consiguió.
1: Lo consiguió.
2: Y sabe que Dios, que la intercesión de Santa Marta le va a permitir tener el doble de ese dinero. Entonces, pues van a sentirse mal, o sea, no hagan esas
1: Ahora la gente
2: cosas.
1: Llega y yo vengo hace 20 años, la felicito, qué dicha. Que sea ya 20 años que ha sido constante, eso no le da derecho a que tenga que entrar a todo. Es la fiesta de ella especial. Es especial, punto. Que no puedo comprar eso especial, hago en la casa la oración, también la vale. Que la iglesia mía no cobra, vaya a la iglesia y allá le des, a ver si el cura le entrega también el ki, a ver si el cura le entrega el aceite, el collar, si el cura le da gratis también el velón, y si el cura no le va a cobrar las misas que usted manda hacer.
2: Ajá, hasta una misa hay que pagar.
1: Claro, pero si cobran los matrimonios, los bautizos, las misas para los difuntos, para todo, por favor, sean coherentes con eso. Este próximo miércoles no se le vaya a olvidar. Vamos a tener, no quiero persona que es que no tengo para la entrada, no quiero gente con ese, no vaya para no pasar vergüenzas,
2: sí.
1: No pase vergüenzas, por favor, nada, esto es para los que pueden, esto aquí nadie se va a obligar, es los que pueden y los que hacen el esfuerzo para rendirle un homenaje especial a la santa a la que tanto le pedimos, porque papirigüeños, esos sí están listos. Pero no son capaces de ahorrar todo un año para la fiesta y la celebración. Yo estaba dividiendo lo que vale la boleta por el año y son 2 pesos diarios. Y no son capaces de ahorrarlo. Y aman a Santa Marta. ¿Qué le está pidiendo a Santa Marta? Una casa, un carro, 5 maridos.
2: Un viaje.
1: Ah, para eso sí están listos.
2: Sí.
1: Pero para ahorrar dos pesos diarios durante todo el año, para eso sí no pueden. Vamos entonces con algo muy especial que es el tarot. Vamos con el tarot de hoy.
2: Aló, muy buenos días.
3: Muy buenos días, muy, muy, un feliz día para todos, todos.
2: Muchas gracias. ¿Con quién hablamos?
3: Mi profesor Salomón, para la prosperidad.
2: Muy bien.
3: Bueno, profesor Salomón, estoy muy agradecida con todo eso que hizo ayer.
1: Uy, ayer fue.
3: Yo iba muy mal de las articulaciones.
1: Sí.
3: No dormía en muchos años. Más me gustó, fue más fuerte este año que no dormía el dolor. Ni una pasta me hacía. Yo he ido a Vida Sana, pero ¿para qué? Que Vida Sana me ha ayudado con la droga que venden, que es, dicen que es cara, pero no me importa, lo caro vale. Pero profesor Salomón, eso fue espectacular.
1: Ay, sí, ayer, es que eso es esa sanación. Mire, yo siempre les digo, ¿terminan dándome?
2: La razón.
1: La razón, cuando la yo razón. Les insisto, vayan a tal ritual, háganla, es porque va a ser precioso. Dígame si esa oración no fue maravillosa y esa sanación que se siente, ¿verdad? ¿Aló?
2: ¿Aló?
1: ¿Aló? ¿Aló? Sí, ¿qué tal esa ¿aló? Sanación y lo que se siente, no, mija?
3: Ay, sí, y esa señora que se enfermó.
1: Sí,
3: uy, Dios
1: como
3: mío.
1: Liberó ahí toda esa enfermedad.
3: Liberó.
1: Liberó de una
3: liberó
1: manera.
3: Liberó todo lo que
1: impresionante,
3: tenía. Impresionante.
1: Sí, señor. Sí. Y eso que en la tarde hubo otras.
3: Mi nombre
1: otras
3: es
1: que... Magnolia. Carrizosa, ¿no es?
3: Magnolia Carrizosa.
1: Ay, de los Carrizosa, nada menos. Ay, tan bella. Muy bien.
3: Ay,
1: profe, ¿qué va a preguntar?
3: Muchas gracias, estoy tan agradecida.
1: Amén.
2: Ay, tan
3: mi hija me regaló para ir.
1: Qué lindo.
3: Uy, sí.
1: Amén, gloria a Dios. Y eso es lo que queremos. Algo que ustedes deben estar seguros, que cada vez que haga una invitación Salomón a algo, ustedes recibirán una gran bendición. Porque las cosas las hago con amor, escuche muy bien, las hago con entrega total y conocimiento. Y esos son los resultados. Los resultados son ese testimonio como el que usted nos está dando. ¿Qué le va a preguntar al tarot, mija?
3: Pues yo le sigo preguntando a ver cómo sigo de mi salud, cómo voy a seguir de mi salud.
1: Bueno, muy bien, mira, esa recuperación que ya se está dando.
2: Ay, sí.
1: Mire, aquí le marca, sigue sostenida.
2: Esa carta perfecta.
1: Perfecta para ella, ya recuperándose de la salud, ¿no ve
2: sí.
1: aquí? Entonces, muy bien, y yo sé que con el doctor José Gregorio Hernández Cisneros, lo que ayer recibió, lo que se va a tomar de ese frasco azul y ese amaranto, va a complementar amén. La recuperación de su salud. Bendiciones. ¿Vamos con más llamadas?
2: Aló, muy buenos días.
4: Aló.
2: Aló, muy buenos días. ¿Con quién hablamos?
4: Con Mariana.
2: Señora Mariana, bienvenida. ¿El profesor Salomones?
4: La llave a mi prosperidad.
2: Muy bien.
1: ¿Doña Mariana? ¿Aló?
4: Sí, señor. Hola, profe, ¿cómo va?
1: Hola, mi hija, ¿cómo ha estado?
4: Bien, sí, señor.
1: Bueno, cuéntenos, ¿cuál es su pregunta?
4: Para una preguntita.
1: Sí.
4: A ver cómo va la salud de José Hermes Mejía.
1: Muy bien, vamos a ver cómo está la salud de él. Un poquito regular. ¿Qué le está pasando a él? Mire acá, hola.
2: Uy, Dios. Miren,
1: las cosas han estado un poco fuertes. Dice que él tendrá que pasar todavía un tiempo un poquito fuerte de tratamiento para poder recuperar su salud en la totalidad. Si pueden, trate de comprarle algo con... como el aceite de Santa Marta o el kit del doctor José Gregorio Hernández, que viene para estos casos de salud cuando las personas están complicadas, porque marca un poquito complicado y todavía le va a estar molestando un poco la salud. Bendiciones.
2: Más oyentes, muy buenos días.
5: Buenos días, el profesor Salomón, en la llave a mi prosperidad. Buenos días para todos.
2: Muy bien, ¿con quién hablamos?
5: Con Jennifer.
2: Señora Jennifer, bienvenida.
1: Dona Jennifer, bienvenida. ¿Y cuál es su pregunta?
5: Mi favor, quiero saber sobre mi salud.
1: La salud.
2: Ay,
1: toda la salud.
0: ¿Qué
1: les dije yo que apenas pasara el mundial, la gente iba a empezar a hablar de la salud? ¿Qué les dije yo? Bueno, me gusta que tiene que tener cuidado. Mire cómo marca aquí lo de la salud de ella.
2: Ay, Dios.
1: Tiene que tener mucho cuidado porque hay un agregor negativo de salud que no me gusta. No la quiero asustar ni la quiero eso, pero nos dice que eso viene provocado por una brujería. Esta sí es de brujería, miren la carta. Y es la carta que nos habla de que es por brujería. Esta enfermedad sí es provocada. Sería bueno, bueno, yo no sé cuándo va a sacar consultas, pero busque una consulta conmigo. Se lo digo de corazón. Lo está necesitando y esa aparente enfermedad que usted tiene es provocada por brujería. Ojo a eso. Bendiciones.
2: Más oyentes, muy buenos días.
6: Buenos días.
2: Buenos días, ¿con quién hablamos?
6: Buenos días, mi nombre es Hugo, ¿cómo están?
2: Don Hugo, muy bien, bienvenido, don Hugo. Muchas gracias, el profesor Salomones.
6: Es la llave a mi prosperidad.
1: Muy bien, don Hugo, ¿cuál es su pregunta?
6: Profesor Salomón, muchas gracias por atenderme. Mira que hace 6 meses que me encuentro desempleado, he estado pues en la búsqueda, ha sido pues un poco complejo porque pues han sido pocas opciones las que se me han presentado, entonces quisiera saber cómo ve esas opciones ahorita.
1: Muy bien. Dice la carta del tarot que agosto va a ser su mes de desquite. ¿Cómo lo ve aquí?
2: Bien, sentado, empoderado.
1: Sentado, empoderado. Dice que en agosto se le presentará a usted la oportunidad de un buen trabajo en un buen sitio y bien remunerado. Le recomiendo, si usted quiere, hay un kit de trabajo que se vende en el Centro Salomón como refuerzo para que lo haga antes de que comience el mes. Puede comprarlo hoy o mañana o pasado mañana, pero antes de que termine este mes, hágase ese kit. Escuche muy bien, para que reciba el mes de agosto que le está haciendo promesa de que vendrá una gran oportunidad. Entonces, esa es mi recomendación. Ojo a eso. Bendiciones.
2: Más oyentes, muy buenos días.
7: Muy buenos días.
2: Buenos días.
7: ¿Cómo están toditos?
2: ¡Tuiticos!
1: Bien, hija, ¿cómo ha estado?
7: Mi profe, muy buenos días.
1: Buenos días. Muy bien, Merced, ¿cómo ha estado?
7: Bien, profe, gracias a Dios, sí, señor.
1: Cuéntenos, mi amor, ¿cuál es su pregunta?
7: Profe, a ver si me haces el favor y me dices de aquí para adelante cómo me va a ir en mi prosperidad.
1: Muy bien, vamos a mirar, a ver. Uy, miren aquí cómo está ella. ¿Qué tiene ella los piecitos?
2: Dinero, solo prosperidad. Mucho dinero.
1: Le va a ir muy bien. Billete. Va a estar estable, se va como a reorganizar muchas cosas de su vida. Va a tomar unas decisiones, va a hacer algunos cambios interesantes y dentro de ese reorganizar hará que su prosperidad se restablezca, se fortalezca y vaya bien. Felicitaciones.
2: Más oyentes, muy buenos días.
8: Buenos días, gratitud, bendiciones. El profesor Salomón es la llave a nuestra prosperidad. Habla con Ana Monsalve.
2: Señora Ana, bienvenida.
8: Buenos días, profesor.
1: Muy buenos días.
8: Gratitud y bendiciones.
1: Gracias, mija. Gratitud y bendición para ti también.
8: Profe, mi pregunta es, lo que pasa es que yo tengo un bisnieto y él siempre desde que nació ha sido enfermo.
1: Sí.
8: Yo la vez pasada escuché al profesor Salomón que cuando la gente no puede hacerle maldad a los padres, se desquitan con los niños. Uh-huh. Entonces yo quisiera saber por qué él estuvo hospitalizado y todo, pero no le dan con qué es lo que tiene.
1: Bueno.
8: Y ya vive muy enfermito.
1: Oiga, Germán, mire, usted ve cómo está sacando las cartas, ¿cierto?
2: Sí, una sobre otra.
1: ¿Qué le hicieron a ella en el embarazo?
2: Lo ataron.
1: Ya la ataron.
0: Terrible.
1: A ella le hicieron algo en el embarazo. Y eso hay que hacer una liberación de maldición intergenética. Mira, oiga, increíble, ¿no? Mire. Ella, busque una consulta, por favor. Porque hay niños que los atacaron a las mamitas durante el embarazo. Y ellos son los que reciben eso. Ahí no hay duda, míralo. Está, pero claro, claro. Busque una consulta para hacer un rompimiento intergenético. Ahora sí que hay que hacer eso porque esta época están saliendo todas esas cosas intergenéticas. Se está conociendo más y hay que hacer liberación y protección ahora.
2: Profe, quiero hacerle una pregunta. Por ejemplo, yo soy la tía de un niño, o bueno, de quien sea. La tía de un niño. La mamá no cree en esto, pues el niño es muy pequeño. Yo puedo hacer ese trabajo.
1: Hace eso, se llama hacer puente.
2: Okay,
1: uno puede hacer puente para poder liberar a esa persona. Si la mamá no cree, la tía o la abuela, ¿cierto? Un familiar lo más cercano puede hacer puente para poder hacer esa liberación.
2: Y creo que una abuela es como
1: claro,
2: uno
1: porque
2: de los
1: ahí vienen más fuertes.
2: Más cercanos.
1: Claro que sí, porque de la abuela vienen muchas cosas para nosotros. Pero hay que tener cuidado. Ahora que esta señora nos presenta este caso, voy a buscar algo para las señoras que quedan embarazadas.
2: Hay una protección.
1: Para que se protejan durante el embarazo.
2: Usted tiene la Virgen de la Dulce Espera.
1: Espera,
2: preciosa.
1: Qué linda.
2: Preciosa.
1: Sí, voy a buscar algo para cuando las mujeres quedan embarazadas, para que durante ese periodo no vayan a correr riesgo de nada. Porque la gente es envidiosa y hay muchos enemigos. Vamos con música hasta ahora.
0: Son las 7 de la mañana, 23 minutos en Radio Santa Fe. 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
1: Radio Santa Fe te informa el pico y placa para hoy. Hoy es día impar. Los vehículos con placas terminadas en 6, 7, 8, 9 y 0 no podrán circular por las vías de la capital. La restricción rige desde las 6 de la mañana y hasta las 9 de la noche. Radio Santa Fe te informa.
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3: ¿Y con qué seguimos, Germán?
2: Seguimos con una nueva ronda de signos. Elemento aire y los signos Géminis, Libra y Acuario. Mensaje para hoy.
3: Géminis. Algo bien interesante que sale para ustedes en este día es todo lo referente que sea con el amor. Fortalecer, equilibrar, mejorar, todo lo que tenga que ver con la parte emocional. Hay algo muy interesante para ustedes en este momento. Los que están por divorciarse, no los que están ya, al fin van a lograr eso. Se separan, se divorcian, ya se termina ese ciclo y punto. Hay que tomar las cosas con naturalidad, con tranquilidad, sin dramatismo. Recuérdalo muy bien. Algo de un dinero que estaba esperando, que necesitaba, también pronto se va a dar con éxito. Así que prepárate porque el dinero va a llegar que estaba necesitando urgente. ¡Wow! Pero es que la rueda de la fortuna los está bendiciendo a ustedes mucho. Hola, Géminis, buenas perspectivas, buenas negociaciones, haga inversiones, ¿no? Es invertir donde ponga a trabajar la plata. Es importante hacer inversiones para que el dinero, bueno, pues solo vaya dándole también las ganancias que usted quiere. Algo muy interesante es que llegará para usted la oportunidad de comprar cosas nuevas, posiblemente finca raíz o vehículos que necesitan. Yo prefiero la finca raíz. Haga inversiones porque esto le sirve más. No se le olvide. Ahora, si necesita su carro, pues sí, cómprese su vehículo, pero la finca raíz sería muy importante como consejo para ustedes y que son negociantes. El número, nos vamos a ir con el 78, uy, no lo creen, 88, 78, 88, no se les vaya a olvidar. Y esta recomendación:
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3: Libra. Wow, no te desesperes, Libra, las cosas se van a arreglar, las cosas van a estar bien, toma las cosas con calma. A veces te pones como un poquito excitado, excitada por las cosas, tómela con calma, todo se va arreglando, todo tiene su momento, todo tiene su lugar. Porque mira, uy, muchas envidias con Libra, yo no sé, pero Libra es como dulce para que le jodan la vida. Si no es por un lado, es por el otro. Haga mucha oración. No se le olvide su baño con sal marina, no se le olvide su medalla de San Benito, porque es que últimamente lo han estado fregando, lo han estado fregando. Mira esas espadas ahí. Hay algo bonito que va a dejar mordida a la gente envidiosa, plata le va a llegar, se va a ganar, le van a pagar, le va a salir algo que estaba esperando, plata no le va a faltar. Por ese lado, lo que tiene es que protegerse, porque uno piensa que porque no le hace mal a nadie, a uno no le van a hacer, y resulta que sí. La gente no le gusta ver a otros felices. Dice que nadie le gusta ver a otro con su talego lleno. Ojo, mucho cuidado. El número para ustedes, nos vamos a ir con el 1538. Recomendación es la siguiente:
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3: Acuario. Para las personas que han nacido bajo este signo, trabajo, mucha labor, vas a tener que hacer muchas, pero muchas labores, mucho trabajo. Es importante que estés pendiente de esa parte laboral. La firma de un papel o documento importante te dará la tranquilidad y la estabilidad que estás buscando. Y el amor, los que están solos, el amor tocará las puertas de tu corazón. Y si ya tienes amor, se va a fortalecer esa relación. No se te vaya a olvidar. El número para ustedes, claro que sí, 7003, 7003. Esta la recomendación.
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1: Radio Santa Fe te informa el pico y placa para hoy. Hoy es día impar. Los vehículos con placas terminadas en 6, 7, 8, 9 y 0 no podrán circular por las vías de la capital. La restricción rige desde las 6 de la mañana y hasta las 9 de la noche. Radio Santa Fe te informa.
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2: Son las 7 de la mañana, 34 minutos, en Radio Santa Fe.
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2: 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El conductor del Spar Azul, que el pasado 20 de julio subió su vehículo a un puente peatonal en Bogotá, reapareció en redes sociales con un nuevo video. Esta vez insultando al alcalde Carlos Fernando Galán y retando a la Secretaría de Movilidad. Les va a quedar muy difícil porque yo me mantengo andando en dos o tres carros. Son unos ineptos, tienen que identificar plenamente el conductor. Tarea que no han hecho, dijo el hombre en un video. El concejal de Bogotá, Juan David Quintero, se pronunció en redes sociales rechazando el nuevo video de esta joya de conductor. Son las 7 de la mañana, 34 minutos, en Radio Santa Fe. Se presenta siniestro vial en la localidad de Rafael Uribe Uribe, que genera afectación en el tránsito. Un bus articulado y un taxi chocaron en la avenida Caracas con carrera sexta. Unidades de tránsito y una ambulancia se encuentran en el lugar para atender este accidente. 7 de la mañana, 35 minutos, en Radio Santa Fe.
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2: Son las 7 de la mañana, 35 minutos, en Radio Santa Fe, me gusta más.

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2: Son las 7 de la mañana, 36 minutos en Radio Santa Fe. Continuamos a diario con el profesor Salomón, con Carito, con el profesor Salomón y los oyentes de Radio Santa Fe.
3: Vamos a recordar los teléfonos del Centro Salomón para que usted pueda llamar al call center, a la oficina y tener su información.
4: Claro que sí, profesor Salomón. 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Pero si quieren llamar directamente a la oficina del profesor Salomón, de pronto quieren saber sobre algún ritual, algún horario o tienen alguna duda porque les ha llegado un mensaje que no es original.
3: Sí, tenga mucho cuidado Salomón, porque le ponen hasta la voz de uno, la
4: sí,
3: foto.
4: Sí, impresionante como la inteligencia artificial ha hecho esas cosas, ¿no? 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
3: Bueno, muy bien, y vamos a recordar las actividades que tendremos en el Centro Salomón. Mañana no hay ritual de Santa Marta como tal, porque se está decorando para la gran celebración. Pero el miércoles 29 hay dos jornadas que serán muy importantes. Hay a las 10 de la mañana
4: y a las 2 de la tarde.
3: No se les vaya a olvidar, dos tienen que tener boleta. Vuelvo y les digo, no es ganas de molestar, ni que se sientan incómodos, ni le hagan sentir incómodos a uno tener que decirle que no puede ingresar. Si no tiene la boleta, si no puede, no vaya. Esto es para las personas que quieren hacer la celebración. Eso no es obligación ir. Es los que quieren hacer ese homenaje de gratitud a la Santa. Entonces, por favor, todos tienen que tener su boleta para ingresar a esta gran celebración que se está preparando en los 35 años que llevamos difundiendo esta devoción. Entonces, se guardaron unas boletas para las personas que vienen de fuera de Bogotá, tanto en la mañana como en la tarde, para que tengan la oportunidad de ingresar. Ahora, lo importante es que lleguen temprano, porque recuerde que usted que me está escuchando no es el único que de pronto no tiene boleta. Hay muchos y quieren madrugar para participar de este homenaje, de esta celebración especial. 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Porque este año se ha preparado algo muy especial con Santa Marta, nuestra abogada de los casos imposibles. Entonces, el kit de ella trae el collar de consagración, el velón de miel de petición, una abeja especial que le voy a explicar por qué y lo deben tener allá, una novena, viene el agua imantada, viene el baño especial de la casa, viene el afiche de ella. Bueno, viene un kit estupendo, además de la ceremonia, que es lo importante, y la consagración que haremos en este día especial. El aceite de Santa Marta, que es el de consagración especial, que es una edición que solamente sale el día de la fiesta de ella. Entonces, por eso, quiero que por favor participen ustedes y obtengan este maravilloso kit. Vale, las personas ahí lo compran a la entrada, escuche muy bien, para que puedan tenerlo. El día domingo, escuche muy bien, vamos a tener la sal marina. Es el ritual de la sal marina. ¿Cómo es el ritual de la sal marina? Pues vamos a recordarle que es el de los vientos de prosperidad, porque entramos al mes de agosto, al octavo mes. Y ese octavo mes habla precisamente de vientos de prosperidad. Entonces, el domingo, escuche muy bien, será el ritual de la sal marina. 10 de la mañana en punto, para los que quieren ingresar, que va a ser bien interesante también la sal marina. Siempre les he enseñado que la sal marina una vez al mes.
2: ¡Qué buena es!
3: ¡Vamos con llamadas, Germán, por Dios!
2: Por supuesto.
4: Aló, muy buenos días.
5: Aló, buenos días, Carito, ¿cómo me le va?
4: Muy bien. ¿Con quién hablamos?
5: Con Carmen La Torre.
4: Señora Carmen, bienvenida.
3: Doña Carmen, bienvenida.
5: Salomón es la llave a mi prosperidad.
3: Bueno, muchas gracias. ¿Cómo ha estado, mija?
5: Bien, profe, gracias a Dios.
3: A ver, ¿cuál es su pregunta, mija?
5: Profe, es que yo le quería preguntar sobre mi... Es que estoy muy endeudada, entonces necesito pues saber si este año alcanzo a pagar mis deudas que tengo.
3: Muy bien, vamos a mirar a ver qué nos dice aquí el tarot para ella. Dice, uy, no, es que mire, hermano, cada vez que habla aterrado, ¿qué sale ahí?
4: Dinero.
3: Claro, prosperidad, billetes. Ella va a poder cumplir con eso, gloria a Dios, va a tener buena perspectiva y la parte económica. Debe tener muy en cuenta, si es posible, vaya a la sal marina del domingo. ¿Por qué? Porque el ejercicio que se va a hacer se llama vientos de prosperidad. Y eso es lo que usted está deseando, lo que está pidiendo al universo, que pueda pagar sus deudas. Y bueno, pues esos vientos de prosperidad con este ritual se van a activar. Entonces lo esperamos. Bendiciones.
4: Más oyentes, muy buenos días.
6: Buenos días, señorita Carolina.
4: Muy buenos días. ¿Con quién hablamos?
6: Con María Daisy.
4: Bienvenida. ¿El profesor Salomón es?
6: Es la llave a mi prosperidad.
4: Muy bien.
3: Doña María Dexi, bienvenida. ¿Cómo ha estado, mija?
6: Profesor Salomón, buenos días. He estado, pues, bien, digamos, gracias a Dios.
3: Muy bien. A ver, mija, cuéntenos.
6: Por mi prosperidad.
3: Preguntar por la prosperidad suya. Vamos a ver qué nos dice. Bueno, dice que vendrán cosas interesantes a nivel de prosperidad. Sin embargo, quiero hacer una recomendación. Hágale una limpieza a la casa. ¿Qué hay acá, niña?
4: ¿Una casa?
3: Una casa. No, no me atrevo a decirle que hay una brujería o que hay algo. Pero sí hay como una entidad, como que se estanca. Mire, las casas también tienen energía. También reciben cosas negativas. Hay gente que nos visita y nos deja una racha fea. Hay gente que nos visita y se dañan las matas. O se dañan los electrodomésticos. O se siente pesado, hay que hacerle una limpieza. Entonces yo le recomiendo, pues, no sé si con ruda, algún desahumerio, o si quieren en Centro Salomón, va y preguntan en almacén, quiero una limpieza para la casa, y ahí le pueden asesorar con qué. Pero quiero que haga una limpieza en la casa. Hay una energía que no me convence, que no está muy bien y que es importante. Ahora, una cosa que les recomiendo, pinten. Si ustedes se dan cuenta, estamos pintando el Centro Salomón, la fachada y todo, porque de determinado tiempo uno tiene que pintar. Y a la esencia, hay que echar la esencia a las pinturas para que el registro de las paredes esté limpio, protegido. Vamos con música hasta ahora.
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3: Atlántico, en Radio Santa Fe. ¡Pero qué soltura la que usted tiene, niña! ¡Qué soltura!

0: Son las 7 de la mañana, 47 minutos en Radio Santa Fe, 1070M.
1: Y continuamos con los signos, joven.
0: Sí, señor, ya casi terminamos.
2: Ya casi, German.
0: 5 para el peso.
1: ¿Y con qué elemento vamos, joven?
0: Finalizamos con el elemento fuego y los signos Aries, Leo y Sagitario.
1: Aries. Me gusta la carta, es una carta que se llama Celebración. Las cosas que vas a hacer, lo que estás planeando, lo que estás deseando, se va dando. Muy buena carta, una carta de bendición, una carta de celebración. Todo lo que estés haciendo, lo que estés planeando, lo que has venido buscando, se va a ir dando de una manera muy especial, con mucha alegría y devoción. Habla de la parte laboral, tienes que trabajar con todo el esfuerzo porque va a llegar muchas cosas, muchos compromisos, los cuales tendrá que cumplir de una manera muy especial. Esta carta habla de tu trabajo, ya sea independiente, si eres independiente más. ¿Ustedes no saben que las personas independientes nos toca más duro el trabajo? Cuando usted trabaja en una oficina, usted cierra su oficina, se vaya a ver cómo no. Cuando tú eres dueño de una empresa, de un emprendimiento, tú no puedes cerrar. Cerran las puertas del local, pero usted sigue su pensamiento mirando qué hacer, qué tiene que hacer, cómo va a ser al otro día, cómo cumplir con aquello, qué va a hacer para que venda mejor. Entonces, vamos a trabajar para que esos propósitos y esas metas se puedan cumplir en lo que resta del año. Hay algo muy interesante en la parte del amor, dejar los celos, dejar el miedo con la pareja. Cuando uno tiene miedo o celos, debe hablar con la persona, no debe guardarlos, porque ahí quedan malos entendidos. Y eso es lo que hace sufrir a las personas y lo que no les permite tener esa tranquilidad. El número para ustedes, claro que sí. Nos vamos a ir con el 2793. 2793. Está la recomendación.
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1: Wow, una carta de regocijo. Ah, claro, como están en su cumpleaños, como están en su ciclo, pues todas las cosas van a venir en bendiciones de una manera especial. Esa copa dice que todo lo que quieras y te propongas lo vas a poder lograr durante este periodo. Lo importante es

0: oración para que pueda vivir en mayor bendición. Ahora, lo que sí no le podemos quitar es que ustedes son los reyes y las reinas del signo zodiacal, quieran o no. Eso ya no se les puede quitar. El número, wow, me gusta, 2588. Esta la recomendación.
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0: Sagitario. Dinero te va a llegar en cantidad más que suficiente. Es una muy buena carta. Una carta que dice que el dinero estará fluyendo en tu vida de una manera muy especial. Llegará de diferentes maneras, se va a ganar algo, le van a probar algo, sale ese dinero, le devuelven un dinero, algo que estaba embolatado, que representa dinero, se logra aclarar y sale a tu favor. La carta del amor también nos habla de estabilizar, de mejorar, de encontrar o de activar algo muy importante en la parte sentimental. Las personas que están separadas pueden llegar a encontrar a alguien en su vida. Las personas que tenían un conflicto o se arregla y se termina, o se termina esa situación, para que los que están solos les aparece alguien especial. En fin, el amor tendrá un cambio a tu favor. Vuelve e insiste la parte económica para ti de una manera especial. La plata cancelan, le dan, se gana, se activa o inviertes también de una manera muy especial. El número para ustedes, bueno, me gusta porque es el 1486. 1486. Esta la recomendación.
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2: Son las 7 de la mañana, 52 minutos, y mañana, martes con Santa Martica, la abogada de los casos imposibles.
0: Claro que sí, mañana estaremos aquí nuevamente. Les recordamos que mañana no hay ritual como tal, porque están en la decoración del salón, pero mañana estaremos aquí y mañana también pueden comprar sus boletas. No se vayan a quedar sin sus boletas para esta gran celebración. Se reservaron para las personas que vengan de fuera de Bogotá algunas boletas, pero mi recomendación es madrugar, para que no se vayan a quedar, porque recuerde que usted no es el único que va a madrugar, ni el único que está escuchando. Hay muchos que quieren, entonces vamos. Pasa como ayer. Ayer se quedó un grupo grande y tuvieron que esperar 5 horas. 5 horas afuera, pero lo esperaron. Que la gente sabe que yo les entrego lo mejor. 5 horas esperaron, pero valió la pena y se dieron cuenta lo maravilloso de este ritual, de esta vacunación que tuvimos en el día anterior. Jóvenes, quiero recordarles que la fiesta de Santa Marta es el 29, que el próximo domingo es el primer domingo de mes y tendremos la sal marina. Porque la sal marina, una vez al mes,
3: ¡qué buena es!
0: Gracias por su compañía en el día de hoy, jóvenes.
2: Sí, muchas gracias, profe.
1: Muchas gracias.
0: Esta noche, no se les olvide, estamos haciendo la novena a Santa Marta. Entramos al séptimo día. Escuché muy bien, séptimo día, hoy 8 de Instagram, recuerden por TikTok. Recuerden que ustedes díganle a sus sobrinos o nietos o hermanos que le programen para que puedan con la campanita, apenas yo esté al aire, les informe. No tiene ningún costo, no tienen que dar nada, es sencillamente programarlo para que ustedes puedan estar a tiempo cuando estemos en la oración. Por, escuche muy bien, TikTok, 8 de la noche, la gran novena. Escuche muy bien, la gran novena de nuestra amada Santa. Para todos ustedes, gratitud.

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4: Que podamos recuperar en primer medida al bebé con vida, sano y salvo para sus familiares, y también esclarecer estos hechos. Ya se han ido conociendo en redes declaraciones de diferentes personas, pero todo este tipo de hechos tienen que ser corroborados en una investigación de la Fiscalía. En cualquier eventualidad de tener algún dato, conocimiento, está en la línea 123 de la policía para poder dar con el paradero del menor que fue raptado en su vientre, pero también de que esto no quede en la impunidad, de que esto sea un hecho ejemplarizante para evitar que otras mujeres sufran esto mismo, que sea una acción rápida. Son 200 millones que en estos momentos se están dando como recompensa por cualquier información que lleve a la recuperación del bebé.
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5: Radio Santa Fe te informa el pico y placa para hoy. Hoy es día impar. Los vehículos con placas terminadas en 6, 7, 8, 9 y 0 no podrán circular por las vías de la capital. La restricción rige desde las 6 de la mañana y hasta las 9 de la noche. 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
3: Son las 8 de la mañana en punto en Radio Santa Fe, 1070M. Un saludo muy especial para todos los oyentes de Radio Santa Fe en esta mañana correspondiente al día lunes 27 de julio del año 2026. Último lunes de este mes de julio que ya se nos acaba, para darle paso al mes de agosto que va a pasar volando. 8 de la mañana, un minuto en Radio Santa Fe. Saludo especial de parte de nuestro director Vicente Moros Ortega, que además elabora la programación musical de Radio Santa Fe. Y por supuesto, el saludo especial del doctor Fajardo, creador fundador de la organización Vida Sana Colombia, que el próximo mes de octubre cumplirá 46 años de actividades en este hermoso país. 8 de la mañana, un minuto, en Radio Santa Fe, 1070M. Una mañana muy agradable con una temperatura de 12 grados centígrados, presencia de nubosidad y también de solecito. Que Dios bendiga a todos y cada uno de los oyentes de Radio Santa Fe. Les cuento que cada 27 de julio, el mundo se une para reflexionar sobre un tipo de cáncer poco conocido, pero que tiene un gran impacto: el cáncer de cabeza y cuello. El Día Mundial del Cáncer de Cabeza y Cuello busca visibilizar la enfermedad, fomentar su detección temprana y promover hábitos de vida saludables. Doctor Fajardo, muy buenos días. Bienvenido a Radio Santa Fe. 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
4: 8 de la mañana, 2 minutos. Germancito, muy buenos días para usted. Muy buenos días para todos y cada uno de los oyentes de la potentísima Radio Santa Fe 1070 AM, como usted ya lo ha dicho, en esta hermosa mañana de día lunes, recordándoles que hoy es un día maravilloso, hoy es un día ya con solecito incluido. Hizo mucho frío en la noche anterior, ayer domingo en la noche hizo demasiado frío, pero ya, gracias a Dios, aquí estamos nuevamente para presentar este espacio, este programa, ya con el solecito presente. Cáncer de cabeza y de cuello. Les recuerdo a todos los oyentes que yo escribí un libro, este amigo y servidor de ustedes escribió un libro que se llama Cáncer, factores predisponentes y su prevención. Y en la pie de la portada de este libro digo, porque el futuro del ser humano depende de las medidas que adoptemos ahora. Entonces, en este libro les hablo de los diferentes tipos de cáncer que se pueden llegar a presentar en el cuerpo humano. El cáncer, ¿qué es? ¿Cuáles son los conceptos básicos? ¿Qué son células normales y qué son células anormales? Tipos de cáncer que se pueden llegar a presentar. Tipos de cáncer, por ejemplo, que afectan tanto a hombres como a mujeres. Cáncer de estómago, cáncer de pulmón, cáncer de colon, cáncer del recto, también cáncer de cabeza y de cuello. Tipos de cáncer más comunes que afectan a hombres en Colombia: cáncer de próstata y cáncer de testículo. Tipos de cáncer más comunes que afectan a las mujeres: el cáncer de cuello uterino, que no hay que confundirlo con el cáncer de seno o mama, y también otros tipos de cáncer, por ejemplo, la leucemia, el cáncer cerebral, el cáncer de boca, cáncer de faringe, cáncer de hígado, cáncer de páncreas, cáncer de vejiga, cáncer de piel, cáncer de huesos. Son diferentes tipos de cáncer. 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El cáncer, uno de los mayores enemigos de la longevidad. Más adelante y en este programa, en el día de hoy, precisamente, les voy a explicar qué es la longevidad, cómo se presenta, por qué la longevidad es tan buena y por qué no todo mundo es longevo, por qué no todo mundo puede pasar a la edad, digamos, una edad superior a los 100 años. ¿Por qué? De eso vamos a hablar en el día de hoy. Y obviamente ahí dentro de esos temas estaremos hablando de los diferentes tipos de cáncer. Así que sean bienvenidos a este espacio, a este programa Cambio Total, el magazine de la familia colombiana. En este momento estamos también en el canal 1 de la televisión colombiana. Significa que nos pueden ver a través del canal 1, nos pueden escuchar a través de la potencia de Dios Santa Fe. 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Les damos la cordial bienvenida a todos a este programa Cambio Total. Vamos a ir con la música que programa don Vicente Moros Ortega, que nos presenta don Germán García en Radio Santa Fe, y ya volvemos con el tema para hablar de longevidad. ¿Qué es la longevidad? ¿Por qué es tan importante la longevidad? ¿Por qué no todas las personas pueden tener una buena longevidad? ¿Por qué muchas personas se enferman y desafortunadamente se mueren antes de tiempo? De todo eso vamos a hablar en el día de hoy en este programa que se llama Cambio Total. Sean todos ustedes.
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2: Son las 8 de la mañana y 12 minutos. 8 de la mañana, 12 minutos. Bueno, dije que iba a hablar en el día de hoy de longevidad. ¿Y qué es la longevidad? Se preguntarán muchas personas. Pues les quiero decir que la longevidad es la duración de la vida de un ser humano y la capacidad de alcanzar una edad muy avanzada con buena salud física y mental. Se presenta como un proceso biológico influenciado por la genética, el entorno y los hábitos diarios, buscando no solo sumar años, sino mantener la autonomía, porque lo importante no es cuánto se vive, sino cómo se vive. Ahora, que si uno puede llegar a los 100 años y está lúcido y está con sus facultades plenas, bienvenidos los años. Eso es la longevidad. Entonces hay que decir que lo importante no solo sumar años, sino mantener la autonomía. Es importante porque permite aprovechar el bienestar, aportar experiencia a la sociedad y mejorar la calidad de vida en la vejez. Entonces, ¿qué es la longevidad? Vamos a definirlo básicamente, es la cualidad de vivir durante un tiempo prolongado o más allá de la media. Hoy en día la media está en 80, 83, 86 años, eso es el promedio de la edad que vive la gente, ¿cierto? Pero qué rico pasar los 100 años, qué bueno poder vivir la vida, poder disfrutar la vida con una buena capacidad mental y con una buena capacidad física. Entonces, vamos a hablar, por ejemplo, de cómo se presenta esta longevidad. Primero que todo, los factores biológicos y genéticos. La herencia de nuestros padres define una base en la resistencia celular y el envejecimiento de los órganos. El estilo de vida se manifiesta de forma positiva gracias a una buena alimentación, ejercicio regular, descanso adecuado y el control del estrés, porque el estrés hoy en día está matando muchísimas personas. También es muy importante el entorno social y de salud, el acceso a servicios médicos, agua potable y una comunidad activa favorece que las personas alcancen edades avanzadas y sobre todo en estado de sanidad, estar totalmente sanos. ¿Por qué es importante en los seres humanos la longevidad? Digamos que la calidad de vida evita o retrasa enfermedades crónicas, permitiendo disfrutar de la etapa adulta sin depender de otros. El aporte social, los adultos mayores comparten sabiduría, historia y apoyo familiar valioso para las nuevas generaciones y el reto demográfico y de salud pública que impulsa a la ciencia a mejorar los sistemas de salud para que la mayor esperanza de vida venga acompañada de bienestar integral. Entonces, importantísimo tener en cuenta, repito, estos factores que son muy importantes, los factores biológicos y genéticos, la herencia. Recordemos que muchas veces no solamente es la herencia, sino las costumbres que se heredan. Una familia que se acostumbró a comer comida sana, comida real, una persona que se acostumbró a acostarse con las gallinas y levantarse con las gallinas. ¿Qué significa eso? Acostarse temprano y levantarse temprano. la regla diría, y lo hacían los abuelos, que lo mejor es acostarse a dormir prácticamente cuando el sol se oculta y levantarse cuando el sol está saliendo. Eso decían los abuelos y era una buena regla. Pero también aprender a comer sanamente. Y comer sanamente es evitar todas esas cosas ultraprocesadas que hoy en día venden en cajitas bonitas, en bonitos paqueticos, pero que no le aportan nada al cuerpo humano. Una cosa muy importante, el estilo de vida se manifiesta de forma positiva gracias a una buena alimentación, un ejercicio regular, un descanso adecuado. Eso significa que no solamente es alimentarnos bien, sino también hidratarnos, mover el cuerpo lo que más se pueda y también dormir el tiempo suficiente. Y el entorno social y de salud, el acceso a servicios médicos, el agua potable y una comunidad activa favorece que las personas alcancen edades avanzadas y en este caso es cuando las personas se reúnen, así sea a jugar cartas, a jugar parqués, a hablar, a echar chistes, a contarse cosas. Pero la mayoría de la gente hoy en día vive aislados los unos de los otros, ya ni se llaman, ya no se encuentran, ya no nos comunicamos, ya mantenemos huraños, cada lorito en su estaca, diría mi abuela, y lamentablemente eso nos está volviendo amargados, nos está llenando de tristeza, nos aburre la vida, no le encontramos sentido a la vida. Entonces, quería hablarles de eso. Mire, yo quiero contarles, yo no sé si ustedes han oído hablar de las famosas zonas azules. Son 5 lugares en el mundo donde las personas que viven allí viven más de 100 años con una mente lúcida y con la capacidad todavía de caminar, de cocinar, de hacer cosas, de jugar, de incluso sembrar la huerta. Estoy hablando de Okinawa en el Japón, estoy hablando de Cerdeña en Italia, de Icaria en Grecia, de la península de Nicoya en Costa Rica y Loma Linda en California, en los Estados Unidos. Allí en esos lugares viven personas que ya tienen más de 100, 105, 107, 110 años. Repito, en Okinawa, Japón, en Cerdeña, en Italia, en Icaria, en Grecia, en península de Nicoya, en Costa Rica, y en Loma Linda, en California, en los Estados Unidos. Y para eso se necesita tener calidad de vida. Mire, ayer yo no sé si ustedes vieron la final emocionante del Tour de Francia, estos dos muchachos peleándose hombro a hombro, el que quedó campeón ayer, digamos, campeón del Tour de Francia, pues Tadej Pogačar, ¿cierto? Que quedó campeón, pero también la carrera de ayer fue muy, muy emocionante. Mire ese muchacho, cómo la dio todo, que se llama Matthews Van Der Poel la dio toda, terminó la carrera, casi lo alcanzan, pero lo dio todo y quedó, se ganó la etapa del día de ayer, la etapa 21. Terminó, eso sí, cuando terminó, no se pudo bajar de la bicicleta, sino que prácticamente se cayó de la bicicleta. Pero qué satisfacción de una persona como esa, darla toda y tener esas satisfacciones tan grandes de ganarse una etapa en el Tour de Francia. ¿Y eso qué significa? Que son muchachos que son, muy prácticos, que comen bien, que se hidratan bien, que practican ejercicio como es sabido, que duermen el tiempo suficiente y que generalmente tienen o hacen higiene mental. La higiene mental es muy importante. La mayoría de la gente hoy en día vive enferma a nivel mental. ¿Por qué? Porque lamentablemente viven pensando en pendejadas, pensando por ejemplo en el pasado que ya no se puede arreglar y pensando en un problema que tuvieron hace 15 años, 20 años, 30 años, y todavía siguen pensando en ese problema. No, el pasado pisado, dicen los muchachos hoy en día. ¿Qué hacemos pensando en el pasado? Pensemos en el presente. ¿Cómo vamos a vivir hoy? Y recuerden, el futuro depende de lo que hagamos en el día de hoy. Muchas personas se preocupan cómo van a vivir dentro de 10 años, dentro de 20, 30 años. Mire, yo le voy a decir una cosa, hacer como el campesino. El campesino labra la tierra, siembra la semilla y se sienta a esperar. Obviamente tiene que estar pendiente colocándole agüita a la cosecha, de pronto si hay necesidad de yerbando, haciendo lo que hay que hacer, pero el campesino sabe que un día va a tener una cosecha. Entonces nosotros tenemos que hacer lo mismo, trabajar, luchar y vivir como si fuéramos a vivir eternamente, pero también amar, respetar a los demás como si nos fuéramos a morir mañana. Cuando uno se está muriendo o después de que uno muere, lo que uno quisiera en esta vida es que lo recordaran con cariño y que dijeran, vea, esa persona, don Pedro, don Manuel, doña María, doña Luisa se murió, pero era una persona buena, una persona que le servía a la comunidad, una persona que no le hacía daño a nadie. Eso es lo que uno quiere, que lo recuerden como un buen ser humano, ¿cierto? Entonces haga las cosas bien, sirva, respete, ayude a los demás y así lo van a recordar. Mi padre me enseñó una frase hace muchos años, cuando yo estaba joven. Yo le dije, ¿qué hago para ser un buen ser humano? ¿Qué hago para sacarle provecho a mi vida? Y recuerdo que mi padre me dijo, haga las cosas tan bien que el día que usted se esté muriendo, sienta que usted ayuda a cambiar el mundo. Por eso es que yo escribo libros, por eso es que yo vendo productos naturales, por eso es que atendemos consultas médicas, porque queremos servir y de esa manera lo estamos haciendo. Así que la invitación en el día de hoy es a cuidarnos, a disfrutar de los años, a cuidar el cuerpo, rendirle culto al cuerpo, que es la casa donde vivimos, y seguramente a vivir muchos años, pero con felicidad, con armonía, con paz y con mucho bienestar. Esa es la invitación en el día de hoy, en este espacio, en este programa. Por eso los invitamos a tener calidad de vida. Escuchen este mensaje tan bonito que viene a continuación y póngalo en práctica. Se llama calidad de vida.
1: Si usted desea tener calidad de vida, tenga en cuenta las siguientes recomendaciones. Cada ser humano es único. Somos diferentes. Pensamos distinto y tenemos gustos muy variados. Es por eso que debemos aprender a respetar las opiniones, costumbres y forma de vivir de cada persona en particular. Una de las leyes inexorables de la vida es la ley de la causa y efecto. Por lo tanto, debemos saber que recogemos o cosechamos lo que sembramos. La vida es equilibrio y movimiento. Debemos aprender a alimentarnos en una forma totalmente sana y natural, hidratarnos adecuadamente, practicar algún tipo de actividad física todos los días, dormir lo suficiente, divertirnos y socializar con amigos y familia, reír, cantar, bailar y viajar siempre que sea posible, servir a los demás. Porque quien no vive para servir, no sirve para vivir. Recuerde, su mundo puede cambiar, solo si usted ayuda a realizar ese cambio. Por eso debemos estar en paz con Dios, con la naturaleza, con todas las personas que nos rodean y quizás lo más importante, estar en paz con nosotros mismos. Perdonar el pasado, vivir el presente y fabricar un buen futuro es decisión de cada uno de nosotros. Y no olvide, si está enfermo o quiere prevenir enfermedades futuras, consulte a nuestro grupo de médicos, quienes lo guiarán para que usted tenga una vida sana y feliz. 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
2: Chiquitos, bailar, cantar, brincar, reír, disfrutar la vida. Eso es lo que hay que hacer. Y servir, servir. Ahí está la clave de la felicidad. Servir, pero también no olvidarnos de disfrutar como niños. ¿Los niños qué hacen? Saltan en la cama, saltan en el sofá, saltan en el parque. Los niños por todo se ríen, los niños todo lo disfrutan, los niños todo les parece bonito. Eso es lo que tenemos que hacer, tener calidad de vida. 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
2: Son las 8 de la mañana, 29 minutos. 8 de la mañana, 29 minutos. 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Los dejo con la buena música de Radio Santa Fe, ya vienen las noticias, mucha información, y por supuesto, ya regresamos con ustedes en 10 minuticos. Volvemos a Radio Santa Fe.

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1: Ocho de la mañana, 33 minutos, en Radio Santa Fe, las noticias. El presidente electo de Colombia, Abelardo Velasprella, solicitó al Congreso trasladar la ceremonia de transmisión del mando debido a afectaciones aéreas por el volcán Puracé en el departamento del Cauca. Esta información con el periodista Carlos Martínez.
2: Así es, muy importante porque durante una nueva alocución en la noche de este domingo, el presidente electo de los colombianos, Abelardo Velasprella, confirmó que la ceremonia oficial de juramento ya no se va a realizar en la ciudad de Popayán, esto en el departamento del Cauca. El mandatario indicó que la decisión se tomó ante los problemas de la operación aérea causados por las cenizas del volcán Puracé, al igual que las condiciones de clima, lo que obligó al cierre de la terminal aérea y que impidió garantizar condiciones requeridas para el desplazamiento de las delegaciones.
3: Condiciones climáticas derivadas de la actividad volcánica en el suroccidente del país y las afectaciones que la caída de esa ceniza puede generar sobre la operación aérea y logística del evento me obligan, queridos compatriotas, a tomar una decisión responsable. El aeropuerto de Popayán ha permanecido cerrado más de una tercera parte del tiempo en los últimos 20 días por cuenta precisamente de la actividad volcánica y la fuerza de la naturaleza.
2: Mire, el presidente Abelardo Velasprella le solicitó a la Cámara de Representantes y al Senado aprobar una proposición para convocar la sesión del Congreso en pleno en la ciudad de Cali. Allí el mandatario argumentó que la capital del Valle del Cauca cuenta con las garantías logísticas y de infraestructura necesaria para acoger este acto de posesión.
3: Siga siendo el homenaje que prometí a quienes durante décadas han defendido la libertad, la democracia y la institucionalidad. Y la vamos a hacer en el suroccidente, como lo dije desde el principio. Y quiero hacerlo precisamente en esa región del país, porque es una región que ha sufrido como pocas los embates del narcoterrorismo, que hoy merece sentir desde el primer día de este gobierno que voy a presidir con la ayuda de Dios la presencia firme y decidida del Estado allá en la zona.
2: Por eso el presidente electo de los colombianos indicó que dentro de sus primeras medidas será la de priorizar la seguridad en todo el territorio nacional. Recuerde que esta información la puede consultar en otra página www.radiosantafe.com.
1: 8:36 minutos, novedades en la movilidad. Se presenta choque entre un automóvil y motociclista que afecta el tráfico. El accidente se presentó en la avenida Circunvalar con calle 83 en la localidad de Chapinero. Se registra afectación en la intersección y las autoridades correspondientes ya se encuentran en el lugar. 8:36 minutos en Radio Santa Fe.
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0: Héctor Ariza con el Son Rumbero, 8 de la mañana, 41 minutos en Radio Santa Fe, en una presentación de la organización Vida Sana Colombia, Cambio Total en Radio Santa Fe.
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2: Son las 8 de la mañana y 43 minutos. 8 de la mañana y 43 minutos. Continuamos con esta información aquí a través de la potentísima Radio Santa Fe. La señora María Eloísa Acuña me envía este mensaje, dice lo siguiente, dice: doctor Fajardo, los felicito a usted y a todos los médicos de la organización Vida Sana por enseñarnos a vivir, disfrutar y gozar la vida. Yo soy una persona que disfruto mucho porque me gusta cantar. Yo soy de Vélez, Santander, canto guabina santanderiana y tengo mi traje de baile, el cual no solamente utilizo en la fiesta de las flores, que es en el mes de agosto, ya lo tengo listo para el próximo mes de agosto, sino que también bailo y he hecho coplas, y esto me ha llevado a tener 87 años de edad. Lo que usted dice es muy cierto: cantar, bailar, reír y gozar la vida, no meternos en la vida de nadie, pero sí tener amigos, eso es lo mejor que puede haber para la vida. Lo felicito, doctor Fajardo, estos temas no nos los enseña casi nadie y usted a través del programa lo hace. Le pido el favor que repita el mensaje grabado de la calidad de vida, ya que ese mensaje me gustó muchísimo, lo quiero volver a escuchar. María Acuña, este mensaje nos lo envían de aquí de Bogotá, pero la señora dice que es de Vélez, Santander, que ahorita que está visitando la familia aquí en Bogotá, pero que ella vive allá en Vélez, Santander. Y a propósito, nos hace una invitación a ir a la Fiesta de las Flores, las Ferias de Vélez, Santander, que son al mismo tiempo que la Feria de las Flores de Medellín. Y allá también hay unos desfiles muy bonitos. Y es verdad, los trajes de las mujeres veleñas son hermosísimos, son lindísimos, y es una delicia escucharlas cantar, echar coplas, tocar requinto, tocar música allá de esa región, música santanderiana, la forma como hacen esos desfiles de flores, todo es muy bonito. Así que pues hago eco también de hacer de la reinvitación, diría yo, porque la invitación la hace ella, pero yo hago eco de esa invitación a la Feria de Vélez Santander en el mes de agosto. Germancito, y ella nos pide que volvamos a pasar la cuña de calidad de vida, con mucho gusto, porque no es una cuña, es un mensaje de verdad, que lo que buscamos es que le mejore la calidad de vida a todas las personas. Esto se llama realmente una píldora de sabiduría, porque lo que hay en este mensaje es un consejo para tener calidad de vida, para tener sabiduría. Entonces, Germancito, por favor, dejémosle escuchar esta píldora de sabiduría a la señora María Acuña, de Vélez, Santander.
1: Si usted desea tener calidad de vida, tenga en cuenta las siguientes recomendaciones. Cada ser humano es único. Somos diferentes, pensamos distinto y tenemos gustos muy variados. Es por eso que debemos aprender a respetar las opiniones, costumbres y forma de vivir de cada persona en particular. Una de las leyes inexorables de la vida es la ley de la causa y efecto. Por lo tanto, debemos saber que recogemos o cosechamos lo que sembramos. La vida es equilibrio y movimiento. Debemos aprender a alimentarnos en una forma totalmente sana y natural, hidratarnos adecuadamente, practicar algún tipo de actividad física todos los días, dormir lo suficiente, divertirnos y socializar con amigos y familia, reír, cantar, bailar y viajar siempre que sea posible, servir a los demás. Porque quien no vive para servir, no sirve para vivir. Recuerde, su mundo puede cambiar, solo si usted ayuda a realizar ese cambio. Por eso debemos estar en paz con Dios, con la naturaleza, con todas las personas que nos rodean y quizás lo más importante, estar en paz con nosotros mismos. Perdonar el pasado, vivir el presente y fabricar un buen futuro es decisión de cada uno de nosotros. Y no olvide, si está enfermo o quiere prevenir enfermedades futuras, consulte a nuestro grupo de médicos, quienes lo guiarán para que usted tenga una vida sana y feliz. Vida sana es amor, salud, bienestar y armonía naturalmente.
2: Bueno, ahí tienen este mensaje, señora María Acuña, con mucho gusto. Había un programa en televisión hace mucho tiempo que se llamaba Porque Usted Lo Ha Pedido. Estamos para servir siempre, con mucho cariño, con mucho amor. Gracias a don Vicente Moros, que nos permite hacer este programa de radio para incentivar a la gente a eso, a ser buena gente, a cuidarse, pero también a servir a los demás. Mire, yo les quiero comentar dos cosas. Primero, para las personas que tienen Netflix, les voy a recomendar algo hermosísimo, una serie. ¿Sabe cómo se llama? Se llama Vivir 100 años, los secretos de las zonas azules. Vivir 100 años, los secretos de las zonas azules. Ahí pues, les muestran esas zonas azules de las cuales les hablé en el día de hoy, cuando les hablé de Okinawa, de Cerdeña, de Icaria, de la península de Nicoya en Costa Rica y de Loma Linda. Todo eso lo muestran ahí y muestran a las personas 100 años, más de 100 años, y son personas que todavía labran la tierra, todavía cocinan, todavía echan cuentos, todavía se reúnen a jugar parqués, a jugar juegos de cartas, a jugar dominó. Bueno, yo no sé si juegan dominó, pero sí sé que se reúnen a hacer muchas actividades juntas y esto les da calidad de vida. Mire, los científicos están estudiando a personas de 90 años llamadas nonagenarias y de 100 años llamadas centenarias, incluyendo semi-supercentenarios que son de 105 a 109 años y los supercentenarios o superlongevos de 110 años o más para determinar qué contribuye a su larga vida. Han descubierto que las personas longevas tienen poco en común entre sí cuando a educación, ingresos o profesión. Sin embargo, las similitudes que comparten reflejan su estilo de vida. Muchos no fuman, no tienen obesidad y manejan bien el estrés. Además, la mayoría son mujeres debido a sus hábitos saludables. Estos adultos mayores tienen menos probabilidad de desarrollar enfermedades crónicas relacionadas con la edad comparado a otras personas de su misma edad, como hipertensión, enfermedades del corazón, cáncer y diabetes. Y recuerden que para tener buena calidad de vida, el cuerpo tiene que estar en equilibrio perfecto, que nada le falte, que nada le sobre. 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

0: 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vitamina D3, tiene vitamina C. Entonces consuma este producto, tenga calidad de vida y verá que usted no se enferma. Por el contrario, no le dan gripes, no tiene problemas circulatorios, no tiene problemas de la piel, no se le cae el cabello, no se le quiebran las uñas, tiene un hígado sano, un corazón sano, unos pulmones sanos, de esa manera, teniendo buen descanso, buena alimentación, también compartiendo con amigos, como dijo la señora María Acuña, cantando, bailando, riendo, saltando. Así es que la vida se vive, se disfruta, pero hay gente que permanece todo el día sentada en el sofá, por Dios. Esta gente, ¿qué calidad de vida esperan tener? Entonces, vamos a cuidarnos. Vamos a hacer las cosas bien. Ah, me están preguntando por aquí que cómo se llama la serie de Netflix. Se llama Vivir 100 años. Vivir 100 años, o búsquela como Las Zonas Azules, que ahí está. 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
0: Las 8 de la mañana y 55 minutos. 8 de la mañana, 55 minutos. Bueno, estamos terminando esta hora de programación. Espero que el mensaje haya llegado a todos ustedes. Espero que hayan aprendido a tener calidad de vida. 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

0: 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Voy a ir a despedir el programa de televisión. Termino con el programa de televisión hasta las 9 en punto y regreso con todos ustedes. Sigan en la sintonía de esta gran y potente emisora, Radio Santa Fe, la que a todos nos gusta más.
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2: 8:56 minutos, Doris Salas canta Amargo y Dulce en Radio Santa Fe, Huepajé.

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2: Son las 9 de la mañana, un minuto, en Radio Santa Fe 1070 AM, me gusta más. Están vendiendo torno de repujado. Informes en el 311-275-3148. 311-275-3148. Y Luis Humberto Morales Suárez está buscando a su hermano, José Gustavo Morales Suárez. Don José Gustavo Morales Suárez debe comunicarse con el celular 322-264-5067. 322-264-5067.
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5: Son las 9 de la mañana, 3 minutos. 9 de la mañana, 3 minutos. Mucha atención, trabajo sí hay. Trabajo sí hay. 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Bueno. Ya llega por acá el doctor Escobar, con él más adelante estaremos hablando. Vamos a hablar de un producto que sirve para limpiar, depurar, desintoxicar todo el organismo. Vamos a hablar de la clorofila. Esto será después que suene la música en Radio Santa Fe 1070 AM. Recuerden, 88 años de buena radio, como también la organización Vida Sana, próxima a cumplir 46 años sirviendo a la comunidad. Bienvenidos.
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0: Un amor en la calle con el Charrito Negro, 9:09 en Radio Santa Fe, con la organización Vida Sana Colombia.
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2: La organización Vida Sana todos los días presenta este espacio, este programa que se llama Cambio Total, el magazine de la familia colombiana. Hablando de salud, hablando de bienestar, hablando de productos naturales, conversando con los médicos y por supuesto dando respuesta a las inquietudes de los oyentes que participan a diario en nuestro programa, ya sea a través de la línea telefónica, a través del WhatsApp, a través de nuestra página www.vidasanacolombia.com. Y también mil gracias a las personas que se toman la molestia de venir a visitar los centros médicos Vida Sana, que vienen, nos saludan, que participan de la consulta médica y mucho más. De verdad, nos sentimos muy felices, muy contentos de esta magna labor que realizamos, ayudando a todos los seres humanos a recuperar esa fortuna, ese tesoro tan grande que Dios nos regaló, que se llama salud. Porque la salud quizás no sea todo en la vida, pero sin la salud todo lo demás es absolutamente nada. Siempre la salud debe estar por delante en todo sentido de la vida para que la vida sea maravillosa. Así que los invito para que nos acompañen en este espacio, en este programa. 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
1: En la hermosa naturaleza creada por Dios, existe una sustancia llamada clorofila, que es la encargada de darle el característico color verde a casi todas las plantas, algas y a la mayoría de los elementos del reino vegetal. Este compuesto también es conocido como la sangre verde, ya que, curiosamente, su estructura molecular se asemeja a la sangre humana, con la diferencia que la hemoglobina está compuesta principalmente por hierro y la clorofila por magnesio. Diversos estudios han descubierto que el consumo diario de clorofila aporta muchas propiedades para mejorar la salud del ser humano. Entre ellas, oxigena el organismo, mejorando el funcionamiento del corazón, cerebro y otros órganos vitales. La clorofila depura los riñones y el colon, ayudando a eliminar residuos de toxinas, metales pesados y células muertas. La clorofila fortalece el sistema inmunológico, combatiendo infecciones causadas por hongos, virus y bacterias. La clorofila reduce la acidez, mejorando el equilibrio ácido básico para tener buena salud. La clorofila mejora el sistema digestivo, regulando el funcionamiento del hígado, intestinos, páncreas y vesícula biliar. 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La clorofila mejora la absorción del calcio en huesos y dientes, favorece el rendimiento muscular y nervioso, mejora la presión arterial y evita el riesgo de accidentes cardiovasculares. 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
2: Este gran producto de la organización Vida Sana, la clorofila, le ayuda a usted definitivamente a mejorar la circulación de la sangre. Recordemos que hoy en día existe una enfermedad que se llama la arteriosclerosis. La arteriosclerosis es el taponamiento de las venas, de las arterias, de los vasos capilares, precisamente por las células muertas, precisamente por los desechos del metabolismo, por los radicales libres, por las toxinas que entran a nuestro cuerpo y que muchas veces se pegan en las paredes de las venas y las arterias. Eso pasa como cuando a una manguera, un tubo, se le mete mugre, se le mete barro, tapa el tubo y después ya no puede circular el líquido por allí. Eso mismo le está pasando a las arterias, a las venas, a los vasos capilares de muchas personas. Entonces, importantísimo consumir productos que nos ayuden a mejorar la circulación de la sangre, que nos ayuden para el colesterol, para los triglicéridos y mucho más. Ese producto se llama la clorofila, pero no solamente sirve para venas y arterias, también desintoxica todo el cuerpo, llámese riñones, hígado, páncreas, vesícula, intestinos, limpia la sangre, purifica la piel y mucho más. 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
0: Aquí está la banda La MB, El Culpable Soy Yo en Radio Santa Fe me gusta más. Las 9 de la mañana, 15 minutos.

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1: Estamos hablando de salud, estamos hablando de bienestar. En el día de hoy les estamos enseñando cómo depurar, cómo evitar la intoxicación del cuerpo humano. Recordemos que la toxicidad orgánica es la saturación y la degeneración por sustancias potencialmente nocivas que el organismo no tiene la capacidad de drenarlas y muchas veces son causantes de generar efectos adversos sobre la salud. La alimentación industrializada, el consumo de grasas saturadas, el bajo consumo de fibra, el consumo de carbohidratos refinados, el consumo del alcohol o licor, el abuso de los medicamentos, la contaminación ambiental, el estrés y muchas otras cosas más están llevando precisamente a la degeneración celular del cuerpo humano y por ende a que aparezcan una gran cantidad de enfermedades en nuestro organismo. Doctor Escobar, como siempre, bienvenido. 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Doctor Escobar.
2: Muy bien, mis amigos, continuamos adelante con nuestro programa de Vida Sana. 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La clorofila es la sangre de las plantas, para que lo comparemos así. Y esta sangre, esta clorofila, sirve en el cuerpo humano para muchos beneficios. Diversos estudios, les cuento, han descubierto los grandes beneficios de la clorofila para nuestro cuerpo. Por ejemplo, para empezar, podemos decir que la clorofila ayuda a oxigenar la sangre y a aumentar su cantidad en el organismo. Esto ya es un punto maravilloso. Gracias a todo esto, el oxígeno se reparte mejor por todas las células de nuestro cuerpo, que es un factor importantísimo y fundamental para la salud cardiovascular. Entonces, para enfermedades, personas con problemas de corazón cansado, corazón senil, insuficiencia cardíaca, taponamiento de venas, de arterias, problemas de presión arterial, les va a caer muy bien y les va a beneficiar la clorofila. 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La clorofila le sirve como coadyuvante en estos tratamientos. Así es de que consumamos clorofila desde hoy para así como las plantas, los árboles utilizan la clorofila para producir el alimento, las frutas que nosotros consumimos y nos dan un bonito paisaje. 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
1: 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No sufra más en silencio. No permita que la intoxicación de su cuerpo, de su sangre, de sus intestinos, de los glóbulos rojos, le lleven a tener problemas de salud en la piel, en el cabello, en las uñas. Muchas veces la persona presenta vómitos, presenta diarreas, presenta alergias. le está indicando a su cuerpo que está intoxicado. 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
2: Vamos a hablar de otro producto de los tantos que tiene Vida Sana en beneficio para la salud de todas las familias en Colombia. Vamos a hablar de clorofila de Vida Sana. El consumo de clorofila, amigos oyentes, favorece ¿qué? La eliminación de toxinas. Para eso se utiliza dentro de muchas patologías la clorofila. La eliminación de toxinas del cuerpo, como la limpieza del colon, por ejemplo. Ustedes saben que el colon es el basurero del cuerpo, donde se botan y se eliminan todos los desechos biológicos, la materia fecal, y quedan muchos venenos y muchas toxinas. La clorofila le ayuda a la limpieza del colon. De esta manera, el organismo puede funcionar mucho mejor, porque gracias a este proceso, mis queridos amigos, de desintoxicación del cuerpo y su aporte antioxidante, ya que le da vitaminas A, vitamina C y vitamina E, entonces podemos considerar que puede hasta, según los científicos, favorecer la aparición de muchos tumores y ciertos tipos de cánceres. La clorofila ayuda para todo esto. Entonces son productos que se llaman complementos alimenticios. Amigos, no solamente es comer papas, arroz y carne y sopita. Sí, muy rico. Sí. Uy, sopita de fideos. O sopita de arrocito con una porción de aguacate y una buena bandejita. Sí, rico, está muy bien. Pero entonces, sostener el cuerpo, ayudarle con sustancias que nos ayuden a limpiarnos, a purificarnos. Mire, la clorofila es la que transporta el oxígeno en las plantas y hacen que ellas, por ejemplo, en el día absorben la luz del sol y a través de la clorofila hacen sus procesos para darnos sombra, para darnos flores bonitas, para darnos alimentos como la papa, la yuca, las frutas, la naranja, la papaya. Toda esta clorofila en las plantas es lo que hace que puedan vivir bien y se representa el movimiento interno de la planta. Entonces, todas esas sustancias, así como aprovechamos los frutos y los productos de la naturaleza, también podemos aprovechar la clorofila, un producto bendito, hecho por Dios para la salud de todos ustedes, preparado y envasado y procesado por Vida Sana, para llevarles a todos ustedes la salud en todos los aspectos. Desintoxica, limpia el colon, limpia el duodeno y usted va a tener siempre una desintoxicación y se va a sentir más enérgico, con más vitalidad, con más energía, tomando clorofila diariamente. Pero la clorofila de Vida Sana.
1: La sangre es considerada el líquido vital del cuerpo humano y de su pureza depende la calidad de nuestra salud, ya que si la sangre se intoxica, pueden aparecer una gran cantidad de enfermedades, entre ellas hipertensión arterial, inmunodeficiencias, bajas defensas, dermatitis, pérdida de la memoria, arteriosclerosis, trombosis, varices, hemorroides, alergias, mala circulación y enfermedades rebeldes que no responden a ningún tratamiento. La clorofila reforzada de Vida Sana, elaborada a base de elementos 100% naturales, limpia el cuerpo, principalmente la sangre y el hígado. Acelera la actividad celular, estimulando al organismo para cicatrizar y reconstruir tejidos. Además, evita alergias y toda clase de problemas a nivel de piel, cabello y uñas. La clorofila mejora la flora intestinal, eleva el nivel de energía y es una fuente rica de nutrientes como calcio, hierro y magnesio. La clorofila detiene el crecimiento y desarrollo de bacterias y elimina las toxinas del cuerpo humano. Además, inhibe la acumulación de mercurio y metales pesados de la sangre y el sistema óseo-articular. La clorofila de Vida Sana estimula y mejora el funcionamiento de los sistemas inmunológico, digestivo, circulatorio, reproductivo y respiratorio. 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
1: El Parque Metropolitano Simón Bolívar es el parque urbano más grande e importante de la ciudad. Se encuentra ubicado en la localidad de Teusaquillo, entre la avenida Calle 53 y la avenida Esmeralda. Posee un área de 4 kilómetros cuadrados y fue inaugurado en el año de 1968. Es el parque ideal para realizar paseos en familia.
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3: Son las 9 de la mañana, 33 minutos en Radio Santa Fe 1070 AM. A esta hora llegan las noticias, no tienen que ver con el billete, con los niveles de inflación en Colombia, que nos presenta Mr. Dólar, Luis Enrique Hurtado para Radio Santa Fe. Bienvenido.
4: Esta semana se va a cumplir una nueva junta del Banco de la República y los analistas del mercado consideran que es inevitable un incremento en la tasa de interés de intervención, que en este momento se encuentra en el 12%, para hacer frente a la inflación, que continúa reportando cifras con tendencia al alza. El exdirector de Fedesarrollo, Luis Fernando Mejía, consideró que este ajuste es necesario para evitar que la inflación se pueda desbordar en el país.
5: Pues mire, al menos dos ajustes adicionales vamos a ver en lo que resta de esta segunda mitad del año. Yo creo que es posible que la Junta vuelva a subir en parte su tasa de interés, seguramente 25 puntos básicos, una alza, digamos, no tan alta, pero sí que muestra otra vez ese compromiso que tiene la Junta del Banco en términos del control de la inflación. ¿Y por qué? Básicamente porque las noticias en el frente inflacionario no son buenas. Como le mencionaba anteriormente, la inflación ha subido en los primeros seis meses del año. También hemos tenido un aumento de la inflación núcleo, es decir, sin alimentos ni regulados. Y esto implica además, con un aumento en las expectativas de inflación, que el Banco de la República está muy lejos de cumplir su meta. Y sería este ya el sexto año consecutivo de no cumplir con la meta de inflación. Así que esa preocupación seguramente lo llevará otra vez a subir su tasa de intervención.
4: Lo cierto es que otro grupo de analistas del mercado consideran que el incremento en la tasa en la junta de este viernes podría ser de 50 puntos básicos.
3: Son las 9 de la mañana, 35 minutos en Radio Santa Fe 1070 AM. Y les cuento que allanaron dos falsos spa en Bogotá. Servían como fachada para explotación sexual. Hay 5 capturados que fueron enviados a la cárcel por los delitos de trata de personas y concierto para delinquir. En 2 diligencias de allanamiento realizadas en los barrios La Riviera, localidad de Engativá, y Las Brisas, localidad de Ciudad Bolívar, fueron capturadas 5 personas por orden judicial por los delitos de trata de personas y concierto para delinquir. Las personas capturadas hacían parte de la banda delincuencial Artemisa, que se dedicaban a la captación, transporte, acogida y manutención de mujeres, principalmente mediante engaños relacionados con falsas oportunidades laborales. Las víctimas eran contactadas a través de redes sociales y aplicaciones de mensajería donde les ofrecían supuestas oportunidades de empleo en establecimientos comerciales tipo spa. Luego, eran trasladadas y vinculadas a actividades de explotación sexual bajo la fachada de un establecimiento identificado con la razón social Sara Spa, donde presuntamente eran sometidas a controles económicos y restricciones que favorecían el lucro de la organización criminal. Son las 9 de la mañana, 36 minutos, en Radio Santa Fe. Situación de la movilidad a esta hora. Se presenta siniestro vial entre dos automóviles que afecta el tránsito. El accidente se presenta en la autopista norte con calle 134, en sentido norte-sur, en la localidad de Suba. Las unidades de tránsito se encuentran desplazándose hacia el lugar para agilizar el tráfico. Son las 9:37 minutos en Radio Santa Fe 1070 AM. 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

Volvemos con la música a Radio Santa Fe y en una presentación de la organización Vida Sana. El campesino y el ñero con el sombrerites, Huepajé, Radio Santa Fe, me gusta más.

0: El campesino y el ñero con el son Benítez, 9:41 minutos en Radio Santa Fe con Vida Sana.
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2: Tengan en cuenta, oyentes amables, que este programa se llama Cambio Total. 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Todos los días los estamos invitando a que hagan un cambio en su vida, que no sigan viviendo esa vida de enfermedades, de sufrimiento, de tristeza, de amargura. No. ¿Por qué seguir viviendo una vida así? No, vamos a cambiar. Vamos a hacer un cambio total. Vamos a ponernos en las manos de Dios, pero también vamos a actuar. Porque recuerde, el deseo sin la actuación no es absolutamente nada. Hay que actuar, hay que buscar lo que queremos. 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Doctor Escobar, sigamos. Usted siempre trae muy buenas recomendaciones para los oyentes de la potentísima Radio Santa Fe 1070M. Sigamos con estos consejos prácticos para el día de hoy.
3: Les recomiendo, señoras y señores, para tener en cuenta, incluir la clorofila en nuestra dieta diaria. Les ayuda a equilibrar el colesterol, el azúcar en la sangre, los triglicéridos. También la clorofila de Vida Sana mejora la capacidad de asimilar nutrientes y estimula la producción de estrógenos. Mis queridas amigas, lo que repercute de inmediato y de manera directa en la mejora de los problemas neutrales. Les ayuda a limpiar hasta de quistes en los ovarios la clorofila, mis queridas y honorables damas. Fíjese la gran cantidad de bondades que tiene la clorofila para el ser humano. A consumir clorofila, pero no cualquier clorofila. 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Ahora, para seguir con el consejo a las damas. La clorofila les ayuda a mis queridas mujeres que tienen ya cierta edad a mejorar la absorción del calcio, entonces beneficia la salud de huesos y dientes, ¿correcto? La clorofila ayuda a la absorción, que es lo que pasa, por ejemplo, en los casos de osteoporosis. Cuando hay osteoporosis, mis queridas damas, es porque el cuerpo suyo, señora, no absorbe bien el calcio y no absorbe otros nutrientes como el fósforo y el zinc. Entonces, como no los absorbe, no lo procesa, no hay colágeno, no hay absorción proteica y entonces hay osteoporosis. La clorofila le ayuda en una mejor absorción del calcio y en una mejor producción de colágeno para sus articulaciones, para su piel, para su cabello, para su osteoporosis. Fíjese usted, todo esto lo consigue la clorofila, porque es que la clorofila es la que lleva los nutrientes en las plantas. Imagínese un árbol grande de mango. ¿Cuántos manguitos produce un solo árbol? Montones de mangos. ¿Quién hace todo eso? La clorofila. Y si hace todas esas bendiciones en un árbol o en las plantas, en la naturaleza, con toda razón lo va a hacer en su cuerpo. Porque la clorofila es una sustancia biológica y la sabe procesar muy bien Vida Sana para entregarla a todos ustedes. ¿Qué cantidad de beneficios tiene la clorofila? Le ayuda en los procesos de absorción del magnesio y del potasio, por ejemplo, para ayudarle en procesos de artrosis, la clorofila, señora. Entonces, usted está tomando un tratamiento o calcio para los huesos porque tiene osteoporosis y sigue igual y se siente igual, claro, porque no hay absorción. Entonces, tome clorofila para que le ayude en la absorción. 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
2: Gracias, doctor Escobar. Así es, como usted lo plantea, así es. Hay que limpiar, hay que desintoxicar, hay que purificar el cuerpo humano. Nos desintoxicamos cuando tomamos agua pura. Nos desintoxicamos cuando consumimos frutas, cuando consumimos verduras. Más verduras que frutas. Recuerden que siempre la cantidad de verduras debe ser superior a la de la cantidad de frutas que consumimos. Igualmente, recordemos que los carbohidratos son necesarios, pero no se puede abusar de ellos. Las proteínas, el cuerpo las necesita, pero tampoco se puede abusar de ellas. 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

0: 9 de la mañana, 50 minutos en Radio Santa Fe con la organización Vida Sana, que vuelve a acompañarnos hoy a las 2 de la tarde con consejos muy saludables.
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0: Una de las propiedades de las clorofilas, de las tantas que hemos hablado y que falta por hablar, está la capacidad de alcalinización de la sangre. Hay dos tipos de sangre, sangre alcalina y sangre ácida. La sangre ácida es la que nos produce enfermedades hasta el cáncer. Una persona con sangre ácida tiene problemas de artritis, de reumatismo, cansancio, agotamiento, pesadez, manchas en la piel, caída de cabello, uñas frágiles. Eso hace la sangre ácida, hasta la presencia de tumores cancerígenos. Entonces la clorofila cambia la sangre ácida por sangre alcalina. La alcalinización de la sangre es importante. ¿Por qué? Porque la sangre alcalina redunda ¿en qué? En salud, en energía, en fuerza, en sentirnos bien. Una persona joven, les voy a poner este ejemplo, se dice, es que tal persona tiene 20 años, tiene 22, claro, como está joven no se enferma. No, lo que pasa es que como está joven, no ha tenido tiempo de volverse la sangre ácida, tiene sangre alcalina y por eso la juventud es fuerte. Y ya la persona que pasa de los 50 tantos años comiendo porquerías y comiendo cosas inadecuadas, fumando, tomando trago, todas esas cuestiones, hacen que la sangre se haya vuelto ácida y por eso empieza uno a llenarse de enfermedades. ¿Sí me entienden la comparación? Entonces la clorofila entra al cuerpo y empieza a librarnos de toxinas, de venenos y empieza a hacer el cambio de sangre, sangre ácida a sangre alcalina, y entonces vemos nuestra recuperación de la salud, nos vamos a sentir más enérgicos, mejora el rendimiento muscular y el rendimiento nervioso. Para personas que hacen deporte, para personas que van a gimnasio, les aconsejo tomarse su copita dosificadora de clorofila diariamente, en las dosis que les recomiendan nuestros médicos. 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
1: En la hermosa naturaleza creada por Dios, existe una sustancia llamada clorofila, que es la encargada de darle el característico color verde a casi todas las plantas, algas y a la mayoría de los elementos del reino vegetal. Este compuesto también es conocido como la sangre verde, ya que, curiosamente, su estructura molecular se asemeja a la sangre humana, con la diferencia que la hemoglobina está compuesta principalmente por hierro y la clorofila por magnesio. 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Entre ellas, oxigena el organismo, mejorando el funcionamiento del corazón, cerebro y otros órganos vitales. La clorofila depura los riñones y el colon, ayudando a eliminar residuos de toxinas, metales pesados y células muertas. La clorofila fortalece el sistema inmunológico, combatiendo infecciones causadas por hongos, virus y bacterias. La clorofila reduce la acidez, mejorando el equilibrio ácido básico para tener buena salud. La clorofila mejora el sistema digestivo, regulando el funcionamiento del hígado, intestinos, páncreas y vesícula biliar. Además, la clorofila refuerza la memoria, aumenta el rendimiento deportivo, evita gases, flatulencias, mal aliento y pesadez estomacal, regula el ciclo menstrual y evita cólicos. La clorofila mejora la absorción del calcio en huesos y dientes, favorece el rendimiento muscular y nervioso, mejora la presión arterial y evita el riesgo de accidentes cardiovasculares. 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
4: Nos acompaña la actual secretaria de Bienestar de la Alcaldía Municipal de Cali, la doctora Nigeria Rentería, sobre este lamentable hecho que se presentó en los últimos días con María Camila Potosí. ¿Qué información tiene en este momento la alcaldía, doctora Rentería?
5: Que podamos recuperar en primer medida al bebé con vida, sano y salvo para sus familiares y también esclarecer estos hechos. Ya se han ido conociendo en redes declaraciones de diferentes personas, pero todo este tipo de hechos tienen que ser corroborados en una investigación de la Fiscalía. En cualquier eventualidad de tener algún dato, conocimiento, está en la línea 123 de la policía para poder dar con el paradero del menor que fue raptado en su vientre, pero también de que esto no quede en la impunidad, de que esto sea un hecho ejemplarizante para evitar que otras mujeres sufran esto mismo, que sea una acción rápida. Son 200 millones que en estos momentos están dando como recompensa por cualquier información que lleve a la recuperación del bebé.
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9: Son las 10 de la mañana en punto en Radio Santa Fe 1070 AM, nuestros servicios sociales. Se encuentra desaparecida la joven Charlo Juliana Quintero de Jesús, de 14 años de edad. Desapareció el pasado 13 de julio en el barrio Tres Reyes, primer sector, localidad de Ciudad Bolívar. Características físicas de esta joven de 14 años, de nombre Charlotte Juliana Quintero de Jesús, de 14 años, son las siguientes sus características físicas. Es de piel blanca, cabello negro liso y corto, es de contextura gruesa. Cualquier información de la ubicación de esta joven, por favor comunicarse con el 317-640-8685. 317-640-8685. 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
2: Son las 10 de la mañana, 2 minutos en Radio Santa Fe. La dirección general y programación musical de Radio Santa Fe a cargo de nuestro director Vicente Moros Ortega. Condiciones de clima hasta ahora en la ciudad de Bogotá, temperatura 16 grados centígrados, sube la temperatura, cielo parcialmente nublado, pero tenemos buena presencia también del solecito. Y también está ahora la presencia del maestro José en Radio Santa Fe. Con la mejor música, Darío, Amor sin condiciones.

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1: La parroquia San Sebastián del barrio Tunal, en el sur de la capital, es la única de la ciudad que está completamente bajo el suelo. Al entrar, sientes una atmósfera de paz que te invita a desconectar del ruido y de la ciudad y dejar atrás las preocupaciones cotidianas. Está ubicada en la calle 47B Sur, número 24B33, junto al Centro Comercial El Tunal. Esta es una obra moderna de arquitectura que nos demuestra que en cada rincón de Bogotá hay algo especial por descubrir.
2: Por el carnaval que hay en Barranquilla,
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5: Esta es la voz de David Bisbal. Vivir así es morir de amor. 10 de la mañana, 8 minutos en Radio Santa Fe.

0: Son las 10 de la mañana, 10 minutos en Radio Santa Fe, 1070M, Me Gusta Más. Un saludo especial para todos los oyentes en esta mañana de lunes, lunes 27 de julio del año 2026. Es el último lunes de este mes de julio que ya se nos acaba, para darle la bienvenida a agosto que se va a pasar volando, volando. Saludo especial para todos los oyentes de Radio Santa Fe en Bogotá, departamento de Cundinamarca, incluyendo sus 116 municipios, en toda Colombia y en el mundo entero, a través de la aplicación www.radiosantafe.com. Y por supuesto el saludo también para el maestro José, que ya nos acompaña en esta mañana espectacular con Radio Santa Fe, Me Gusta Más. Bienvenido, maestro José, a Radio Santa Fe.
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2: Radio Santa Fe 1070 AM. 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
1: La Catedral Primada de Colombia. Oficialmente Sacrosanta Iglesia Catedral Primada, Basílica Metropolitana de la Inmaculada Concepción de María en Bogotá, ubicada en la carrera séptima número 1110 y fue inaugurada en el año de 1823.
2: Bogotá, me fascina cuando en las tardes se ve brillar con su sol que se va escondiendo entre la ciudad.
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0: Amigo, una canción del maestro Roberto Carlos, interpretada magistralmente por otro maestro, el maestro Darío Gómez. Son las 10 de la mañana, 21 minutos, en Radio Santa Fe, 1070M. Continuamos a esta hora de la mañana, 10, 21 minutos, maestro José.
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0: Vaya qué rico, los melódicos de Venezuela, el Chipi Chipi en Radio Santa Fe, me gusta más, 1024.

0: Pródigos 10:26 minutos en Radio Santa Fe. Continuamos, Maestro José.
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0: Y aquí está lo nuevo de Jimmy Gutiérrez, el mero mero en Radio Santa Fe, me gusta más.

0: Son las 10 de la mañana, 32 minutos en Radio Santa Fe.
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0: Días 32 minutos, el presidente electo de Colombia, Abelardo de la Espreya, anunció el cierre de 15 sedes diplomáticas. Detalles con el periodista Carlos Martínez para Radio Santa Fe.
2: Así es, mire, y es que en su alocución en la noche de este domingo, el presidente electo de los colombianos, Abelardo de la Espreya, anunció varios cambios en lo que tiene que ver con el servicio consular y las embajadas en el mundo entero. El mandatario anunció que suspenderá la apertura de la embajada en Palestina, abrirá la embajada en Jerusalén y cerrará al menos 15 consulados y también varias embajadas que en este momento no tienen relaciones con Colombia.
3: Necesita una diplomacia que sea moderna, eficiente y al servicio de los intereses nacionales, no de la politiquería y de la burocracia. Nosotros no podemos mantener una estructura tan costosa que no produce resultados concretos para el país. Por eso he decidido iniciar un proceso de optimización de nuestras embajadas, consulados y misiones diplomáticas alrededor del mundo.
2: Mire, el presidente electo también indicó que no va a desarrollar relaciones diplomáticas actualmente con Nicaragua.
3: En una primera etapa, cerraré las embajadas de Argelia, Azerbaiyán, Barbados, Cuba, Chequia, Etiopía, Ghana, Haití, Hungría, Malasia, Nicaragua, Rumania, Senegal, Sudáfrica. Asimismo, voy a ordenar que se suspenda la apertura de la embajada en Palestina, que nunca llegó a entrar en funcionamiento.
2: El presidente Abelardo de la Espreya agregó que buscará que se funcionen las embajadas en Francia como la de la UNESCO, al igual que la embajada en Italia con la de la FAO. Recuerde que esta información la puede consultar en otra página www.radiosantafe.com.
0: Son las 10 de la mañana, 34 minutos en Radio Santa Fe. Se presenta a esta hora manifestación en la avenida Primero de Mayo con carrera 39 que genera problemas de tráfico. Se registra afectación total de la calzada mixta y bloqueos en la zona. Las vías alternas que se recomiendan tomar son la avenida Los Comuneros, la avenida de las Américas y la Norte Quito Sur. La manifestación está ubicada en la avenida Primero de Mayo con carrera 39. 10:35 minutos en Radio Santa Fe.
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0: Pero te vas a arrepentir con el Charrito Negro, 10 de la mañana, 39 minutos en Radio Santa Fe. Seguimos escuchándolo, Maestro José, aquí en Radio Santa Fe 1070 AM.
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0: Mi mujer embejucada con el son de allá. Son las 10 de la mañana, 44 minutos en Radio Santa Fe 1070M. 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
0: Son las 10 de la mañana, 47 minutos. Aquí está el Grupo Firme de México con el beneficio de la duda en Radio Santa Fe me gusta más.

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3: Nos acompaña la actual Secretaria de Bienestar de la Alcaldía Municipal de Cali, la doctora Nigeria Rentería, sobre este lamentable hecho que se presentó en los últimos días con María Camila Potosí. ¿Qué información tiene en este momento la Alcaldía, doctora Rentería?
4: Que podamos recuperar en primera medida al bebé con vida, sano y salvo para sus familiares, y también esclarecer estos hechos. Ya se han ido conociendo en redes declaraciones de diferentes personas, pero todo este tipo de hechos tiene que ser corroborado en una investigación de la Fiscalía. En cualquier eventualidad de tener algún dato, conocimiento, está en la línea 123 de la policía para poder dar con el paradero del menor que fue raptado en su vientre, pero también de que esto no quede en la impunidad, de que esto sea un hecho ejemplarizante para evitar que otras mujeres sufran esto mismo, que sea una acción rápida. 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
5: 11 de la mañana, 2 minutos en Radio Santa Fe, nuestros servicios sociales y clasificados. Solicita matrimonio para administrar finca. 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

Las 11 de la mañana, 3 minutos en Radio Santa Fe, 1070M. Y para aquellos que tienen sueñito a esta hora, pues nada mejor que un cafecito colombiano. Condiciones de clima, pues se está oscureciendo un poquito por la nubosidad que nos está acompañando, pero se mantiene la temperatura a 17 grados centígrados, cielo parcialmente nublado y también una leve presencia del solecito. Les recuerdo que tenemos la dirección general y programación musical de nuestro director Vicente Moros Ortega y que a esta hora y siempre tenemos la mejor música en Radio Santa Fe. El maestro Darío Gómez, La Tirana en Radio Santa Fe.

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1: La parroquia San Sebastián del barrio Tunal, en el sur de la capital, es la única de la ciudad que está completamente bajo el suelo. Al entrar, sientes una atmósfera de paz que te invita a desconectar del ruido y de la ciudad y dejar atrás las preocupaciones cotidianas. Está ubicada en la calle 47B Sur, número 24B33, junto al centro comercial El Tunal. Esta es una obra moderna de arquitectura que nos demuestra que en cada rincón de Bogotá hay algo especial por descubrir.
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0: Y así como nos gustan, naturalitas, 11 de la mañana, 11 minutos en Radio Santa Fe, 1070M. Retornamos con la información a esta hora de la mañana, 11 de la mañana, 11 minutos en Radio Santa Fe, 1070M. Nos gusta más.
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3: Qué canción tan bonita que hace el maestro Julio Jaramillo. Amémonos en Radio Santa Fe, me gusta más.

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1: El Parque Metropolitano Simón Bolívar es el parque urbano más grande e importante de la ciudad. Se encuentra ubicado en la localidad de Teusaquillo, entre la avenida Calle 53 y la avenida Esmeralda. Posee un área de 4 kilómetros cuadrados y fue inaugurado en el año de 1968. Es el parque ideal para realizar paseos en familia.
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0: El vestido rojo con Gali Galeano, 11 de la mañana, 21 minutos, en Radio Santa Fe, 1070M, me gusta más.
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0: Corazón apasionado al estilo de Pastor López. Son las 11 de la mañana, 26 minutos en Radio Santa Fe, 1070M, Maestro José.
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0: Esta es la voz de Paola Jara, sí, Mala Mujer, en Radio Santa Fe, 1129.

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1: 11 de la mañana, 32 minutos en Radio Santa Fe, 1070 AM, las noticias. A esta hora les compartimos la siguiente información con el periodista Carlos Martínez. Hoy es el Día Internacional del Perro Callejero. El Instituto de Protección Animal lanzó la estrategia Vecino Buena Pata, plan que consiste en la entrega de collares reflectivos para perros en condición de calle. Esta información con el periodista Carlos Martínez de Radio Santa Fe.
2: Así es, muy importante porque en el marco del Día Internacional del Perro Callejero, el Instituto Distrital para la Protección y Bienestar Animal ha implementado una novedosa estrategia que tiene que ver con su cuidado y preservación, especialmente para estos perritos en condición de calle. Por eso nos acompaña el actual director de la entidad, Antonio Hernández. Bueno, director, ¿de qué se trata esta nueva estrategia que, por supuesto, ha venido construyendo el Instituto?
3: Sí, ¿qué tal? Un saludo. Efectivamente, estamos hablando del vecino Buena Pata. Hemos venido trabajando por instrucciones del alcalde porque queremos que en Bogotá los animales de calle no necesariamente tengan que ser animales ni abandonados, ni que no nos importen, ni nada. Hoy, justamente que conmemoramos una fecha de reflexión, queremos contarle a la ciudadanía que puede unirse a la estrategia del vecino Buena Pata. ¿De qué se trata? Reconocer a esos animales, sobre todo perros o colonias de gatos, que habitan con nosotros en los barrios, en los parques, en los territorios, y entre la institucionalidad y la comunidad, hacer todo un proceso de identificación, de cuidado y de acompañamiento.
2: Doctor Hernández, bueno, muy bien por aquellos perritos que viven en estas condiciones. Las personas interesadas, los buenos vecinos que ya conocen de esta estrategia Vecino Buena Pata, ¿cómo se pueden comunicar con el instituto para que los perritos que ellos perciban dentro de su comunidad también sean objeto de ese beneficio?
3: Sí, recordemos, miren, muchos de estos perros ya viven en los barrios y comunidades, acompañan a las señoras al SITP, juegan con los niños en el parque, acompañan al señor, no sé, a la panadería, etcétera. ¿Y cuál es la idea entonces? Que haya corresponsabilidad, que nos busquen a través de nuestra página www.animalesbog.gov.co, se inscriban, vamos, visitamos. Entonces, ¿qué ofrece el distrito? Esterilización, desparasitación, acompañamiento médico y etológico, que es de comportamiento. ¿Y qué esperamos de la comunidad? Que esté atenta, que por ahí les prepare cada tanto su comida, que los bañe, que entre todos cuidemos a estos animales y que el día que no aparezca, que pase algo raro, inmediatamente sepamos ahí qué pasa. También nos vamos a identificar con un collar reflectivo para evitar atropellamiento y un código QR donde aparece efectivamente toda la información del perro o de la colonia de gatos y de la comunidad.
2: Doctor Hernández, hablemos un poco de la realidad. ¿Qué tan frecuente es que se presentan estos casos, estos accidentes, precisamente porque los conductores no aprecian estas mascotas, estos animalitos de calle, o es que no hay un mecanismo para poderlos visibilizar, especialmente en horas de la noche?
3: Aquí hay como dos escenarios, el del perro de calle, efectivamente, que en muchos casos habita, pero también el de la mala tenencia, el de esa persona que deja sus animales por fuera, que va a un parque y no los tiene con su trailla, y hay casos de atropellamiento. Por eso es tan importante el collar reflectivo. El alcalde lanzó hace unas semanas todo lo que es la mesa distrital para prevenir atropellamiento de animales. Estamos trabajando distintas entidades con una estrategia que es bájele perrito, que bajemos la velocidad en puntos que están identificados donde estamos señalizando, trabajando con comunidad, y creemos que con una buena tenencia y con estos collares vamos a reducir el número de animales atropellados en Bogotá.
2: Pues ahí está la invitación para los capitalinos que se unan a esta estrategia Vecino Buena Pata, para que esos perritos en condición de calle sean objeto precisamente de entregarles un collar reflectivo y así evitar la accidentalidad en las calles. Recuerde que esta información la puede consultar en nuestra página www.radiosantafe.com.
1: Son las 11 de la mañana, 36 minutos en Radio Santa Fe 1070 AM. Y a esta hora hay una muy buena noticia que tiene que ver con el premio que se llevó la banda musical de Samacá, Boyacá. Luchó por ir a ese concurso internacional con mucho esfuerzo de todos. Lograron tener el dinero para viajar fuera del país y de paso se llevaron el primer puesto. La información con Felipe Carreño. Buenísima noticia para Samacá, Boyacá y para todo el país.
4: Hello. It is my great pleasure to announce the world champion of the section wind band third division WMC 2026 with a final score of 95.69, and the world champion is Banda Sinfónica Especial de Samacá. Congratulations.
5: Con una calificación de 95,69 puntos, 64 niños y jóvenes de Samacá superaron a bandas de 8 países europeos y otras delegaciones colombianas, alcanzando el primer lugar del concurso. Esto dijo el alcalde de Samacá, Wilson Castiblanco.
6: El mundo en Países Bajos vivió un derroche de talento. Es increíble ver a esos niños y esos jóvenes haciendo cada una de esas interpretaciones de los arreglos y mostrando lo que es Colombia, lo que es Boyacá y lo que es Samacá. Gente que se esfuerza, que lucha todos los días y además de eso, ver muchos colombianos residentes en Países Bajos que llegan, inclusive después de un viaje de 3 horas y media para ver la banda sinfónica de Samacá. Hubo lágrimas, hubo de verdad que demasiadas emociones y yo quiero decirles que más que nunca hoy me siento orgulloso de ser samaquense, de ser boyacense, de ser colombiano y dejar en alto el nombre de todo un país.
5: El jurado destacó la excelencia técnica, la disciplina escénica y la interpretación de la tradicional música colombiana, consolidando a Samacá como campeón mundial y referente del talento boyacense.
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Y aquí está una canción muy bonita que nos recuerda que hay que ahorrar agüita, energía y gas. Con el maestro Jorge Velosa, La Gotica de Agua. Cada gota de agua, cada gotica de agua es muy importante ahorrar todos.

0: La gotica de agua con el maestro Jorge Velosa. Continuamos a esta hora, maestro José, en Radio Santa Fe.
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0: 11 de la mañana, 49 minutos en Radio Santa Fe. Bienvenido nuevamente, Maestro José, y volvemos mañana a propósito con Radio Santa Fe. Me gusta más.
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0: Aquí están los melódicos, Zúmbalo, acompañados de Liz. 11.52 minutos y a las 12 del mediodía llega él, el periodista Jairo Pulgarín, Radio Santa Fe, Zúmbalo.

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3: Nos acompaña la actual Secretaría de Bienestar de la Alcaldía Municipal.

0: De Cali, la doctora Nigeria Rentería, sobre este lamentable hecho que se presentó en los últimos días con María Camila Potosí. ¿Qué información tiene en este momento la alcaldía, doctora Rentería?
1: Que podamos recuperar en primera medida al bebé con vida, sano y salvo para sus familiares y también esclarecer estos hechos. Ya se han ido conociendo en redes declaraciones de diferentes personas, pero todo este tipo de hechos tienen que ser corroborados en una investigación de la fiscalía. En cualquier eventualidad de tener algún dato, conocimiento, está en la línea 123 de la policía para poder dar con el paradero del menor que fue raptado en su vientre, pero también de que esto no quede en la impunidad, de que esto sea un hecho ejemplarizante para evitar que otras mujeres sufran esto mismo, que sea una acción rápida. 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

0: somos iguales.
1: Son las 12 del mediodía, 2 minutos en Radio Santa Fe, 1070 AM, Me Gusta Más. Un saludo muy especial para todos los oyentes de Radio Santa Fe. En esta tarde ya de lunes 27 de julio del año 2026. La dirección general y programación musical de Radio Santa Fe a cargo de nuestro director Vicente Moros Ortega. La dirección periodística de este espacio a cargo de don Jairo Pulgarín. La producción la hace este servidor, Germán García. Y hoy comenzamos con una canción muy tradicional, interpretada por los maestros Rodrigo Silva y Álvaro Villalba, que conformaron el dueto Silva y Villalba, ¿A quién engañas, abuelo?, una composición del maestro Arnulfo Briceño. ¿Y por qué comenzamos con esta canción? Porque ayer se celebró el Día de los Abuelos, no solo en Colombia, sino en muchos países del mundo. La fecha del Día de los Abuelos, 26 de julio, surge de la tradición católica que recuerda a San Joaquín y Santa Ana, los abuelos de Jesús y padres de la Virgen María, a quienes se conoce como los patronos de los abuelos. Es San Joaquín y Santa Ana, así que para todas y para todos los abuelos de Bogotá, Cundinamarca, Colombia y el mundo, un muy feliz Día del Abuelo. Dígale a don Jairo Pulgarín que también es abuelo. Felicitaciones.
2: Mi querido Germán, tenga usted muy buenas tardes. Muchas gracias por esa bella introducción, esa bella referencia. Me parece a mí que si hay algo que enaltece la familia, el sentido de familia, es justamente el afecto de los abuelos. Porque uno, como abuelo, se da ya ciertas libertades, uno se da sus mañitas para ganarse el cariño de los nietos. Y creo que la bendición de Dios es mil veces más potente y más poderosa cuando uno sabe que puede contar con la alegría de los nietos en un hogar, en una familia. Felicitaciones, como usted lo dice, querido Germán, a esos bellos abuelos que tienen de verdad una misión hermosa en este mundo, y es hacer más grata, más bella, más generosa y más bondadosa la vida de quienes nos prodigan muchas bendiciones, muchas alegrías. Yo le confieso, Germán, añoro las épocas en que mis niñas estaban chiquitas y me hacían preguntas que a uno lo dejaban perplejo, o hacían comentarios que a uno lo dejaban fuera de base. Siempre uno jugando con los niños o con las niñas y encontrando ese cariño maravilloso que le prodigan a uno los niños antes de los 12 años, porque ya después de los 12 años, ellos se sienten, o ellas, como sea, se sienten las dueñas, pues, del planeta. Ya miran al papá o miran a la mamá por encima del hombro. Yo espero que con los nietos se pueda uno desquitar y entonces pueda revivir esas bellas épocas en que siempre teníamos muchas sonrisas, muchos gaps, o como me quieran ustedes entender, muchos momentos deslumbrantes de la relación con los niños chiquitos. Esa maravillosa época de los padres y los hijos se revive precisamente con los nietos. Con los nietos y con las nietas. Ahí está entonces la maravillosa oportunidad de reencontrarse con esos capítulos hermosos de la vida en los mejores momentos de la niñez y en los mejores momentos de la familia. Hoy está conmigo don Germán García, que siempre trae noticias al mediodía. Está conmigo también Jennifer Estupiñán, que estará conmigo acompañándome en la preproducción del programa. Por supuesto, ya lo decía don Germán, como siempre, con la supervisión, la anuencia, la orientación del maestro Vicente Moros Ortega, el que la música sí le pega aquí en Radio Santa Fe. Y entramos en materia, Germán, de una vez, porque yo creo que son muchas las noticias. Todos los días va llegando cosas nuevas y uno se queda realmente aterrado y perplejo con todo lo que va pasando en este país. Pero antes de ir con unos mensajes, podríamos anticiparnos, Germán, cuáles son las dos o cuáles son las tres noticias más importantes que, en su opinión, hoy encabezan la agenda informativa de la mañana y del mediodía aquí en Radio Santa Fe.
1: Son las 12 del mediodía, 8 minutos en Radio Santa Fe, 1070M. Nos encanta y nos gusta mucho, pero mucho más. A esta hora de la tarde, pues le cuento que, entre otras noticias destacadas, han descubierto, entre otras localidades, en la localidad de Engativá, a un supuesto spa que no era spa, sino se dedicaba a trata de blancas en la ciudad de Bogotá. La banda estaba conformada por la mamá, por el papá y por los dos hijitos. Y la policía ya los venía persiguiendo, los venía siguiendo hasta que encontró pruebas, allanó y descubrió que utilizaban a jóvenes niñas para que les produjeran plata a través de la trata de blancas, precisamente. Periodista Jairo Pulgarín.
2: Qué cosa tan aberrante, Germán. Uno lo escucha usted con esas noticias y dice, no puede ser que este país le siga dando de verdad tan malas noticias a la familia colombiana. Cada vez que hay una niña desaparecida, una jovencita desaparecida, yo entro en pánico. Y se lo confieso, Germán, antes yo tenía, digamos, un poco más de prevenciones. Y entonces yo decía, no, esperemos a ver. De pronto la niña se fue, aburrida, tenía miedo, va perdiendo la materia, va teniendo dificultades en el colegio. No, la niña aparece. Yo lo hacía antes. Tomaba mis precauciones. Y decía, no, esperemos, y después publicamos el aviso. No, ya hoy en día no es así. A mí me llega un aviso, inmediatamente lo estoy publicando. Inmediatamente lo estoy publicando. En todos los medios que están a mi alcance. Antes la radio, la televisión y, por supuesto, ahora las redes sociales. Inmediatamente estoy entregando información sobre lo que pasa con este tema de los niños, las jóvenes, los jóvenes también, porque hay que decir también los jóvenes. Porque estos miserables criminales, no tengo cómo llamarlos, sino criminales, se dedican a reclutar niños, secuestrar niños y someterlos a toda clase de aberraciones en estas redes de la prostitución, que son de verdad vergonzosas para el país y vergonzosas para la ciudad de Bogotá en particular. Pero me alegra que las autoridades tengan el ojo puesto, bien abierto y los oídos bien despiertos, porque se trata justamente de eso. Pero hombre, Germán, yo no quiero dejar pasar por alto dos o tres notas que fueron muy duras este fin de semana y me estrujaron el corazón, se lo confieso. El primer caso tiene que ver con un venezolano que cogió a golpes a una señora en la localidad de Usaquén, en una panadería de la localidad de Usaquén. Las autoridades están investigando el caso. Este caso es francamente deplorable por todas las características que ha ido mostrando la situación que se denunció en relación con este caso. Un sujeto, no sabemos si era un cliente, no sabemos si era un empleado, no sabemos si era un acosador profesional, no sabemos todavía, porque eso se está investigando. Cogió a golpes a una señora, dueña de una panadería en Usaquén. La paliza fue de verdad estremecedora. La señora le rompieron la nariz, le dieron 80 golpes, le arrancaban el cabello. ¿Cómo sería la paliza, por Dios bendito, de este sátrapa? Y la policía lo captura, gracias a la colaboración de la comunidad, porque la comunidad fue la que cercó al bandido. Y le entregan el bandido a la fiscal o al fiscal, no sé. Y lo que dice el fiscal o la fiscal es que ese caso no amerita una detención intramural. No amerita cárcel. Mándelo para la casa. Ahí miramos a ver qué hacemos. Pues por supuesto el tipo ya debió volarse. El tipo ya debió desaparecer. Entonces uno con qué cara le pide a la policía, mañana o pasado mañana, como quieran, o la semana entrante, ¿con qué cara le dicen a la policía, oiga, pero ¿cuándo van a capturar? No, si aquí todo es un hazmerreír ante la justicia colombiana. Entonces eso es lo que pasa en este país. Eso es lo que ocurre en este país. Y nos suena aberrante y nos suena desconcertante, pero es la realidad, es lo que tenemos en este país y es lo que desafortunadamente hemos construido a lo largo de los últimos años en este país. Alguien me preguntaba esta mañana, no sé si fue un periodista o algún oyente, me decía, óigame, pero ¿qué hacemos? Y le decía yo, aquí lo único que hay que hacer es exigirles a las autoridades que arrancan a gobernar este país el 7 de agosto, un cambio total en el manejo del tema de la justicia en Colombia. Que se acabe esta vergüenza de impunidad. No puede ser. Estamos cosechando lo que durante muchos años sembramos, porque esto no se dio de la noche a la mañana. Toda esta perniciosidad, toda esta concupiscencia, esta vergüenza de las autoridades judiciales con los criminales, se fue construyendo poco a poco. Poco a poco. Yo recuerdo a los políticos diciéndoles a los de la primera línea, mis muchachos, mis niños. Y entonces comenzamos a premiar a los bandidos, a darle palmaditas en la espalda a los bandidos. Llegamos al extremo de decir que el bandido llegaba a matar y llegaba a robar porque no tenía con qué desayunar o porque no tenía una mujer que lo quisiera y que lo pudiera amar. De esa magnitud ha sido la perniciosidad que en este país hemos ido construyendo con los bandidos en Colombia. Esa es la verdad, no nos digamos mentiras. Hoy estamos cosechando todo eso. Eso fue lo que sembramos. Pero como decían nuestras abuelas, no hay mal que dure 100 años ni cuerpo que lo resista. A lo único que nos aferramos es a que el nuevo gobierno cumpla con lo que prometió en campaña. Bandidos a la cárcel. No más palmaditas en la espalda para los bandidos. No más. Que esto se acabe. Y lo primero que hay que hacer, pues las reformas a la justicia. Pero reformas contundentes. Que el derecho a vivir en paz en Colombia sea una realidad. Y que el bandido, el que la hace, la paga. Que se vaya para la cárcel. No más contemplaciones con el crimen. Estos bandidos, por ejemplo, de Venezuela, dos bandidos que asaltaron a un muchacho, un peladito que estaba prestando, que se ganaba la vida tratando de hacer carreras en Uber. Lo cogieron, le pidieron un servicio, lléveme allá al codito, lo subieron por allá por Usaquén, y cuando ya estaba el señor ahí arriba, lo cogieron a plomo y lo mataron. Con una sevicia que uno no alcanza de verdad a imaginar que pueda caber en una mente humana. Pero esas son las bestias que tenemos, los criminales que tenemos. El gran temor que yo tengo es que ese par de bandidos, ese par de sinvergüenzas, terminen en la cárcel antes de que termine el año o antes de que termine este gobierno. Uno no sabe, pero puede pasar. Como están las cosas en este país, algún pretexto habrán encontrado y entonces, o algún pretexto encontrarán los defensores de la criminalidad, los defensores de la bestialidad humana. Algún camino encontrarán para hacernos creer que esos criminales o esos matones estaban matando, asaltando y atracando. Es un caso que se conoció, no sabemos cuántos más. No sabemos cuántos más. Pero ese caso, desgraciadamente, se vino a revelar y además vino a mostrar la dimensión de la brutalidad a la que estamos llegando con estas redes criminales en la ciudad de Bogotá. Esperemos que las cosas realmente comiencen a funcionar como tiene que ser. Mira, es que el Estado no nació de una manera caprichosa ni de una manera azarosa. No, el Estado nació con un solo propósito. Cuando las sociedades se dieron cuenta que no podían seguirse matando por un pedazo de tierra o por una plaza de feudo, cuando todos entendieron eso, dijeron, vamos a pagar impuestos para que haya un ejército que nos proteja y que nos cuida, o que nos cuide a todos. Y entonces nacieron los estados. Eso está consignado en las historias de sociología, de el origen de las naciones. Si quiere alguien saber del tema, le recomiendo un texto que es maravilloso, que se llama El proceso de la civilización. El proceso de la civilización, del profesor Norbert Elias. Son 600 o 700 páginas en donde uno puede entender cómo es que se forman las sociedades y cómo es que realmente nacen los estados para hacer respetar los derechos de la gente a caminar sin miedo por cualquier rincón de la ciudad. Eso se perdió en Bogotá. Eso se perdió en Colombia. Aquí todo el mundo está paniqueado, paniqueado. Uno habla con la gente en Cali, igual. Habla con la gente en Medellín, igual. Hasta la ciudad de Cartagena, que supuestamente, pues, era una tacita de plata. Hasta la ciudad de Cartagena ha dejado que prospere la criminalidad de una manera oprobiosa y aberrante, que es una vergüenza realmente para el país, que la gente no tenga derecho a caminar sin miedo por cualquier calle de cualquier ciudad. Pero de eso seguiremos hablando, porque ahora tenemos unos mensajes muy importantes. Me dice don Germán García que son varios mensajes los que vamos a compartir con los oyentes en esta franja del mediodía, en donde nos reunimos, por supuesto, a pasar una revista muy rápida, porque no lo olviden, este programa arranca a las 12 del día y va hasta la 1 de la tarde con Jairo Pulgarín, pero de 1 a 2 de la tarde va con todo el equipo periodístico de Radio Santa Fe, Carlos Martínez y Germán García, con las noticias de Santa Fe al día. Después de unos mensajes, regresamos para compartir con ustedes toda la información, los testimonios y los relatos de nuestros oyentes en Dígale a Pulgarín.
1: Son las 12 del mediodía, 20 minutos en Radio Santa Fe. 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
1: Son las 12 del mediodía, 22 minutos en Radio Santa Fe. ¿Sabías que con el pago de los derechos de autor apoyas a más de 11.500 autores y compositores colombianos y a todas sus familias? 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
1: Son las 12 del mediodía, 22 minutos en Radio Santa Fe. 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
1: Son las 12 del mediodía, 23 minutos en Radio Santa Fe. 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
1: Las 12 del mediodía, 23 minutos. 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
1: Periodista Jairo Pulgarín, hablemos de salud visual.
9: Claro que sí, mi querido Germán. Una gran noticia para la gente que está desesperada con las gafas. 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
9: Abre tus ojos. Usted lo dice muy bien, mi querido señor Germán García. Lo dice muy bien. Abre tus ojos y disfruta de las cosas buenas que tiene la vida, porque la tecnología se hizo esencialmente para eso, para que la gente viva mejor, para que las cosas sean más fáciles, más accesibles. Alguien me decía, un estudioso de estos temas, sobre todo de los temas poblacionales, que como van las cosas y con tanta tecnología, la gente va a vivir fácilmente hasta los 120 años. En 50 años va a ser casi que normal encontrarse una persona de 100 años. Vecino, ¿cómo le va? Me va a invitar a su cumpleaños, ¿no? Sí, acá lo espero. Vamos a celebrar mis primeros 100 años. Van a hacer las cosas igual, así, de ese tamaño, de esa magnitud, porque la gente hoy tiene posibilidades de acceder a la tecnología. Imagínese usted, Germán, una operación de los ojos que antes demoraba 4 o 5 horas. Hoy se puede hacer en 2 minutos. Una operación de los ojos en 2 minutos. Eso es increíble, que la gente lo pueda disfrutar y que la gente pueda tener la tranquilidad. Mire, estoy desesperado con las gafas, dice la gente.
2: desesperado con las gafas, no puedo ir a nadar, no puedo ir a jugar fútbol. Yo le digo a la gente, haga lo que yo hice. Yo también estaba desesperado con unos culos de botella en la cara y eran tremendamente agobiantes. 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Mire, Germán, que durante las últimas horas me han llegado algunas notas y me han llegado algunos comentarios. Por ejemplo, una familia me llamó, me dijo cómo le parece lo que ocurrió con una señora que se nos desapareció. Y entonces yo dije, pero cuénteme una cosa, la señora, ¿cuántos años tiene? No, es una señora ya mayor, es una señora que tiene problemas de Alzheimer. Ah, perfecto. ¿Y cómo podemos ayudar? No, mire, ayer se nos perdió y ya hoy apareció. Pero la clave está en que la señora te dio una manillita de información donde decía en caso de emergencia, llamar a tal teléfono. Llamar a tal teléfono. Claro, si usted tiene un paciente, esa es la recomendación que yo hago. Si usted tiene un paciente en su casa que tiene un problema de memoria, que tiene baches de memoria, que tiene problemas de memoria, por favor, de ninguna manera se exponga a que esa persona se le pierda y usted no sepa qué hacer. Entonces, con una manillita que diga, en caso de emergencia, llamar a tal teléfono, con eso se puede salvar la papeleta y evitar una situación mucho más compleja y mucho más dramática. Así que nos encanta que haya aparecido la señora Olinda, quien estaba desaparecida y quien tenía, pues, yo diría que con el alma en las manos a una familia aquí del 7 de agosto en el sector del sector de Barrios Unidos al norte de Bogotá. 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
1: Son las 12 del mediodía, 32 minutos en Radio Santa Fe. Ya se pronunció la canciller de Colombia sobre el anuncio del cierre de más de 15 sedes diplomáticas y ha defendido que en este gobierno se avanzó en reconectar las relaciones con estos gobiernos y el presidente entrante tendrá que asumir las consecuencias del cierre de estas representaciones. Información con el periodista Carlos Martínez para Radio Santa Fe.
18: Pues le preguntamos a la canciller de Colombia, Rosa Villavicencio. Canciller, buenos días. Sobre el anuncio que hizo el presidente electo Abelardo de la Estrella del cierre de consulados y embajadas y otros organismos que se fusionan, ¿qué decir frente a ese anuncio, canciller?
19: Bueno, pues eso lo ha dicho él, no sé, pues tendrá su camino, pero nosotros lo que hicimos desde el gobierno del presidente Petro fue diversificar todas las relaciones, porque es necesario tener interacción con África, con el Caribe y con en todas las regiones donde haya oportunidades para la nación, era importante estar allí, ¿no? Nosotros tenemos unas relaciones tradicionales con algunos países que datan de bastante tiempo atrás, pero en este gobierno se quiso reconectar nuevamente con África porque tenemos unos orígenes basados en el encuentro de estos pueblos con América y ha sido importante todos los aprendizajes que hemos tenido, las conexiones, los intercambios. Tuvimos una CELAC África que fue emocionante para descubrir toda la relación que tenemos en común de tiempos y que hoy en día se pueda acabar ese esfuerzo tan importante de diversificación, pues es una verdadera pena.
18: Canciller, de cerrarse estas sedes diplomáticas, ¿qué va a pasar con los funcionarios? Si se hizo alguna alianza, algún tratado con esos países, ¿qué pasaría precisamente con esos acuerdos de cooperación si se realizaron?
19: No, eso se lo tienen que preguntar al nuevo gobierno, porque si él acomete esa medida, pues deberá también afrontar las consecuencias que haya en términos de relaciones y también en el ámbito laboral, administrativo. Será una cosa que debe resolver ese nuevo gobierno.
18: Le preguntamos precisamente a la embajadora de la canciller Rosa Villavicencio sobre estos anuncios de cierres de embajadas y que naturalmente todo será bajo el manejo del nuevo gobierno de Abelardo de la Estrella. Recuerde que esa información la puede consultar en nuestra página www.radiosantafe.com.
1: Son las 12 del mediodía, 35 minutos en Radio Santa Fe 1070M y por fin se eligió un nuevo alcalde en reemplazo del alcalde que estaba, de nacionalidad rusa, pero que, según las autoridades, no podía seguir gobernando a la capital boyacense, la ciudad de Tunja. Aquí está la información en Radio Santa Fe 1070M. Me gusta más con el periodista John Jiménez, desde Tunja. Creo que es un arquitecto, el nuevo alcalde de la ciudad de Tunja.
20: Buenos días. Con el 100% de las 362 mesas escrutadas, la Registraduría Nacional informó que el arquitecto Rafael Acevedo, candidato por la Alianza Social Independiente, así obtuvo 10.752 votos, equivalentes al 24,77% de los sufragios válidos, resultado con el que se convierte como el nuevo mandatario de la capital de Boyacá. Caracol Radio habló con él en exclusiva.
21: Tenemos un potencial futurístico y no somos ningún destino turístico. Tenemos que buscar a nivel nacional estos apoyos, estas políticas que lleguen a Tunja realmente y podemos hacer. Soy arquitecto y urbanista, pero más que eso soy un tunjano que veo con tristeza lo que ha sido administrada esta ciudad. Bueno, vamos a hacer un empalme como lo ordena la ley y ya procederemos a organizar los temas en cada sectorial.
20: La jornada electoral estuvo marcada por una alta abstinencia, ya que los 142.847 ciudadanos habilitados para votar, únicamente se acercaron en las urnas 43.870 personas, lo que registra una participación tan solo del 30,71%. Caracol Radio también conoció que el arquitecto Rafael Acevedo recibió su credencial que lo acredita como nuevo alcalde de Tunja sobre las 9 de la noche, lo que evidenció la rapidez con la que las autoridades electorales finalizaron las votaciones atípicas en la capital de Boyacá.
1: Son las 12 del mediodía, 37 minutos en Radio Santa Fe 1070M.
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0: Nos acompaña la actual secretaria de Bienestar de la Alcaldía Municipal de Cali, la doctora Nigeria Rentería, sobre este lamentable hecho que se presentó en los últimos días con María Camila Potosí. ¿Qué información tiene en este momento la alcaldía, doctora Rentería?
3: Que podamos recuperar en primer medida al bebé con vida, sano y salvo para sus familiares y también esclarecer estos hechos. Ya se han ido conociendo en redes declaraciones de diferentes personas, pero todo este tipo de hechos tienen que ser corroborados en una investigación de la Fiscalía. En cualquier eventualidad de tener algún dato, conocimiento, está en la línea 123 de la policía para poder dar con el paradero del menor que fue raptado en su vientre, pero también de que esto no quede en la impunidad, de que esto sea un hecho ejemplarizante para evitar que otras mujeres sufran esto mismo, que sea una acción rápida. Son 200 millones que en estos momentos están dando como recompensa por cualquier información que lleve a la recuperación del bebé.
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1: Son las 12 del mediodía, 41 minutos en Radio Santa Fe. Volvemos con esta hermosa canción del gran Vicente Fernández, Cuando yo quería ser grande, a propósito de la celebración de hoy que le estamos extendiendo también para este lunes. El Día de las Abuelas y el Día de los Abuelos, que fue ayer 26 de julio, domingo, pero todos los días deben ser de las abuelas y de los abuelos, con todo el amor de la familia, de los integrantes de la familia y con todo el respeto para ellos. El Día de las Abuelas y de los Abuelos surge de la tradición católica que recuerda a San Joaquín y Santa Ana, los abuelos de Jesús y padres de la Virgen María, a quienes se conoce como los patronos de los abuelos. Dígale a don Jairo Pulgarín en Radio Santa Fe, Me Gusta Más, con invitada ya, don Jairo.
2: Mi querido Germán, le quiero agradecer infinitamente esa hermosa música que hoy nos está prodigando para alegría de nuestros oyentes, homenaje a los abuelos y a las abuelas que con tanta justificación disfrutan de su relación con los nietos. Porque uno se goza a sus nietos sin tener ya esa responsabilidad gruesa, esa responsabilidad rotunda de tener que criar a sus hijos. Cuando uno tiene los hijos, pues la responsabilidad es de uno, pero cuando uno ya tiene nietos, uno ya sabe que el peso de la gran responsabilidad está justamente sobre los hombros de los padres, de papá y mamá, para ser mucho más precisos, mi querido y apreciado Germán. Hombre, es que he llamado a la señora Amparo, Germán, por una razón, porque ella me escribió, yo ayer o antier recibí una llamada de un oyente contándome lo que está pasando en Bogotá con el robo de camionetas. Se están robando las camionetas, esas camioneticas colectivas que prestan servicios de transporte escolar. Se las están robando en diferentes sectores de Bogotá. El fin de semana, me relató un oyente, dejó el carro parqueado afuerita y se le robaron la camioneta.
3: Eso fue ayer en las horas de la mañana ahí en Plaza de las Américas, al frente de una apartamentos.
4: Ah, ¿tú parqueabas ahí al frente del conjunto residencial?
3: No, por estar izquierda, no siempre, sino que estaba haciendo una diligencia ahí donde un primo, entonces no entré el carro allá a visitante, sino lo parqué ahí. Y dos días seguidos que llevaba ahí, pero no me demoraba, sino por ahí hora y media, 2 horas.
4: Qué embarrada, hombre.
3: Y cuando salimos, sí, señor, ya.
2: Se le robaron el carrito, se le robaron el carro. Pues una camioneta, tremenda camioneta. Entonces la señora Amparo me llamó y me dijo, yo tengo información de qué está pasando con esas camionetas que se están robando en Bogotá. Amparito, bienvenida. Le habla Jairo Pulgarín, ¿cómo está?
1: En breve estará la señora Amparo porque se ha cortado la comunicación. Ya nuestra periodista Jennifer está al tanto de eso.
2: Perfecto. Ya recompondremos la comunicación, Germán, con la señora Amparo. Pero entonces le decía que el oyente me hizo ese relato de cómo se le robaron esa camioneta.
4: ¿Y tú trabajabas con quién o con qué empresa?
3: No, estoy trabajando con la Universidad Libre.
4: Ajá. ¿Y te dejaron jodido entonces?
3: Sí, señor, por esa razón. Bueno. Sí, señor.
4: Las
3: aquí sí. En esta casa verde, donde está la puerta abierta. Sí, señor.
4: ¿Para dónde va esta?
3: Pues,
4: ¿y a esta hora para dónde va?
3: Voy en un relevo.
4: ¿Para dónde va mi hijo a esta hora? Que lo noto muy activo.
3: No, señor, pues estoy acá haciendo ruta con el relevo.
4: Ah, ya.
3: Buenos días, sí, señor. Le toca a uno, independiente, a uno le toca responder por...
4: Claro.
3: Para el trabajo, sí, señor.
4: Wilson, regáleme las características de su camioneta, mi hijo, a ver si la podemos encontrar en algún lado.
3: Por esa mano derecha, sí, señor. Es una Pregio. De placas UPS 505.
2: UPS 505. UPS 505, una camioneta blanca. Entonces volvemos con el tema, Germán, de esta situación que se está viviendo en Bogotá con la inseguridad. Mire, es que usted deja un carro parqueado. La gente dice, no, pero es que yo solamente entré un minuto. Pues sí, señor, en un minuto se le pueden robar el carro. En un minuto se le pueden robar un carro. Entonces, yo no entiendo la gente por qué, digamos, tiene como esa justificación para creer que fue solo un momentico. Yo entré un solo momentico al conjunto residencial donde vive mi primo y tenga, pues es que así son las cosas que estamos viviendo en la ciudad de Bogotá con esta pesadilla, porque es una pesadilla de marca mayor, esta pesadilla de la inseguridad. Me acaban de compartir algunos oyentes esta citación o esta convocatoria para que usted mire, Germán. Dice, invitamos a la velatón por el alma de Juan Pablo Vargas Becerra. ¿Quién era Juan Pablo Vargas? El muchacho que iba en el carro de Uber, que fue asaltado por dos delincuentes venezolanos que le dispararon a sangre fría. Es que los videos son estremecedores. Yo ni he querido compartir esos videos, Germán, porque me parecen tan duros, tan agobiantes, tan desastrosos, que ni siquiera me he tomado el trabajo de mirar esos videos. Los miré una vez y quedé curado. Pero lo que le quiero decir es lo siguiente, es una velatón que se va a realizar en la parte de atrás de Movistar Arena, aquí al lado del Campín, a partir de las 9:30 de la noche. Invitan los muchachos que trabajan en plataformas, los muchachos que trabajan como taxistas, en fin, la gente que trabaja en el transporte en Bogotá y que desafortunadamente pues se siente tristemente intimidada con esta situación que, repito, se está viviendo con el tema de la inseguridad en la capital del país. Vamos con unos mensajes, mi querido Germán, y vamos al cierre con relatos y testimonios de otros oyentes que siempre tienen algo que decir en esta franja del mediodía. Dígale a Pulgarín.
1: Son las 12 del mediodía, 49 minutos en Radio Santa Fe, 1070M. 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Atención, mucha atención. 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
1: Son las 12 del mediodía, 50 minutos en Radio Santa Fe. 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
1: Son las 12 del mediodía 52 minutos en Radio Santa Fe, 12:52 minutos. 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
4: Usted lo dice con toda claridad, don Germán. Abre tus ojos y disfruta, disfruta permanentemente de las cosas maravillosas que tiene la vida. Uno no alcanza a imaginarse lo valiosa que es la visión cuando uno la pierde. Y usted tiene riesgo de perder la visión si no se acomide a tiempo, como diría mi abuela, si no hace las cosas a tiempo. 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Quiero invitar a todos los oyentes para que nos acompañen en nuestra siguiente hora de programa. Y recordarles que los sábados de 8 a 10 de la mañana estamos haciendo un programa dedicado a los emprendedores, a los proyectos de gente que apuesta por construir un mejor país, por generar empleo, por generar riqueza. Un programa espectacular los sábados en la mañana de 8 a 10 de la mañana. Estamos con Jorgito de la Prada, con don Germán García y con doña Olga Lucía Hurtado, haciendo también un programa para orientar a tantos emprendedores que a veces no tienen espacios para hablar de sus negocios y hablar, por supuesto, de sus proyectos empresariales. Pequeños y grandes proyectos empresariales hoy tienen un programa, una franja los sábados de 8 a 10 de la mañana. Germán García ha estado en la producción general de este programa, dígale a Pulgarín Radio Santa Fe 1070, la asistencia de producción de doña Jennifer Estupiñán y la presentación de un amigo de lavar y de planchar, Jairo Pulgarín, del Círculo de Periodistas de Bogotá. Una feliz y venturosa semana para todos.

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3: Nos acompaña la actual secretaria de Bienestar de la Alcaldía Municipal de Cali, la doctora Nigeria Rentería, sobre este lamentable hecho que se presentó en los últimos días con María Camila Potosí. ¿Qué información tiene en este momento la alcaldía, doctora Rentería?
4: Que podamos recuperar en primer medida al bebé con vida, sano y salvo para sus familiares y también esclarecer estos hechos. Ya se han ido conociendo en redes declaraciones de diferentes personas, pero todo este tipo de hechos tiene que ser corroborado en una investigación de la Fiscalía. En cualquier eventualidad de tener algún dato, conocimiento, está en la línea 123 de la policía para poder dar con el paradero del menor que fue raptado en su vientre, pero también de que esto no quede en la impunidad, de que esto sea un hecho ejemplarizante para evitar que otras mujeres sufran esto mismo, que sea una acción rápida. Son 200 millones que en estos momentos están dando como recompensa por cualquier información que lleve a la recuperación del bebé.
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0: 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Señoras y señores, ¿qué tal? Buenas tardes, bienvenidos a esta entrega correspondiente a este lunes 27 de julio del año 2026. Último lunes de este mes de julio que ya se acaba, para darle paso al mes de agosto que se va a pasar volando. La dirección general de esta hermosa emisora a cargo de nuestro director, Vicente Moros Ortega. Dirección periodística de este espacio con Carlos Martínez. Bienvenidos todos y todas las oyentes de Radio Santa Fe a este espacio de Santa Fe al Día. Periodista Carlos Martínez, buenas tardes.
1: Germán, muy buenas tardes. Cuando ya tenemos la 1:02 de la tarde con la más completa información, que a propósito es una cascada de noticias y anuncios y denuncias que se han conocido en las últimas horas. Ha sido un inicio de semana álgido, controvertido, con señalamientos y acusaciones y por supuesto con acciones legales que se conocen desde diferentes orillas. Ya en breve minutos iremos al Congreso de la República. También un hecho funesto que se presentó este fin de semana con un caso de agresión en un establecimiento de cafetería, una pastelería, más exactamente en la localidad de Usaquén. Aquí estaremos precisamente con los testigos que presenciaron esta brutal agresión contra la propietaria de este establecimiento, una cafetería, un café para estar tranquilos, para degustar, y naturalmente el desarrollo, más que todo la indignación de los colombianos por las decisiones que tomó en las últimas horas la justicia colombiana al dejar en libertad a este desadaptado que por poco y acaba con la vida de la propietaria de este establecimiento. También hechos importantes sobre la decisión que ya está en vilo en el transcurso de la tarde. Ya conocimos este fin de semana que el presidente electo de los colombianos, Abelardo de la Espriella, tomó la decisión de hacer su acto de posesión en la capital del Valle del Cauca. Así que ya vendremos con más detalles de lo que ha anunciado también el presidente de los colombianos, en lo que tiene que ver también con el cierre de sedes diplomáticas en diferentes países del mundo. Así que saludamos a nuestros compañeros de la mesa de trabajo. Jennifer Estupiñán, muy buenas tardes. Bienvenida a esta mesa de trabajo, Jennifer.
2: Muy buenas tardes, muchas gracias. Un gusto acompañarlos el día de hoy.
1: Y también saludamos a Dayanis Pérez, experimentada ya en temas de deportes, con un tema espinoso. Yo ahora le pregunto si es cierto o no.
3: Carlitos ya supuesto. Está metiendo la espina ahí.
0: Buenas tardes.
3: Buenas tardes, primero que todo. Carlitos, y un saludo a todos los oyentes de Radio Santa Fe 1070.
1: Sí, no vamos a hacer spoiler con este caso, pero ya le pregunto sobre dos jugadores españoles. Germancito, muy buenas tardes.
0: Cordial saludo para el periodista Carlos Martínez y para todos los oyentes de Radio Santa Fe. Bienvenido a este paraíso.
1: Germancito, ¿usted sabía que hoy hace 25 años el alcalde de Bogotá, Antanas Mockus, hacía un recorrido por las calles de la ciudad en la que buscaba que empresarios recorrieran junto con el mandatario capitalino el sistema de Transmilenio que prácticamente se estaba empezando a presentar en Bogotá, un sistema de transporte que era novedoso para la ciudad y que por supuesto convocó a diferentes empresarios de la ciudad para que conocieran de las bondades de este sistema de transporte? Pues sí, en una fecha como hoy estamos conmemorando este recorrido en donde cerca de 40 empresarios y grandes contribuyentes recorrieron junto al alcalde Antanas Mockus varios proyectos financiados con impuestos gracias al aporte voluntario que han tenido aquí quienes le han entregado a este tributo grandes obras de infraestructura y de desarrollo. Y por eso es importante a los capitalinos decirle que es importante su aporte, con este aporte voluntario que cada año cuando hacen su pago al impuesto predial o voluntario al impuesto vehículo, pues mire en estas obras en lo que terminan para el beneficio de los ciudadanos. Empecemos con nuestra frase de reflexión, Germancito, en esta tarde soleada que afortunadamente ha comenzado a despuntar y a salir el sol, Germán.
0: Frase del día, a pesar de que se celebró ayer el Día de las Abuelas y los Abuelos, pero hoy los estamos recordando como todos los días. La fecha del Día de los Abuelos surge de la tradición católica que recuerda a San Joaquín y Santa Ana, los abuelos de Jesús y padres de la Virgen María, a quienes se conoce como los patronos de los abuelos. Y esta frase para ellos con mucho cariño, porque Radio Santa Fe nos gusta más. Las abuelas y los abuelos pueden ser pasado, pero te enseñan a estar en el presente y te educan para el futuro.
1: Sí, señor, exactamente, es quizás el legado, ahí está toda la tradición en las personas que se encuentran a propósito de la tercera edad, que son un ejemplo precisamente para seguir y son los formadores de las próximas generaciones. Y de acuerdo con un informe que recientemente emitió la Secretaría de Integración, habla precisamente del abandono de los abuelos en los hospitales y hogares geriátricos y algo que realmente hay que repensar sobre esta situación. Pero hay otra fecha muy importante, muy bonita, Germán.
0: Claro, la fecha del perro callejero.
1: Nuestro amigo en el camino,
0: así es.
1: Nuestro amigo incondicional, que siempre le perdona a uno lo mal que uno se pueda portar con él, ¿no?
0: Pero no es la fecha solo del perro callejero, sino de todos los perritos, ¿no?
1: Sí, señor.
0: De hoy, cuatro patas, aclaro.
1: Sí, es el amigo perruno, sí. Para quienes tenemos un amigo ahí que es fiel o una amiga fiel perruna, que hoy a propósito estamos conmemorando el Día Mundial del Perro, que en una fecha como estas se celebra. Esta festividad nació en el año 2024 con el propósito de homenajear a los caninos y visibilizar una dura realidad. Por eso la Organización Mundial de la Salud estima que el 70% de los perros en el mundo no tienen hogar, increíble. ¿Ah? El 70% de los perritos no tienen hogar en este momento.
0: Qué tristeza. Y eso que no hablamos de los gatos. Pero es una macabra actividad que la gente abandone a los mejores amigos del hombre, que son los perros y los gatos y los animales en general.
1: Sí, señor. Y mire, y sabe que en correspondencia con esta fecha, hoy la Alcaldía Mayor de Bogotá, en coordinación con el Instituto Distrital y de Protección Animal, lanzaron una estrategia que busca precisamente proteger a estos animalitos en la calle para que no sean objeto de la violencia o que no sean atropellados. Hay conductores muy agresivos que no les interesa si un perrito está cruzando la calle y acelera y les quita la vida, Germán.
0: Esta mañana en el boletín de noticias de Radio Santa Fe, el periodista Carlos Martínez presentó una noticia muy importante relacionada con los perritos. Les van a colocar brazalete a los perritos de calle, ¿no?
1: Ah, sí, eso sí. ¿Por dónde salió, Germán?
0: Pues el periodista Carlos Martínez sí. La redactó. A menos
1: sí,
0: que
1: señor.
0: Esté mal dormido hoy, que no se acuerde, ¿no?
1: No, hermano. No, mire, eso es un chiste. Mire, realmente era el Día Internacional del Perro Callejero y por eso sí. El Instituto Distrital para la Protección y Animal presentaron esa estrategia llamada Vecino Buena Pata. Sea buena pata con los perritos. Y la idea es entregarle collares reflectivos a todos los perritos que estén en la calle. Es muy fácil. Por ejemplo, Jennifer, en el barrio donde vive, en el conjunto donde vive, o fuera del conjunto, si ve permanentemente un perrito que va y viene todos los días y que de pronto se queda en una de las calles, inmediatamente llame al Instituto de Protección Animal y diga, mire, aquí hay un perrito que permanece aquí en el barrio y siempre su punto es la calle y se hace en esta esquina. Que por favor vengan y le coloquen el collarcito. Está en la dirección tal. Y inmediatamente ahí va el camino, el comando especial del instituto, busca ese perrito, lo ubica, lo rescata, eso sí, lo lleva al instituto, le hace todo un proceso de mantenimiento, haciendo como una símil
0: de
1: mecánicos.
0: Porque ahí hay un problema. Ponerle el collar al perrito.
1: No, ahí se hace un abordaje muy especial, sí. Hermancito. Los profesionales del Instituto de los Veterinarios son expertos en eso. Ellos no sé cómo hacen, pero pareciera ser que los hipnotizan y los perritos se quedan quietos, los recogen y los colocan en el vehículo, los llevan al instituto, les hacen un proceso de limpieza, los desparasitan, los vacunan contra todas las enfermedades que puedan tener, los bañan y les aplican su collarcito y vuelven. Si es de pronto un perrito que permanece en determinada comunidad, pues ahí los retornan, pero ya con el collarcito y con el chip de ubicación. Así que muy bien por este homenaje a los perros, como decía el cantautor Alberto Cortés, mi perro, y qué homenaje precisamente a estos ejemplares en Bogotá.
0: El título de esta canción, dedicada a los perritos, Callejero.
1: Sí, señor.
0: Con el maestro Alberto Cortés.
1: Así es.

0: Cuando ya tenemos la 1:12 de la tarde, a propósito, este escándalo que naturalmente salpica al mismo presidente de la República, Gustavo Petro, que no ha tomado la decisión de separar del Consejo Directivo de la Universidad Popular del César a la joven Juliana Guerrero. ¿Qué más ha dicho el mandatario? Inclusive señalan a Angie Rodríguez, la actual gerente del Fondo de Adaptación, Jennifer, sobre este caso hoy, a propósito, ¿qué es lo que ha dicho el presidente Gustavo Petro? Solicitó la salida de Angie Rodríguez de la gerencia del Fondo de Adaptación después de que la funcionaria denunciara presuntas irregularidades en el manejo de cerca de $1 billón destinados a esa entidad.
1: Además que él ha sido el principal abogado de las hermanas Guerrero, ¿no?
0: Sí,
1: ¿no, Carlitos?
0: Claro.
1: Porque él dijo en su cuenta de tweet que lo que tenía que hacer básicamente las hermanas Guerrero era decir como que ellas tenían que presentar una denuncia porque ellas son las víctimas principalmente y ellas fueron las que, por decirlo así, como que a ellas les hicieron la jugada y ellas son unas niñas que se dejaron mal influenciar, se podría decir, cosa que no es así. Y lo que y esa es la noticia del país hoy en día, ¿no? Que este, aunque no es el caso de corrupción más grande de este gobierno, sí es uno de esos casos donde el presidente no acepta lo que ha hecho tanto Juliana Guerrero como con su hermana, sino que al contrario lo defiende y sale a decir que ellas son las víctimas. Ahora sí, Jennifer, cuéntanos qué más información hay sobre este caso.
2: Bueno, y lo que ha dicho...
0: Hay una controversia, ¿no?, alrededor de eso, de lo que se ha presentado.
2: Lo que ha dicho el primer mandatario Gustavo Petro sobre este escándalo fue que pues pidió primero que la fiscalía investigue todas las denuncias y que se entreguen las pruebas para esclarecer si hubo una red de tráfico de influencias o cobro de comisiones por contratos. También marcó distancia de Juliana Guerrero y su hermana, asegurando que actualmente ninguna de las dos hace parte del gobierno, y afirmó que si recibieron dinero de manera irregular deben devolverlo, colaborar con la justicia y denunciar a los empresarios que, según él, también habrían participado de estos hechos.
0: Claro, mire, y es que ahí se habla también inclusive de cobro de dádivas. Lo que ha revelado la Fiscalía General de la Nación es que al parecer, naturalmente es un proceso que avanza, aquí todo son señalamientos y son objetos de demostrarse con pruebas, en el que advierte, según la Fiscalía General de la Nación, es que habría todo un entramado criminal por parte de estas dos mujeres, Juliana Guerrero y su hermana, en donde al parecer intermediaban en el alto gobierno para que empresarios se hicieran a licitaciones. De hecho, prácticamente tenían inclusive casi que una tabla de precios, en donde el interesado en querer
1: sí.
0: que interfirieran por una licitación, porque él quería presentarse a una licitación, entonces...
1: era desde $1 millón hasta los 200 millones por cita.
0: Esto es, creo que es el colmo de la corrupción en este país, de esta señora Juliana Guerrero, que tendrá que explicarle a la fiscalía la tabla de precios que al parecer, según lo dice la fiscalía, es que cobraba $1 millón por entrevistarse 10 minutos con el empresario interesado.
1: Sí.
0: Lo otro es que también, de acuerdo con esa tabla de precios que al parecer implementó esta señora Juliana Guerrero, era que cobraba un porcentaje si la licitación salía a favor del empresario, ¿no?
1: Sí, que iba desde los 200 millones, uh-huh. desde la licitación, a ver si salía favorecido el empresario, ya empezaban a cobrar 200 millones y todo eso, que fue cuando salió el presidente Gustavo Petro a decir que esos dineros, lo que tenían que hacer las hermanas era presentar una denuncia porque ellas eran las pobrecitas, las que no hicieron nada.
0: Sí, sí. De hecho, inclusive la exesposa del presidente Petro también ha salido a señalar que tiene que pensar en el futuro y que no puede estar siempre defendiendo una causa indefendible.
1: Sí, es que eso es lo que le critican al presidente, que él las defiende, pero no hay pruebas, a diferencia de las pruebas que ya tiene la fiscalía en sus manos, de que sí hay un delito, de que sí hay un acto de corrupción, de que sí hay valores que ellas cobraban, no existe. Entonces sale él a defenderlas, entonces Verónica Alcocer dice como, venga, usted tiene que preocuparse porque es que usted ya dentro de unos días va a dejar de ser el presidente y usted no las puede defender. Y aparte, claro, usted tiene una familia, unas hijas por las que debería de velar. Eso fue lo que dijo Verónica Alcocer.
0: Sí. ¿Qué más dijo a propósito la exfuncionaria Juliana Guerrero, Jennifer? Que al parecer enfrenta nuevos señalamientos, ¿no?
1: Sí, recordemos que ella está señalada no solo por falsificación de documentos, que en este caso es el título, porque ellas ya le van a imputar cargos, sino también se suman estas nuevas
0: señalamientos. Por presuntamente pedir dinero a empresarios. ¿Qué más han dicho, sí, a propósito de las autoridades?
2: Juliana Guerrero negó todas las acusaciones y aseguró lo siguiente: jamás he recibido dinero, comisiones o cualquier otro beneficio económico relacionado con supuestas gestiones para conseguir contratos en entidades del Estado. También mencionó que nunca se ha reunido con empresarios o contratistas para ofrecerles contratos o realizar actividades por fuera de la ley. También rechazó que haya participado en una red de tráfico de influencias o de direccionamiento de contratos. Y también manifestó que colaborará con la Fiscalía y las demás autoridades para que se esclarezcan los hechos y pues demostrar su inocencia.
1: Además, recordemos que Juliana Guerrero fue vista este fin de semana que pasó en las fiestas del mar
0: de
1: Santa Marta. Entonces mucha gente es como, venga, o sea, ella sigue disfrutando su vida como si nada, porque recordemos que estuvo en el Mundial,
0: sí,
1: y no fue como que hubiera ido solo por ir, sino que estuvo adentro del estadio, estaba con un celular de última tecnología y aparte de eso, hace poquito fue vista en las fiestas del mar de Santa Marta, que ahí fue cuando estalló todo el escándalo que hizo la investigación la revista Semana.
0: Sí.
1: Ella estaba en Santa Marta cuando salió todo este escándalo, que fue el día sábado.
0: Sí. Mire, por otro lado, en este momento ya avanzan las comisiones primeras para definir en el Congreso. Por eso, desde allí, el Congreso entra en una semana clave con la conformación de las comisiones primeras del Senado y la Cámara, donde se debatirán los principales proyectos o reformas del próximo gobierno. Estas comisiones son consideradas las más importantes porque estudian reformas constitucionales, leyes estatutarias, temas de justicia, paz y organización del Estado. Los partidos buscan quedarse con las presidencias y ubicar allí a sus congresistas más fuertes, ya que desde estas células legislativas arrancará el trámite de los proyectos que impulsará el presidente electo Abelardo de la Espriella. Otra polémica a propósito, Dayanis, es en la tarde también tiene que definirse sobre finalmente dónde se va a posicionar el presidente.
1: Sí, eso también es una polémica que hay porque Abelardo dice me va a posicionar en un batallón militar, bla, bla, bla. Y sale Petro y le dice, ¿cómo no? Yo le ordeno a las fuerzas militares de Colombia no aceptar esto. Y después sale y dice como, bueno, usted no me acepta. Entonces, lo que estaban diciendo en 6AMW, la información que se supo, es que hoy iban a presentar una nueva propuesta para que él se pueda posicionar en Cali. Porque, pues, allá está el... Hay primero fuerzas y hay más seguridad, el aeropuerto y todo lo que necesita. Pero él tiene que posicionarse frente al Congreso y el Congreso tiene que estar disponible para esa posesión.
0: Claro.
1: Y sale Petro y dice como no, yo no lo voy a permitir. Y recordemos, o sea, es el presidente todavía y todavía puede mandar en ese tipo de cosas.
0: Por lo pronto buscan que la posesión de Abelardo de la Espriella sea en Cali. ¿Qué más detalles se conocen, Jennifer?
2: Bueno, en la Cámara de Representantes fue presentada la proposición para que la posesión presidencial del próximo 7 de agosto se realice en Cali y no en Bogotá. El cambio obedece oficialmente a las dificultades logísticas generadas por la actividad del volcán Puracé, que obligaron a descartar la opción de realizar la ceremonia en Popayán. Si el Congreso aprueba la iniciativa, Cali será por un día la sede del Poder Ejecutivo y Legislativo, mientras las autoridades ya trabajan en el esquema de seguridad y la logística del evento.
0: Sí. Por otro lado, ya lo habíamos anunciado muy temprano, el presidente electo Abelardo de la Espriella anunció que cerrará varias embajadas y consulados como parte de una reestructuración del servicio diplomático colombiano. La propuesta busca reducir el gasto del Estado y destinar esos recursos a áreas como salud, educación, seguridad y vivienda. Además, anunció un comité de empresarios que asesorará las decisiones económicas de su gobierno y un plan especial para apoyar a emprendedores durante sus primeros meses de mandato. Esperemos a ver qué sucede con estas designaciones y naturalmente con lo que tiene que ver con el cierre de estos cuerpos diplomáticos en el exterior. Le consultamos a propósito a la canciller Rosa Villavicencio y básicamente lo que dijo es que el nuevo presidente tiene que asumir las consecuencias del cierre de estas sedes diplomáticas, de estas relaciones con estos países que anunció, donde poco o nada realmente pues, se hizo. Tener relaciones con países africanos, realmente eso no nos ha llevado a ninguna parte y no entendemos realmente nunca qué fue lo que hizo la señora vicepresidente Francia Márquez de tanta viajera a África. Lo que sí es cierto es que hubo aquí un despropósito, un despilfarro de recursos del Estado para estar viajando a África, que nunca entendimos a qué fue la señora Francia Márquez a África, dizque, a buscar relaciones con estos países de este continente.
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0: Nos acompaña la actual secretaria de Bienestar de la Alcaldía Municipal de Cali, la doctora Nigeria Rentería, sobre este lamentable hecho que se presentó en los últimos días con María Camila Potosí. ¿Qué información tiene en este momento la alcaldía, doctora Rentería?
9: Que podamos recuperar en primer medida al bebé con vida, sano y salvo para sus familiares y también esclarecer estos hechos. Ya se han ido conociendo en redes declaraciones de diferentes personas, pero todo este tipo de hechos tienen que ser corroborados en una investigación de la Fiscalía. En cualquier eventualidad de tener algún dato, conocimiento, está en la línea 123 de la policía para poder dar con el paradero del menor que fue raptado en su vientre, pero también de que esto no quede en la impunidad, de que esto sea un hecho ejemplarizante para evitar que otras mujeres sufran esto mismo, que sea una acción rápida. Son 200 millones que en estos momentos están dando como recompensa por cualquier información que lleve a la recuperación del bebé.
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0: Cuando ya tenemos la 1:30 de la tarde, bueno, indignación con este caso que se presentó en un café en el norte de la ciudad, más exactamente en la localidad de Usaquén. Un hombre que agredió a la propietaria de este establecimiento y la cogió a golpes, prácticamente le quita la vida. Lo más indignante es que este desadaptado no solo la cogió a golpes, sino la entró a la parte interna del establecimiento, la agredió todas las veces que pudo y que por fortuna no terminó en una tragedia. De hecho, los comerciantes indignados, porque es que no es usual que esto ocurra, ya han emitido un comunicado. Dayanis, ya están molestos inclusive los comerciantes de allí del sector de Usaquén, que es una zona muy tranquila, es una zona para ir a pasar la tarde, la noche. ¿Y qué han dicho a propósito de los comerciantes, Dayanis?
1: Claro que sí, Carlitos. El comunicado a la opinión pública Asociación Usaquén Centro Histórico dice lo siguiente. La Asociación Usaquén Centro Histórico expresa su profunda preocupación y lamenta los hechos de violencia ocurridos recientemente en un establecimiento comercial de nuestro sector, los cuales han generado conmoción entre los comerciantes, trabajadores, residentes y visitantes. Rechazamos de manera categórica cualquier manifestación de violencia, independientemente de las circunstancias en las que se presente. Reconocemos la pronta reacción de la Policía Nacional durante la atención de los hechos y esperamos que las autoridades competentes adelanten una investigación rigurosa y oportuna para que este caso sea esclarecido y se haga justicia conforme la ley. Como gremio que representa a los establecimientos formales del Centro Histórico de Usaquén, reiteramos nuestro compromiso con la legalidad, el trabajo digno y el cumplimiento de la normativa laboral vigente. Nuestros afiliados promueven relaciones laborales basadas en el respeto, la responsabilidad y el cumplimiento de las obligaciones legales, convencidos de que estos principios son fundamentales para el desarrollo de un entorno empresarial sano y seguro. Asimismo, reafirmamos nuestro compromiso con la construcción de un Centro Histórico de Usaquén seguro, respetuoso y acogedor como empresarios, colaboradores, clientes y toda la comunidad. Por último, hacemos un llamado a la prudencia y al respeto mientras las autoridades adelantan las actuaciones correspondientes, evitando emitir juicios anticipados y permitiendo que sean las instituciones competentes las que determinen los hechos y las responsabilidades a que haya lugar. Asociación Usaquén Centro Histórico. Ese es el comunicado de prensa que emiten rechazando pues básicamente los actos de violencia y diciendo que ellos están molestos, pero reconocen que las autoridades competentes actuaron en su debido momento y lo que dicen es como no hay que juzgar, no hay que entrar a decir cómo pasó esto, eso y eso, sin que no sea una investigación la que lo determine qué fue lo que pasó exactamente.
0: Por eso vamos al norte de Bogotá, porque a esta hora nos acompaña doña Claudia Hernández, representante de los comerciantes de allí del sector de Usaquén. Doña Claudia, muy buenas tardes, bienvenida a Radio Santa Fe.
2: Muy buenas tardes.
0: Doña Claudia, ¿cuál es quizás el llamado de atención que ustedes le hacen a las autoridades judiciales luego que en las últimas horas se conociera que este individuo conocido como Jesús Acosta Lizardo fuera puesto en libertad cuando al parecer casi que termina con la vida de la propietaria de este establecimiento, doña María Quevedo?
2: De acuerdo. Nosotros como asociación sí reconocemos la pronta reacción de la Policía Nacional porque verdaderamente sí fue una reacción efectiva, pero pues quedamos extrañados y sorprendidos que a las 16 horas lo hayan soltado. Entonces sí pedimos a las autoridades competentes que adelanten una investigación rigurosa y oportuna para que este caso sea esclarecido y se haga justicia, ¿no?
0: Claro. Esto genera quizás alertas. Porque si bien es cierto, como conocen los capitalinos, este sector histórico tradicional de Usaquén es uno de los más frecuentados en horas de la noche, especialmente los fines de semana. ¿Hay alerta, doña Claudia? ¿Hay angustia, preocupación para que estos casos no se vuelvan a repetir?
2: Sí, claro que queda de todas maneras esa sensación de que estamos todos inseguros, no solamente fuera, sino dentro de los establecimientos. Entonces, y estamos trabajando desde la asociación en estos momentos para posicionar a Usaquén como un destino cultural, turístico y gastronómico, y estos hechos pues hacen que nuestro trabajo se vea opacado, ¿no?
0: Sí, doña Claudia, pero aquí lo que indigna es cómo a una persona que se le depositó la confianza, en el caso de la propietaria de este establecimiento, confió en este empleado y el hombre molesto no estaba de acuerdo con algunas decisiones o reclamaciones, como usualmente ocurre de empleador a empleado, y se molesta tanto que empieza a agredirla de manera reiterativa. Falta quizás un trabajo más minucioso a la hora de contratar a empleados dentro de estos establecimientos comerciales, doña Claudia.
2: Sí, efectivamente, sí, de pronto esto nos da una lección que tenemos que estudiar de pronto más las hojas de vida y más las referencias, pero pues nada justifica una agresión de esta magnitud, porque hay mecanismos, ¿no?, para nosotros o los empleados acudir en determinados momentos.
0: Claro. Doña Claudia, de el establecimiento, ¿qué sabemos? ¿A qué se dedica? ¿Cuál es la razón social? Y si nos puede indicar cuál es la condición de la víctima en este momento, que naturalmente por obvias razones ha dicho, ha manifestado en el transcurso de las últimas horas que no quiere volver a su propio local.
2: Claro, el temor, porque como todos vimos en los videos, hay una amenaza, ¿no? Él manifiesta, te voy a matar en esos momentos. Entonces está el temor de si esta persona está suelta, yo vuelvo a mi negocio, que me garantiza que no me va a pasar nada ni que él va a volver. Entonces, pues nosotros como asociación y los colegas y los empresarios que trabajamos en el centro histórico, le hemos estado manifestando nuestro apoyo, nuestro acompañamiento, y estamos en este momento y aprovechamos para invitarlos organizando un evento el miércoles en el negocio contiguo. María tiene una pastelería que se llama RU, y estamos organizando un encuentro para un apoyo económico el día miércoles a las 7 de la noche en Santa Lucía Gastrobar. Todo lo que se venda en este día va a ser para apoyo económico de María.
0: Claro. ¿Usted considera finalmente, doña Claudia, que hubo aquí una ligereza por parte de las autoridades judiciales, por lo menos en la URI, al determinar que este hombre no representaba un peligro para la seguridad de los capitalinos, cuando realmente vemos los momentos que vivió doña María Quevedo en el momento que estaba recibiendo esta paliza? Prácticamente el hombre, que por fortuna, si este sujeto encuentra un cuchillo, es capaz que le quita la vida a doña Claudia.
2: Claro que sí, lo que dice María y lo ha dicho en varias entrevistas es que si no es porque los del restaurante de al lado y la dueña de la casa escuchan los gritos y los ruidos, quién sabe qué hubiera podido pasar. Entonces, acá es donde nos preguntamos, ¿es que tiene que haber un asesinato de por medio o un feminicidio para que las autoridades actúen? Entonces, ese de verdad es nuestro llamado, a la que se haga justicia, y una persona como esta pues no puede estar libre.
0: Así es. ¿Será que los jueces y fiscales están contando por número de feminicidios que llegan a sus despachos para que finalmente estos tengan tránsito ante la justicia? Pues es la pregunta que nos hacemos. Pues le agradecemos muchísimo a doña Claudia Hernández y por supuesto la invitación entonces este miércoles a compartir y acompañarlos allá a los comerciantes en este tradicional sector de comercio del norte de Bogotá. ¿A qué horas comienza, doña Claudia?
2: Es desde las 6 de la tarde, es en el Gastrobar Santa Lucía, contigua a la pastelería RU, y como les digo, todo lo que se recoja este día va a ser para apoyar a nuestra colega María.
0: Ahí está doña Claudia Hernández, muchas gracias, representante de los comerciantes, la invitación para este miércoles a las 6 de la tarde y mostrar un poco de solidaridad, porque realmente las personas buenas somos más que las malas.
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0: Cuando ya tenemos la 1:42 de la tarde, mire, noticias de deportes, quizás la fotografía que ha generado quizás una acalorada discusión.
1: Las fotografías.
0: Dayani, sí, varias fotografías entre el delantero del seleccionado de España, Ferran, con otro de sus compañeros en unas acciones de alguna manera provocadoras, pero obviamente pues aquí nos desprendemos de hacer ciertos señalamientos. ¿Qué es lo que se conoce en las redes sociales, Dayanis, sobre una supuesta relación ahí entre ellos dos como compañeros de España?
1: Bueno, los dos son compañeros en el equipo de España, los dos son campeones actuales del mundo, y los futbolistas, pues después que terminan el Mundial, cada uno tiene como sus vacaciones antes de regresar a su club. En este caso, pues uno pertenece al Barcelona y el otro pertenece al Real Madrid. Entonces, antes de ellos ir a sus clubs, devolverse, pues toman unas vacaciones. Los dos estaban tomando unas vacaciones y estaban en un yate específicamente.
0: Ah, era un yate.
1: Era un yate. Y eran captados. Sí, sí. Fueron captados por la prensa española, en este caso la tía Sandra. Y lo que fueron captados es que Ferran le estaba dando un beso en la mejilla al que su compañero de cancha. Él estaba dando un beso en la mejilla y estaban como muy cerca, muy juntos los dos.
0: Era como un beso.
1: Pero fue un pico en la mejilla, es como si tú me estuvieras saludando a mí.
0: Como o sea, afecto.
1: Sí, es como afecto. Sí. Lo que pasa es que los dos estaban muy cerca para algunos, entonces fueron criticados, pero pues realmente ninguno ha dado declaraciones de si son o no son homosexuales. Simplemente están las fotos. Están rondando por todas las redes sociales, pero hasta ahí, no es más nada. Bueno, Carlitos.
0: ¿Y qué? Pero hasta el momento no hay un comunicado.
1: No, no hay un comunicado oficial de parte de alguno de los dos jugadores. Que diga, como ven, yo me declaro. No, no hay un comunicado. Simplemente fueron captados en sus vacaciones, los dos, juntos, compartiendo tiempo. No se sabe a ciencia cierta si son, si no son, si son pareja, ¿no? Sí. Hay rumores por las fotos, pero de ahí a que alguno de los dos lo haya aclarado, no existe dicha declaración. Entonces, eso por una parte. Carlitos, ya empezó la Liga Colombiana de Fútbol y los equipos fuertes están siendo criticados.
0: Espera, un momentico. Antes de salir aquí o llegar aquí al plano nacional, hay otro run también con John Jair Durán. Parece que hasta el momento en el primer partido se portó bien, ¿no? Muy juicioso.
1: Sí,
0: John
1: él es, recordemos que está en Benfica.
0: Él está como con matrícula condicional en el Benfica, ¿no?
1: Sí, tras asistir, el partido fue el 24 de julio, es un amistoso y pues ganaron 5-1 contra Belenenses. Y pues él anotó uno de los goles, entonces pues debutó, se podría decir que básicamente lo que hace es debutar. Para muchos es como wow, es un buen inicio para esta temporada, pero hasta ahí.
0: Claro, perdón Dayanis, regálame un momentico porque es que es importante conocer qué han dicho los analistas a nivel internacional sobre la actuación de John Jair Durán. Vamos con esta noticia que estamos desarrollando con la agresión que se presentó en el norte de Bogotá. Vamos al Consejo de Bogotá porque a esta hora nos acompaña el concejal Juan David Quintero. Concejal Quintero, muchas gracias por estar aquí en Radio Santa Fe. Bienvenido.
2: Buenos días, Carlos. Un saludo muy especial para usted y toda su audiencia.
0: Concejal Quintero, mire, acabamos de hablar con doña Claudia Hernández, representante de los comerciantes, y dice que están atemorizados con la situación que se presentó este fin de semana. Un empleado que por poco y acaba con la vida de la propietaria del establecimiento. No le gustó que le hiciera una reclamación. ¿Cuál es la posición que ha asumido el Consejo de Bogotá, concejal Quintero?
2: Primero, es absolutamente inadmisible que cualquier diferencia que se tenga, por el motivo que sea, conduzca a la violencia en nuestra ciudad. Es mucho más grave si es contra una mujer que estaba en absoluto caso de indefensión. El mensaje que estamos mandando es supremamente contundente en un sentido. No es posible que en este caso particular la policía actuó, la comunidad actuó. Este personaje fue capturado y conducido ante los jueces de la República y por un error de carpintería judicial o por una interpretación de carpintería judicial no se haya puesto en el centro de la discusión a la víctima, sino el proceso. Razón por la cual hoy el agresor está libre. Eso es absolutamente inadmisible y tenemos que tener un contundente rechazo. Una persona que agrede en esas condiciones,
0: sí,
2: en esas condiciones a la ciudadana de Bogotá, debe ser por lo menos puesto bajo el control de las autoridades, es decir, capturado mientras se aclaran los hechos, cosa que no ocurrió en este caso particular.
0: Concejal Quintero, por favor, si se está movilizando, trate como de ubicarse en un lugar donde tengamos mejor señal.
2: Estoy aquí, lo que pasa es que estoy en la mitad de la vía, doctor Carlos.
0: Uy, concejal.
2: No me salgo de donde tenga que estar por atenderlo usted.
0: Ojo, le rapan el celular, concejal. Concejal Quintero, mire, segunda pregunta. Usted como abogado, a propósito, y que actualmente está en el Cabildo Distrital, ¿aquí no cree que hubo una ligereza por parte del juez de garantías o del representante de la Fiscalía General de la Nación a la hora de tipificar las conductas en las cuales el indiciado fue presentado ante un juez de garantías? Aquí, previamente, recordemos que hubo una actuación de un presunto caso de acoso sexual por parte del empleado hacia la dueña. Lo otro, aquí hubo también de por medio una tentativa de homicidio. ¿Usted se imagina donde este hombre hubiese encontrado un cuchillo a la mano y seguramente acaba con la vida de la señora María Quevedo?
2: Mire, Carlos, yo no me puedo pronunciar por los hechos que no me constan. Me voy a pronunciar sobre los hechos que me constan.
0: Sí.
2: En primer lugar, lo que es evidente es que este señor cogió a golpes a una mujer y que además, cuando fue detenido por la comunidad y la policía, el hombre seguía en un estado de agresión, es decir, seguía agrediendo y amenazando a María, a la ciudadana agredida.
0: Sí.
2: Pero lo que usted dice también es cierto. Yo sí quiero hacerle un llamado a la fiscalía, porque cuando hablamos del sistema penal, lo que debe primar en cualquier caso es la protección de la víctima. No es posible que le digamos a la ciudadanía y que le digamos a la víctima, no, es que por un error de tipificación, es que por un error de cómo se manejó el proceso, es que por un error de cómo se dio la captura, entonces nada, pues el agresor está libre. Eso no es justificable, eso es absolutamente inadmisible. Aquí también hay que hacer un llamado a la fiscal general y decirle que en casos donde sea una mujer víctima o cualquier ciudadano víctima, la ley penal lo que establece es que en primer lugar se debe proteger la víctima. Inclusive si hablamos de lo que establece el Código Penal, las tres causales para la detención preventiva, hago énfasis en esa palabra, preventiva es peligro para la víctima, peligro para la investigación o riesgo de no comparecencia, es decir, riesgo al proceso. Pero en primordial, lo más importante, lo primordial es riesgo a la víctima. Dígame qué explicación lógica puede existir para que el agresor, después de haber agredido y aparentemente le metió más de 80 golpes a María, claro, esté libre y campante por la ciudad. ¿Eso qué explicación tiene? ¿Cómo pretende la fiscalía que nosotros volvamos a confiar en las instituciones, que confiemos en nuestro aparato de justicia cuando aquí la comunidad actuó bien, la policía actuó bien y después dejaron libre al personaje?
0: Sí.
2: No es justificable.
0: Claro, concejal Quintero, mire, es que recordemos para quienes conocemos la ley 906, pues a juicio de la Fiscalía General de la Nación, el agresor fue procesado inicialmente bajo el cargo de lesiones personales, prácticamente descarcelable, un delito que en las condiciones técnico-legales eso, iniciales
2: Carlos,
0: del caso
2: perdón,
0: no
2: Carlos,
0: contemplaba una medida
2: perdón,
0: de aseguramiento,
2: Carlos,
0: pero aquí faltó tipificar más conductas.
2: Carlos, eso es, como yo le insisto siempre a los funcionarios públicos, eso es una discusión que tiene que dar la Fiscalía de puertas para adentro.
0: Claro.
2: Eso no se le puede trasladar a la víctima. A una víctima en condición de indefensión, lo único que hay que decirle es, esto estuvo mal y el Estado, con todas sus autoridades y todas sus entidades, está aquí para protegerlo. Tipifíquelo como necesite tipificarlo. Esa no es la discusión. Aquí la discusión es que cada vez que hay un problema, cada vez que hay un crimen, cada vez que hay un maltrato o lo que sea, las autoridades se quedan en las discusiones teóricas, ciencia penal, de la tipología, mientras que la víctima está en total indefensión. Yo no estoy de acuerdo con eso.
0: Claro. Pues ahí está la posición del concejal Juan David Quintero, el concejal defensor de las causas perdidas, especialmente con estos casos de la ciudadanía. Concejal Quintero, pues muchísimas gracias sobre esta conducta que se presentó en las últimas horas de una agresión de un empleado contra una mujer y que eso de alguna manera abriría un boquete para que estos desadaptados agredan a quien quiera

0: el establecimiento Santa Lucía de Nutaquén a las 7 de la noche. Todo lo que se consuma va a ser en beneficencia para respaldar a María y a su comercio.
1: Gracias, es el concejal Juan David Quintero, a propósito con este grotesco caso que se presentó en la localidad de Usaquén.
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1: Cuando ya tenemos la 1 y 54 minutos de la tarde, a propósito, Dayanis, entonces, ahora sí, volvamos a nuestro rentado nacional. ¿Empezó ya la Copa BetColombia, Dayanis?
8: Sí, la Liga BetPlay ya empezó, ya tuvimos la primera fecha. No se obtuvieron los resultados que creo que muchos hinchas esperaban, sobre todo los hinchas de Millonarios, porque bien se sabía que Millonarios venía con buenos refuerzos, pero fue como lo dijo alguien, y es como la hinchada le responde a Millonarios, los acompaña, pero Millonarios como que no le responde a la hinchada. Recordemos que ellos estuvieron jugando con el Atlético de Bucaramanga y perdieron en el minuto 89, casi 90, sí. 1-0. Entonces, muchos hinchas salieron decepcionados, digamos que Santa Fe también perdió. que es uno también de los equipos de aquí, de Bogotá, y perdió contra Río Negro Águilas, 2-1 perdieron, y el Internacional de Bogotá, que también es otro equipo, también perdió 2-2 goles de el América de Cali.
1: Al que sí le fue bien fue al asistente técnico de Néstor Lorenzo, a Amaranto Perea, ¿no? Con su Independiente Medellín, ¿no? Entró con todo.
8: Sí, digamos que Independiente Medellín estaba jugando contra Pasto y 3-2. Es un buen partido. Por otro lado, el campeón actual de la Liga BetPlay, bicampeón, en este caso Junior, también perdió. Se sabe que Junior no... Son muy pocas las veces que Junior empieza jugando bien una Liga BetPlay. Entonces, ellos perdieron contra el Tolima 2-1. Y noticias de último momento, Carlitos. Sí. El gol que anotó Cabo Verde contra Argentina es elegido como el mejor gol de todo el mundial. Que recordemos que es el jugador Sidney López Cabral, que fue cuando se fueron al tiempo
1: complementario,
8: que lo anotó, que él salió corriendo a los brazos de su novia. No sé si recuerdan ese momento, claro, que se hizo muy, muy, muy viral.
1: Joven el jugador.
8: Sí, él es muy joven y él es considerado el mejor gol de este Mundial 2026 contra la selección de Argentina. Súper merecidísimo. Sí. Pero bueno, hasta aquí la información deportiva, Carlitos.
1: Pero viene más deportes, Dayane, porque también avanza también los eventos en el marco del Festival de Verano, Jennifer.
9: Ah, sí, les cuento que

0: Bogotá ya está lista para el Festival de Verano 2026 y uno de los eventos más esperados será el desfile de comparsas, que reunirá agrupaciones artísticas con música, baile, disfraces y muestras culturales de diferentes localidades. Este año también participarán invitados, como ya lo habíamos dicho anteriormente, México, país invitado de honor, convirtiendo el desfile en una de las principales vitrinas culturales del festival. Entonces este festival promete ser un evento muy chévere donde la gente puede participar y puede disfrutar y sobre todo compartir en familia.
1: ¿Y qué más viene a propósito para esta semana lo que tiene que ver con el Festival de Verano, Jennifer? Hablamos de el ascenso a Monserrate, que es una prueba que se va a cumplir este fin de semana, ¿no? ¿Ya se inscribió a Yanis?
2: No, Carlitos, yo ya quedé purgada. Subí Monserrate cuando jugó la Selección Colombia y ya con eso tuvimos. Ya con eso me voy por bien servida.
1: Bueno, y con este muy bonito tema de Dani Martin, recordemos que es un homenaje al Día Internacional del Perro que hoy, a propósito, nos trae de manera extraordinaria Dani Martin, este cantante, compositor y actor español que alcanzó el éxito masivo como líder y vocalista de la banda de pop rock El Canto del Loco y que también le hace una canción al perro. Así que muchas gracias y mañana los esperamos a la 1 de la tarde.

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1: La organización Vida Sana todos los días presenta este espacio, este programa que se llama Cambio Total, el magazine de la familia colombiana. Hablando de salud, hablando de bienestar, hablando de productos naturales, conversando con los médicos y por supuesto dando respuesta a las inquietudes de los oyentes que participan a diario en nuestro programa, ya sea a través de la línea telefónica, a través del WhatsApp, a través de nuestra página www.vidasanacolombia.com. Y también mil gracias a las personas que se toman la molestia de venir a visitar los centros médicos Vida Sana, que vienen, nos saludan, que participan de la consulta médica y mucho más. De verdad, nos sentimos muy felices, muy contentos de esta magna labor que realizamos, ayudando a todos los seres humanos a recuperar esa fortuna, ese tesoro tan grande que Dios nos regaló, que se llama salud. Porque la salud quizás no sea todo en la vida, pero sin la salud todo lo demás es absolutamente nada. Siempre la salud debe estar por delante en todo sentido de la vida para que la vida sea maravillosa. Así que los invito para que nos acompañen en este espacio, en este programa. 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
0: En la hermosa naturaleza creada por Dios, existe una sustancia llamada clorofila, que es la encargada de darle el característico color verde a casi todas las plantas, algas y a la mayoría de los elementos del reino vegetal. Este compuesto también es conocido como la sangre verde, ya que, curiosamente, su estructura molecular se asemeja a la sangre humana, con la diferencia que la hemoglobina está compuesta principalmente por hierro y la clorofila por magnesio. 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Entre ellas, oxigena el organismo, mejorando el funcionamiento del corazón, cerebro y otros órganos vitales. La clorofila depura los riñones y el colon, ayudando a eliminar residuos de toxinas, metales pesados y células muertas. La clorofila fortalece el sistema inmunológico, combatiendo infecciones causadas por hongos, virus y bacterias. La clorofila reduce la acidez, mejorando el equilibrio ácido básico para tener buena salud. La clorofila mejora el sistema digestivo, regulando el funcionamiento del hígado, intestinos, páncreas y vesícula biliar. 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
1: Este gran producto de la organización Vida Sana, la clorofila, le ayuda a usted definitivamente a mejorar la circulación de la sangre. Recordemos que hoy en día existe una enfermedad que se llama la arteriosclerosis. La arteriosclerosis es el taponamiento de las venas, de las arterias, de los vasos capilares, precisamente por las células muertas, precisamente por los desechos del metabolismo, por los radicales libres, por las toxinas que entran a nuestro cuerpo y que muchas veces se pegan en las paredes de las venas y las arterias. Eso pasa como cuando a una manguera, un tubo, se le mete mugre, se le mete barro, tapa el tubo y después ya no puede circular el líquido por allí. Eso mismo le está pasando a las arterias, a las venas, a los vasos capilares de muchas personas. Entonces, importantísimo consumir productos que nos ayuden a mejorar la circulación de la sangre, que nos ayuden para el colesterol, para los triglicéridos y mucho más. Ese producto se llama la clorofila, pero no solamente sirve para venas y arterias, también desintoxica todo el cuerpo, llámese riñones, hígado, páncreas, vesícula, intestinos, limpia la sangre, purifica la piel y mucho más. 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
4: Se llama El Soltero Feliz. Son las 2 de la tarde, 13 minutos, 2:13, es Espinoza Paz. ¡Feliz tarde!
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0: le va a pegar su mujer. ¡Ay, quedó, compadre!
1: ¡Mátala! 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
2: Estamos hablando de salud, estamos hablando de bienestar. En el día de hoy les estamos enseñando cómo depurar, cómo evitar la intoxicación del cuerpo humano. Recordemos que la toxicidad orgánica es la saturación y la degeneración por sustancias potencialmente nocivas que el organismo no tiene la capacidad de drenarlas y muchas veces son causantes de generar efectos adversos sobre la salud. La alimentación industrializada, el consumo de grasas saturadas, el bajo consumo de fibra, el consumo de carbohidratos refinados, el consumo del alcohol o licor, el abuso de los medicamentos, la contaminación ambiental, el estrés y muchas otras cosas más están llevando precisamente a la degeneración celular del cuerpo humano y por ende a que aparezcan una gran cantidad de enfermedades en nuestro organismo. Doctor Escobar, como siempre, bienvenido. Usted con esa sapiencia, con ese conocimiento que tiene de los productos de Vida Sana, le invito para que en el día de hoy hablamos de la clorofila, que es un producto extraordinario y está en promoción. Doctor Escobar.
3: Muy bien, mis amigos, continuamos adelante con nuestro programa de Vida Sana. Lleno Vida Sana de profesionales altamente capacitados para su servicio, de productos que van en beneficio de la salud de todos ustedes, y hablemos de uno de ellos precisamente en este instante, la clorofila. ¿Qué es la clorofila? La clorofila es la sangre de las plantas, para que lo comparemos así. Y esta sangre, esta clorofila, sirve en el cuerpo humano para muchos beneficios. Diversos estudios, les cuento, han descubierto los grandes beneficios de la clorofila para nuestro cuerpo. Por ejemplo, para empezar, podemos decir que la clorofila ayuda a oxigenar la sangre y a aumentar su cantidad en el organismo. Esto ya es un punto maravilloso. Gracias a todo esto, el oxígeno se reparte mejor por todas las células de nuestro cuerpo, que es un factor importantísimo y fundamental para la salud cardiovascular. Entonces, para enfermedades, personas con problemas de corazón cansado, corazón senil, insuficiencia cardíaca, taponamiento de venas, de arterias, problemas de presión arterial, les va a caer muy bien y les va a beneficiar la clorofila. 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Así es de que tiene problemas de corazón, problemas de venas y arterias, aunque la clorofila tiene muchas aplicaciones, se las iremos contando a medida que avancen estos programas con mucho gusto. Hoy hablamos del corazón. No hablamos de los desengaños y la traición amorosa, pero sí de las enfermedades de corazón. La clorofila le sirve como coadyuvante en estos tratamientos. Así es de que consumamos clorofila desde hoy para así como las plantas, los árboles utilizan la clorofila para producir el alimento, las frutas que nosotros consumimos y nos dan un bonito paisaje. Tengamos nosotros una bonita salud gracias a esos beneficios de esas sustancias naturales como es la clorofila. 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
2: 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No sufra más en silencio. No permita que la intoxicación de su cuerpo, de su sangre, de sus intestinos, de los glóbulos rojos, le lleven a tener problemas de salud en la piel, en el cabello, en las uñas. Muchas veces la persona presenta vómitos, presenta diarreas, presenta alergias, le está indicando a su cuerpo que está intoxicado. 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
1: Vamos a hablar de otro producto de los tantos que tiene Vida Sana en beneficio para la salud de todas las familias en Colombia. Vamos a hablar de clorofila de Vida Sana. El consumo de clorofila, amigos oyentes, favorece ¿qué? La eliminación de toxinas. Para eso se utiliza, dentro de muchas patologías, la clorofila. La eliminación de toxinas del cuerpo, como la limpieza del colon, por ejemplo. Ustedes saben que el colon es el basurero del cuerpo, donde se botan y se eliminan todos los desechos biológicos, la materia fecal, y quedan muchos venenos y muchas toxinas. La clorofila le ayuda a la limpieza del colon. De esta manera, el organismo puede funcionar mucho mejor, porque gracias a este proceso, mis queridos amigos, de desintoxicación del cuerpo y su aporte antioxidante, ya que le da vitaminas A, vitamina C y vitamina E, entonces podemos considerar que puede, hasta según los científicos, favorecer la aparición de muchos tumores y ciertos tipos de cánceres. La clorofila ayuda para todo esto. Entonces son productos que se llaman complementos alimenticios. Amigos, no solamente es comer papas, arroz y carne y sopita. Sí, muy rico. Sí. Uy, sopita fideos. O sopita de arrocito con una porción de aguacate y una buena bandejita. Sí, rico, está muy bien. Pero entonces, sostener el cuerpo, ayudarle con sustancias que nos ayuden a limpiarnos, a purificarnos. Mire, la clorofila es la que transporta el oxígeno en las plantas y hacen que ellas, por ejemplo, en el día absorben la luz del sol y a través de la clorofila hacen sus procesos para darnos sombra, para darnos flores bonitas, para darnos alimentos como la papa, la yuca, las frutas, la naranja, la papaya. Toda esta clorofila en las plantas es lo que hace que puedan vivir bien y se representa el movimiento interno de la planta. Entonces, todas esas sustancias, así como aprovechamos los frutos y los productos de la naturaleza, también podemos aprovechar la clorofila, un producto bendito, hecho por Dios para la salud de todos ustedes, preparado y envasado y procesado por Vida Sana, para llevarles a todos ustedes la salud en todos los aspectos. Desintoxica, limpia el colon, limpia el duodeno y usted va a tener siempre una desintoxicación y se va a sentir más enérgico, con más vitalidad, con más energía, tomando clorofila diariamente. Pero la clorofila de Vida Sana.
0: La sangre es considerada el líquido vital del cuerpo humano y de su pureza depende la calidad de nuestra salud, ya que si la sangre se intoxica, pueden aparecer una gran cantidad de enfermedades, entre ellas hipertensión arterial, inmunodeficiencias, bajas defensas, dermatitis, pérdida de la memoria, arteriosclerosis, trombosis, varices, hemorroides, alergias, mala circulación y enfermedades rebeldes que no responden a ningún tratamiento. La clorofila reforzada de Vida Sana, elaborada a base de elementos 100% naturales, limpia el cuerpo, principalmente la sangre y el hígado. Acelera la actividad celular, estimulando al organismo para cicatrizar y reconstruir tejidos. Además, evita alergias y toda clase de problemas a nivel de piel, cabello y uñas. La clorofila mejora la flora intestinal, eleva el nivel de energía y es una fuente rica de nutrientes como calcio, hierro y magnesio. La clorofila detiene el crecimiento y desarrollo de bacterias y elimina las toxinas del cuerpo humano. Además, inhibe la acumulación de mercurio y metales pesados de la sangre y el sistema óseo-articular. La clorofila de Vida Sana estimula y mejora el funcionamiento de los sistemas inmunológico, digestivo, circulatorio, reproductivo y respiratorio. 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
5: Son las 2 de la tarde, 30 minutos, 2:30 a través de Radio Santa Fe, 1070 AM.
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1: Boletín de noticias a través de Radio Santa Fe. Son las 2 de la tarde, 32 minutos. Atención, Juliana Guerrero renunció al Consejo Superior Universitario de la Universidad del César. Por medio de una comunicación de sus abogados, Juliana Guerrero anunció que presenta su renuncia irrevocable a partir de la fecha al cargo de delegada del presidente de la República ante el Consejo Superior Universitario de la Universidad Popular del César. Según Guerrero, esta decisión obedece, entre otras, a la determinación de destinar mi tiempo, esfuerzo y atención personal a las investigaciones que hoy cursan en mi contra y a los reiterados y constantes ataques que he recibido durante los últimos meses. En ese mismo sentido, Guerrero explica que enfrentará estas investigaciones ante las autoridades competentes y dentro del marco institucional, comparece de manera personal y atenderé cada citación que se me formule por cualquier órgano de investigación, aportando todo cuanto esté a mi alcance para el esclarecimiento de los hechos. Son ya las 2 de la tarde, 33 minutos, a través de Radio Santa Fe, 1070 AM. El Ministerio de Relaciones Exteriores inauguró la nueva sede de la Academia Diplomática José María Melo, concebida como espacio de investigación y diálogo académico sobre la diplomacia y las relaciones internacionales. Carlos.
2: Pues precisamente este lunes se inauguró la nueva sede de la Academia Diplomática Augusto Ramírez Ocampo. Por eso le preguntamos al director de la entidad, Harold González. Bueno, director, en buena hora, estas nuevas instalaciones en el centro de Bogotá. Cuéntenos un poco este proceso que hoy finalmente se ha materializado.
3: Bueno, ha sido un proceso largo que se enmarca en lo que es el fortalecimiento del servicio exterior colombiano. Es el gobierno Petro quien más ha fortalecido el cuerpo diplomático y las relaciones exteriores de nuestro país, dando a la Colombia una imagen diferente ante el mundo. Hoy inauguramos lo que denominamos la Casa José María Melo, en honor al primer presidente y único presidente indígena de Colombia, el último soldado de Bolívar, un internacionalista que después de haber sido borrado de la historia colombiana, estamos retomando la recuperación de su historia, una historia que tiene que ver con que su cuerpo se encuentra y sus restos en Chiapas, en México, la unidad de búsqueda y la misión nuestra en Colombia, en conjunto con varias instituciones mexicanas, están buscando los restos y esperamos repatriarlos prontamente. Es un mensaje de soberanía, es un mensaje también de la participación republicana de nuestro país, la cual no solamente esta construcción se ha desarrollado por, digamos, las élites, sean armamentísticas o políticas, sino también por un conjunto de clases populares, donde está evidentemente José María Melo representando a los indígenas y miles de comunidades que han participado de nuestra construcción republicana.
2: Director, esta nueva sede implica que la academia por fin tenga unas instalaciones donde los futuros representantes del gobierno nacional en el exterior se van a formar, se van a capacitar, van a tener reentrenamiento, director.
3: Claro que sí, aquí tenemos un espacio para 240 personas. En este escenario se van a desarrollar cursos de fundamentación, cursos de formación, diplomados en política exterior, en relaciones internacionales, y será un espacio abierto para toda la ciudadanía para que empiecen a construir una percepción de Colombia ante el mundo que no solamente se reduce a nuestra política interior, sino a lo que podemos ofrecer y articular hacia afuera.
2: Le agradecemos al director de la Academia Diplomática, Harold González, en lo que tiene que ver con estas nuevas instalaciones que se constituyen como la nueva entidad encargada de capacitar y formar a los futuros representantes del gobierno nacional en el exterior. Recuerde que esta información la puede consultar en otra página www.radiosantafe.com.
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1: Tengan en cuenta, oyentes amables, que este programa se llama Cambio Total. Es una presentación de la organización Vida Sana. Todos los días los estamos invitando a que hagan un cambio en su vida, que no sigan viviendo esa vida de enfermedades, de sufrimiento, de tristeza, de amargura. No. ¿Por qué seguir viviendo una vida así? No, vamos a cambiar. Vamos a hacer un cambio total. Vamos a ponernos en las manos de Dios, pero también vamos a actuar. Porque recuerde, el deseo sin la actuación no es absolutamente nada. Hay que actuar, hay que buscar lo que queremos. 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Doctor Escobar, sigamos. Usted siempre trae muy buenas recomendaciones para los oyentes de la potentísima Radio Santa Fe 1070M. Sigamos con estos consejos prácticos para el día de hoy.
2: Les recomiendo, señoras y señores, para tener en cuenta, incluir la clorofila en nuestra dieta diaria. Les ayuda a equilibrar el colesterol, el azúcar en la sangre, los triglicéridos. También la clorofila de Vida Sana mejora la capacidad de asimilar nutrientes y estimula la producción de estrógenos. Mis queridas amigas, lo que repercute de inmediato y de manera directa en la mejora de los problemas neutrales. Les ayuda a limpiar hasta de quistes en los ovarios la clorofila, mis queridas y honorables damas. Fíjese la gran cantidad de bondades que tiene la clorofila para el ser humano. A consumir clorofila, pero no cualquier clorofila, la clorofila que tiene Vida Sana. La clorofila de manera especial, en una fórmula especializada y magistral que tiene para todos ustedes Vida Sana en este producto. Ahora, para seguir con el consejo a las damas, la clorofila les ayuda a mis queridas mujeres que tienen ya cierta edad a mejorar la absorción del calcio, entonces beneficia la salud de huesos y dientes, ¿correcto? La clorofila ayuda a la absorción, que es lo que pasa, por ejemplo, en los casos de osteoporosis. Cuando hay osteoporosis, mis queridas damas, es porque el cuerpo suyo, señora, no absorbe bien el calcio y no absorbe otros nutrientes como el fósforo y el zinc. Entonces, como no los absorbe, no lo procesa, no hay colágeno, no hay absorción proteica y entonces hay osteoporosis. La clorofila le ayuda en una mejor absorción del calcio y en una mejor producción de colágeno para sus articulaciones, para su piel, para su cabello, para su osteoporosis. Fíjese usted, todo esto lo consigue la clorofila, porque es que la clorofila es la que lleva los nutrientes en las plantas. Imagínese un árbol grande de mango. ¿Cuántos manguitos produce un solo árbol? Montones de mangos. ¿Quién hace todo eso? La clorofila. Y si hace todas esas bendiciones en un árbol o en las plantas, en la naturaleza, con toda razón lo va a hacer en su cuerpo. Porque la clorofila es una sustancia biológica y la sabe procesar muy bien Vida Sana para entregarla a todos ustedes. ¿Qué cantidad de beneficios tiene la clorofila? Le ayuda en los procesos de absorción del magnesio y del potasio, por ejemplo, para ayudarle en procesos de artrosis, la clorofila, señora. Entonces, usted está tomando un tratamiento o calcio para los huesos porque tiene osteoporosis y sigue igual y se siente igual, claro, porque no hay absorción. Entonces, tome clorofila para que le ayude en la absorción. 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
1: Gracias, doctor Escobar. Así es, como usted lo plantea, así es. Hay que limpiar, hay que desintoxicar, hay que purificar el cuerpo humano. Nos desintoxicamos cuando tomamos agua pura. Nos desintoxicamos cuando consumimos frutas, cuando consumimos verduras. Más verduras que frutas. Recuerden que siempre la cantidad de verduras debe ser superior a la de la cantidad de frutas que consumimos. Igualmente, recordemos que los carbohidratos son necesarios, pero no se puede abusar de ellos. Las proteínas, el cuerpo las necesita, pero tampoco se puede abusar de ellas. Entonces, es importantísimo mantener un equilibrio en nuestro cuerpo y para eso está la clorofila de la organización Vida Sana. 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
4: Se llama Mentirosa 244, es pastor.

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1: 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Hoy estamos hablando de toxicidad orgánica, estamos hablando de las intoxicaciones que se pueden presentar en el cuerpo humano y, por supuesto, también estamos hablando del tratamiento que ayuda para recuperar a estas personas de esos problemas de salud. Doctor Escobar, por favor, continuemos.
2: Continuamos adelante con nuestro programa de Vida Sana. Estamos hablando de la clorofila. Una de las propiedades de las clorofilas, de las tantas que hemos hablado y que falta por hablar, está la capacidad de alcalinización de la sangre. Hay dos tipos de sangre, sangre alcalina y sangre ácida. La sangre ácida es la que nos produce enfermedades hasta el cáncer. Una persona con sangre ácida tiene problemas de artritis, de reumatismo, cansancio, agotamiento, pesadez, manchas en la piel, caída de cabello, uñas frágiles. Eso hace la sangre ácida, hasta la presencia de tumores cancerígenos. Entonces la clorofila cambia la sangre ácida por sangre alcalina. La alcalinización de la sangre es importante. ¿Por qué? Porque la sangre alcalina redunda ¿en qué? En salud, en energía, en fuerza, en sentirnos bien. Una persona joven, les voy a poner este ejemplo, se dice, es que tal persona tiene 20 años, tiene 22, claro, como está joven no se enferma. No, lo que pasa es que como está joven, no ha tenido tiempo de volverse la sangre ácida, tiene sangre alcalina y por eso la juventud es fuerte. Y ya la persona que pasa de los 50 tantos años comiendo porquerías y comiendo cosas inadecuadas, fumando, tomando trago, todas esas cuestiones, hacen que la sangre se haya vuelto ácida y por eso empieza uno a llenarse de enfermedades. ¿Sí me entienden la comparación? Entonces la clorofila entra al cuerpo y empieza a librarnos de toxinas, de venenos y empieza a hacer el cambio de sangre. Sangre ácida a sangre alcalina.

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1: En la hermosa naturaleza creada por Dios, existe una sustancia llamada clorofila, que es la encargada de darle el característico color verde a casi todas las plantas, algas y a la mayoría de los elementos del reino vegetal. Este compuesto también es conocido como la sangre verde, ya que, curiosamente, su estructura molecular se asemeja a la sangre humana, con la diferencia que la hemoglobina está compuesta principalmente por hierro y la clorofila por magnesio. 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Entre ellas, oxigena el organismo, mejorando el funcionamiento del corazón, cerebro y otros órganos vitales. La clorofila depura los riñones y el colon, ayudando a eliminar residuos de toxinas, metales pesados y células muertas. La clorofila fortalece el sistema inmunológico, combatiendo infecciones causadas por hongos, virus y bacterias. La clorofila reduce la acidez, mejorando el equilibrio ácido básico para tener buena salud. La clorofila mejora el sistema digestivo, regulando el funcionamiento del hígado, intestinos, páncreas y vesícula biliar. 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
3: 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Se vende o se permuta una casa en Acacías, en el Meta. Pueden llamar, comunicarse al 312-494-4890. Se vende o se permuta casa en Acacías, se permuta por casa en Bogotá. Llamen al 312-494-4890. Se vende finca de descanso, está ubicada en Cachipay, Cundinamarca, 1600 metros cuadrados. Llamen al 320-354-9309, 320-354-9309.
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0: Son las 3 de la tarde, 16 minutos. 3:16, seguramente dirían un amigo por allá, como en Cali, creo, diría, a esta hora se siente la modorra. Tal cual. ¿Sí? ¿Esa es un término conocido o no?
1: Y más que acabas de comer.
2: Pues algo así.
0: Sí, como la perecita, el ceñito.
2: Acá le decimos mal del puerco.
0: La locha, el mal del puerco. Ajá. Uy, me voy a quedar con ese. Que me... No, sí tenemos el mal del puerco. Sí. ¿Pero qué es lunes? ¿Hoy está como perezosito?
3: Sí, se siente la poquito. Tarde, la vibra así. Ah,
0: como calmado.
2: Aparte el clima está rico.
0: Mire, les tengo cojines, no, ¿qué quieren? Verdad. Les tengo sofás.
3: También le decimos que como que traigo tiricia.
0: ¿Tiricia?
3: Traigo flojera, pues.
0: Ah, ok, la flojera, sí. Acá un amigo trabaja con nosotros y no sé, creo que era de Cali, y decía, me dio la modorra. Y se quedó la modorra.
1: Nosotros también lo ocupamos.
2: Está bueno la modorra.
0: ¿Sí?
2: Pero el modorro para pero andar como tenemos sueño.
0: ¿Esa?
2: Sí, te acabas de levantar. Así.
1: Ah, te anda todo modorro.
2: Ando modorro, ajá.
0: No, sí. Bueno, son las 3 de la tarde, 17 minutos, y los oyentes dicen, pero ¿con quién está Olguita? ¿Qué dirían ustedes? ¿Qué se trae? ¿Con quién anda? Pues ando con la adictiva.
2: Eso.
0: Señores, amigas y amigos oyentes, ellos vienen desde México. Últimamente nos ha visitado mucho México.
1: Sí, bendito. Es que yo siempre he dicho que Colombia y México son países hermanos.
0: Sí.
1: Sí, la verdad, sinceramente, tenemos mucho en común, mucha tradición, mucha cultura en común.
0: Los de México, siempre lo digo, quieren irse a presentar su música a Colombia, y los de Colombia quieren irse
2: a México. Sí, sí, sí.
0: Y quieren, sueñan sonando allá, y ustedes, pues, acá okay. Pegándose, porque sí. Saben que Colombia también gusta mucho claro. Este género.
1: Sí, de hecho, hace poquito grabamos con un compatriota de ustedes acá.
0: ¿Cómo se llama?
1: Jesse Uribe. Grabamos con él una canción, un tema que se llama...
3: Ahorita es cuando
1: y tocamos ese tema, ¿no? De que, no, hermano, pues yo quiero entrar acá a México y,
0: claro.
1: No, y nosotros allá a Colombia, entonces ¿a qué
0: ¿cómo hacemos?
1: Uno y uno, ¿no?
0: Claro.
1: La unión hace la fuerza y por eso decidimos.
0: ¿Y si suena ya Jesse Uribe?
1: Sí, cómo no, sí suena y tiene muchas
0: ahora falta que la adictiva pues sea adictiva sí, aquí en Colombia.
2: Sí, claro.
1: Vamos a ganarnos el corazón de los colombianos, ya verás.
0: Bueno, son la adictiva y está conmigo Jerry aquí muy
1: órdenes.
0: Pegadito aquí en la cabina. ¿Qué más, Jerry? ¿Cómo le ha ido?
1: Muy bien, excelente, viviendo esta nueva experiencia, la primera vez en Colombia, contentos,
0: sí.
1: Agradecidos por el espacio y bueno, saludando a todos los medios de comunicación, ¿no? Hacer la labor de promoción para en algún futuro venir a hacer un concierto por acá y que la gente nos conozca, ¿no? Porque sí, nos ha tocado que conocen nuestra música, pero no nos no saben quién la canta, entonces vinimos a...
0: O sea, la cara del santo hace el milagro.
1: Ándale, exactamente. Por decir, tenemos un corrido que sabíamos que estaba muy fuerte, pero no tan fuerte, que es JGL, que funcionó mucho por acá, por estos lados. Canciones también que han llegado a escuchar por acá después de Ti Quién, En Peligro de Extinción, Disfruta Engañarte. Bueno, es un mundo de canciones que se ha escuchado por estos lados. Y bueno, venimos
0: ¿te
1: a
0: dijo Engañarte?
1: Disfruté Engañarte.
0: Pero los mexicanos no engañan.
2: No.
3: Pero cuando lo hacemos sí lo disfrutamos. ¿Verdad?
0: Uy, o sea, sí, claro. Porque no, los mexicanos son, pero mejor dicho, los más fieles del mundo.
2: Sí, claro. Sí,
3: y más cuando somos músicos.
0: Sí, exacto.
3: Más
0: o sea,
3: somos...
0: todos pueden ser infieles, pero ustedes,
2: loco, cuidado,
0: por favor. Por Dios.
2: Casi nos santifican.
0: Eso no se dice. Bueno, creo que Omar sí es infiel.
3: Yo.
1: Que
3: no,
1: está
3: pues.
1: Soltero, imagínate.
3: Es que
0: ¿y tú estás casado? ¿Cuántos
1: ¿sí?
0: años tienes?
1: Yo 30.
0: Ah, son se casan jóvenes también allá.
3: Pues sí. Yo tengo 24, yo no estoy casado.
0: No está casado. No, yo, es que ya.
2: Si estás casado.
0: Es un pequeño.
1: Con la sí. Música.
2: Con tu carrera.
1: No, yo
3: estoy casado con mi carrera.
1: Yo tengo 30 años con dos hijos ya.
0: Sí.
1: Sí, ahí.
0: ¿Feliz?
1: Yo sí, ahora sí que me casé a muy temprana edad. Y pues nada, ahora
0: ¿hijos
1: sí que
0: de
1: amarrar
0: qué edad?
1: Los pantalones. ¿Mande?
0: ¿De qué edad los hijos?
1: Mi niño tiene 7 y mi niña tiene 3 añitos.
0: Ah, pues tan chiquitito.
3: Yo tengo una gatita, Tusa se llama, Tusa.
0: O sea que andas con la Tusa
3: no,
0: toda.
3: Con a todos lados con la Tusita.
0: Andas entusado.
3: Ando entusado.
0: Sí.
1: Con Karol G.
0: Bueno, también está Isaac.
2: Hola a todos.
0: El más serio acá del
2: no, club. Estoy escuchándolos, a ver qué
0: pero
2: les,
0: si
2: a qué
0: serio,
2: les aprendo
0: no.
2: A los jóvenes.
0: ¿Pero no es el más serio?
3: Es el que menos se aguanta.
2: Yo creo que soy... un poco hiperactivo, pero aquí ando tranquilón. Es que me dio el mal del puerco, pues.
0: pero además es que
2: la
0: el grupo
2: la modorra
0: no
2: me dio.
0: Tres.
3: Somos 17.
0: Por eso.
1: Sí, somos una banda sinaloense. Pero somos tres cantantes, entonces como no pudimos ahorita venir okay. todos, no cabemos aquí. Todas las cabinas que hemos ido de radio, pero estamos entre los...
0: O sea, siempre va la representación.
2: Imagínense el presupuesto para ir a comer.
0: Oiga, ¿cómo hacen?
2: No, digo, ya es independiente.
0: No, pero en serio, ¿los viáticos son
2: los viajes, pues ya es diferente, ¿no? Cada quien responde por sí mismo, obviamente nos pagan para eso. Pero cuando son promociones, pues sí.
0: Pero nos vamos a un toque, no sé, vámonos para Guadalajara.
2: Sí, sí, sí.
0: Okay. ¿Y cómo hacen en un restaurante? ¿Alquilan el restaurante para ustedes?
3: Casi.
1: No, de hecho, somos 17, pero músicos. Pero ya sí ponemos en cuenta todos los staff, ingenieros, somos 40 y tantos.
3: Somos como 35 con todo y personal técnico. Y somos como 70, ¿no? Yo creo
2: en toda la empresa. ¿Sabes dónde se complica un poco el hecho del restaurante?
0: Cuando es una salida, ¿cuánto sale?
2: Como 35, con staff y la banda. Cuando se complica la comida, nos ha tocado mucho en Estados Unidos, que llegamos de tocar, nos vamos en la noche terminando de tocar a un restaurante esos de cadena de 24 horas. No, hombre, vemos la cara de los meseros como diciendo, ¡ay, trabajo! Como que están acostumbrados a no trabajar de noche.
0: 35 hamburguesas rápido.
2: Exactamente.
1: Sí nos ha tocado, Sí.
0: Bueno, pues muchachos, yo creo que a donde lleguen serán bienvenidos.
2: Gracias.
0: Esta música gusta muchísimo. Como traen guitarra en mano, pues ustedes encárguense en quitarle la modorra a todos los oyentes. Pues
3: vamos a intentarlo, pero...
1: Claro, pero ¿qué te parece si te cantamos una canción? Que es, de hecho, lo que estamos platicando ahorita con una colaboración que hicimos con el compa Jesse Uribe, que salió apenas hace un mes y medio. Entonces... Ahí tengo un pedacito para que la gente la escuche y se lance a todas las plataformas digitales a escucharla completa, ya, ¿no? Ya con la voz
0: se llama
1: del compa Jesse Uribe.
2: Ahorita es cuando.
3: Se escucha la guitarra. Vamos a improvisar un poquito, pero ahí va.

0: Ay, quedamos ahorita es cuando.
1: ¿Ya puedo cerrar la boca o dejo así?
2: No, no, no, no, no.
0: Gracias. Gracias, gracias.
1: Pues claro.
0: Pero por lo feo o por lo bonito.
1: Por lo románticos.
3: Así
1: por
3: somos.
1: Lo que cantan bonito.
0: Gracias.
1: No,
0: gracias.
1: Y están bonitos.
0: No, gracias, gracias.
2: Bueno,
0: gracias,
2: yo
0: gracias.
2: No tanto, ellos son los.
1: ¿Cómo
2: guapos.
1: Así?
2: Y yo ya pasé, como dicen, el cuarto piso, entonces.
1: ¿Y quién dijo que no? Cuando uno, entonces, cuando uno pasa del cuarto piso,
2: dice que el hombre entonces, es feo.
1: ¿Y las mujeres?
2: No, la mujer es muy bella siempre.
1: Ah, así
2: siempre,
1: pasemos
2: toda la vida.
1: De 40, de 50. Oiga, no, chévere, se les escucha
3: no,
1: bastante.
3: No, muchísimas gracias. Gracias. Y luego. Ay, Dios santo, ya valió ya esto, la guitarra ya se medio se cayó. Pero
2: cielo.
3: ¿Sabes qué pasa? Que también traemos un. Perdón, señor.
0: Mi guitarra.
1: No le, al aire no le vayas a pegar.
0: No, para nada.
3: Tenemos varios vetos. Tenemos un dueto con Espinoza Paz también.
1: ¿Ah,
3: que
1: sí?
3: Salió en, justamente en ese disco que se llama Entre Tragos y Pecados.
1: Sí.
3: Donde viene el dueto con Jesse Uribe. El dueto con Jesse Uribe, pues es el focus track, le decimos allá. Pero justamente hace unos días, hace tres días, acaba de salir una colaboración también con un artista joven que se llama Javi, no sé si lo ubiquen acá, o
1: sí.
3: ya lo ubican cada vez más también por acá, se llama Javi, y bueno, pues es un rolón también que está ahorita en tendencia ahí en TikTok, la raza está haciendo sus TikToks, está jalando muy bien, y pues para invitar a la gente también que se una al trend.
0: A la tendencia.
1: Bueno,
0: la
1: cuando
0: tendencia.
1: Ustedes se suben en tarima, son ustedes muy jóvenes y la banda es gigantesca y muy talentosos, pero ustedes cuando se suben a la tarima, ¿reconocen e interpretan la música de los viejos?
0: Sí,
4: claro,
0: no, por
4: claro
0: supuesto.
4: Que sí. Claro. Tenemos un repertorio bastante completo. Yo siempre lo he dicho, ¿no? Que tenemos un show cómico, mágico, musical, que sinceramente...
1: ¿Qué hacen?
4: Pues bueno, la gente
2: todo.
4: Baila,
3: nos
4: canta, ríe.
1: Hasta el saco está bien.
4: Sí,
1: hasta ¿no más?
2: Lo que se pueda, lo que se pueda en ese momento.
1: Pero es que en tarima la demostración tiene que ser aquí en cabina.
2: Ah, ok.
4: Pues es que ocupamos la banda completa.
3: De perdí una lucecita o algo ahí que nos haga punchis punchis.
2: No, pero sí somos una agrupación que creo que tiene un show muy versátil, sobre todo en cuanto a la música. Ya tiene 37 años casi esta agrupación.
1: ¿En serio?
2: Entonces es una...
1: Pero fue que van dos generaciones.
2: Es la tercera generación de esta agrupación.
3: Somos la tercera
1: ¿en
3: generación.
1: ¿En serio? Sí. Yo pensé que ustedes la habían fundado.
2: Oh, no,
1: hablemos
2: ojalá.
1: De la historia, a ver.
2: Sí, pues se funda en 1990, músicos totalmente nuevos, aprendiendo música.
1: ¿Pero alguno de ustedes, sus papás o algo?
3: Bueno, hubo un tío mío que en su momento fue cantante de la primera generación.
2: La primera generación.
3: Pero él ya, o sea, él se retiró ya hace mucho tiempo, ya no tiene ni contacto aquí con la banda ni nada. Coincidió que yo ahora estoy como aquí, pero fue algo completamente... Fuera de
1: programarlo.
3: Sí, o sea, nada que ver.
1: O sea,
3: él
1: no
3: ya...
1: fue que el tío dijo,
2: recomendó.
1: Venga,
3: nada,
2: no.
3: nada. Él ya se retiró la
2: igual
3: música.
2: Igual un primo mío tocó aquí la tambora un tiempo, pero como ayudar a la verga la agrupación.
3: Sí, no es como que aquí las generaciones le heredan a las demás generaciones,
2: sí.
3: No. Eso
1: algo
3: aquí...
1: como Lupe y Polo y ellos que vienen.
2: Ajá,
1: de...
2: sí.
3: O sea, van cambiando, pero puede entrar, como puede que entrar alguien de Colombia, puede entrar a lo mejor alguien de México, alguien de Honduras, pero no importa que no sea familiar de nadie.
1: Okay.
3: O sea, las pueden entrar cualquiera mientras sí, tenga talento
2: es.
3: Y los de, y en la oficina, los encargados de seleccionar los integrantes, lo acepten, pues qué fregón.
1: O sea que lleva, ¿cuántos años?
2: Casi 37.
3: Casi 37.
2: En marzo cumplimos 37 años.
4: Nosotros somos
1: eso
4: la nueva generación,
1: tiempo.
4: Se puede decir.
1: ¿Y todos son contemporáneos o hay algunos adultos?
2: Yo pues ya, 40
4: sí,
2: años.
4: Estaba
2: ya.
4: mi no, compadre aquí que
1: no, pero
4: tiene
1: no,
4: sus,
1: esperé adulto después
4: sus
1: de
4: 30 y siempre.
3: El más grande.
2: Hay un gran maestro para nosotros, el maestro Imar, que él es
1: arreglista.
2: Bueno, sí tiene sus que.
3: Creo que tiene 48, ¿no?
2: 48 y algo así.
3: Sigue estando
4: y
3: joven.
4: Está Chucky,
3: ¿no?
4: También.
2: Pero no. ellos se ven almas, son almas jóvenes, ¿no? Ahí se pintan el cabello. No se crea. Sino que se les ve la energía todavía de que quieren estar aquí, que quieren aportar todo su talento, y sobre todo que Imar tiene un estudio de grabación, él se dedica a eso especialmente y pues también participa en los ensayos, en lo que es afinar a la banda en su momento, entonces somos muy activos en eso y sí tenemos personas contemporáneas, pero que realmente se sienten de 20, se ven de 30 y tienen
1: sí,
2: 40,
1: pueden
2: ¿no?
1: pueden tener 30 y comportarse ya como abuelitos.
2: Sí.
1: Ay, aburrido, ay, no me gusta, ay, yo puedo
2: a veces caemos en eso.
1: Sobre todo después del almuerzo.
2: Los más jóvenes a veces caen en eso, a veces pasa.
3: Sobre todo cuando comemos, ¿verdad? Después de comer, es cierto, nos da el mal del puerco y ya nos vamos.
1: Venga, ¿y en qué se movilizan?
3: Pues en lo que haya, tenemos nosotros dos camiones, que es
2: dos
3: donde
2: bus.
3: Viajamos, dos bus, Obviamente bien.
1: O sea, necesariamente tiene que ser dos.
3: Bien acomodados. Sí, sí,
2: para la
1: porque
2: gente.
1: Porque nomás los instrumentos ocupan uno.
2: Exacto, exacto.
4: No, y aparte el staff, lo que viene siendo el staff, choferes, ingenieros. Aparte son... y luego son camiones que están acondicionados, pues tienen camas, tienen
3: tenemos PlayStation, salas, todo.
2: Baño,
3: es como una casa, ¿no?
4: Sí, como una casa rodante. Ajá.
3: Sí, sí, sí, sí. Sí, no, está bien fregón. Y luego. Pues íbamos jugando FIFA.
2: Aviones show. Todavía no, pero estamos en la
1: ya pronto, con las giras de Colombia.
2: Dios
1: ya
2: quiera
1: termine.
2: Que ya sí, para estar
4: privadito, a lo mejor.
2: Sí.
3: Con
2: las
3: giras de repente Colombia viajamos en avión privado cuando vamos a Guatemala, ese tipo de cosas, pero normalmente en aviones o normales.
2: Comerciales, sí.
3: Comerciales o en el bus. Obviamente también
1: un solo vuelo para ustedes.
3: Mande.
2: Pues casi.
3: Es como si fuera privado. Pues,
2: sí, claro.
3: Y obviamente viajan los trailers también de la banda, ellos se van un día antes que nosotros.
2: Pantalla, sonido y todo eso, ¿no?
1: Qué chévere. Pero sí. Bueno, hay ahorita, agrupaciones ahorita que manejan un show bien gigante.
4: Sí, de hecho, ahorita me gustaría enseñarte las fotos para que veas el show, un video para que chévere. Veas el volumen de equipo.
2: De escenario.
4: Tengo, de escenario.
1: Lo que pasa es que yo, digamos, los veo a ustedes
2: de tarima,
1: aquí,
2: dijéramos acá.
1: Los veo aquí, tres indefensos, muchachos.
3: Nomás la cara tenemos.
1: Indefensos. Ahí, mejor dicho, sentaditos, los vieran oyentes, todos aconductaditos,
2: no, pues es que esto es la magia de la radio, ¿no? El estar aquí, la tranquilidad, el poder platicar, serenos, a gusto.
1: Pero ustedes se suenan a la tarima y se convierten.
2: Con la modorra aquí a todo
3: hacemos
2: lo que
3: desastre, digamos.
4: La verdad que sí, creo yo que claro. Al momento de pisar tarima nos convertimos en otra persona. O sea,
2: es nuestra zona de confort, vaya.
1: Pero ahí. Es que tiene que ser así, no me imagino en la tarima ustedes cantando.
3: No, incluso en la vida también sí estamos locos, pues estamos locochones de repente, no que ahorita le digo, pues estamos durmiendo allá abajo ahorita.
4: De hecho, te vamos a contar, cuando recién llegamos ahora, el primer día, nos fuimos a un lugar.
2: De rumba.
4: A
3: un cantabar.
1: ¿Dónde?
4: De rumba, a un lugar.
1: Ay,
4: que
1: usted
4: llama,
1: no me invitó.
2: Un lugar de despecho se llama, algo así.
4: De haber sabido, no habíamos conocido en ese mismo día. Te
2: no, hombre, ¿cómo me tequila, guarito y todo.
1: Fuera de plan.
3: No, se ve que Olguita le gusta la fiesta.
2: Le gusta la rumba.
1: Y lo popular.
2: Ah, perfecto.
1: Bueno, y llegaron a Colombia, ¿y qué hicieron?
3: No, dormir.
4: Pues, más primero. Que nada.
2: Es que llegamos bien tarde, de la mañana, o sea, la noche para amanecer.
1: Sí.
2: Pero llegando, yo creo que estuvimos en labor de promoción.
1: ¿Pero el clima cuando llegaron muy fuerte o no?
4: No, estaba fresco, pero no un clima así que digas tú no aguanta el frío. Que de hecho, es lo que estamos pasando ahorita. Que nos encanta el clima aquí, sinceramente.
2: Es que venimos de Mazatlán, es un clima extremadamente caliente.
4: 40 grados. Grados. Uy, no. Sí. Hay veces con sensación térmica de 50.
2: No, pues vives en tu casa con el clima, ¿no? Con el aire.
1: Claro.
2: Prendido porque...
3: Estamos a 10 minutos
1: ¿cuándo
3: de la
1: llegaron?
3: Playa.
4: Antier llegamos.
2: El sábado.
1: Y el sábado se fueron de rumba.
4: Sí.
3: El sábado.
2: No, el domingo. Sí, el sábado. Sí,
4: luego en el hotel.
1: ¿Y cómo no me llevaron?
4: Pues
3: es que nos hubiera hecho la entrevista el sábado.
1: Ay,
3: cuando
1: no, pero
2: ya lo hubiéramos programado el sábado.
1: ¿Y qué hicieron? ¿Rumbiaron? ¿Tomaron? ¿Qué
4: tomaron? Sí, tomamos, bueno, tequilita
2: cervecita. Yo me eché unos traguitos ahí de guarito.
3: Unos traguitos, sí. Hermanito mío, está bien, pues, unos traguitos.
2: Aguardiente. ¿Estaba rico? Lo mejor.
1: ¿Bailaron? Sí,
2: claro.
3: Y luego pusieron canciones de la adictiva, pusieron una canción de la adictiva y estábamos cantando también. Y
2: es que el concepto de ese bar en sí es música
1: popular,
2: mexicana, pero...
1: ¿Pero cómo se llama?
2: Como Omoldi, Sala de Despecho.
4: Sala de Despecho se llama.
1: Sala de Despecho.
3: Y es que en México hay, entonces cuando supimos que había aquí, dijimos, pues vamos.
2: El concepto es mexicano, vaya.
1: Chévere, sí, claro. No todo puede
2: ser. O sea, Vicente Fernández, Paquita la del Barrio, o sea, cantantes de esa magnitud, ¿no?
1: Bueno, alguito de Vicente Fernández, me voy al boletín de noticias y venimos con una de la adictiva. ¿Listo?
2: Claro. No,
1: vale, algo de Chente, a ver, un pedacito de Vicente.
4: Vale.
3: De Chente puede ser.
2: Échatela.
4: Hablando de mujeres y traiciones. Okay, vale.
2: Hablando de mujeres y traiciones, se fueron consumiendo las botellas y dieron que cantara mis canciones, y yo canté unas dos en contra de ellas. De pronto que se acerca un caballero, su pelo ya pintaba algunas canas. Me dijo, le suplico compañero, que no hable en mi presencia de las damas. Le dije que nosotros simplemente hablamos de lo mal que nos pagaron, que si alguien opinaba diferente, sería porque jamás lo traicionaron. Que si alguien opinaba diferente, sería porque jamás lo traicionaron.
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1: Son las 3 de la tarde, 34 minutos, boletín de noticias, información a través de Radio Santa Fe, 1070 AM. El ejército advierte déficit del 66% en armamento, municiones y equipos especiales. El Ejército Nacional advirtió en su informe de empalme que enfrenta un déficit de 66.3% frente a la necesidad real del material de guerra, una categoría que comprende armamento, municiones, equipos especiales y paracaídas. Según el documento, la situación se explica por la absolvencia de una parte significativa de los elementos actualmente en servicio, su prolongado tiempo de uso y desgaste generado durante las operaciones militares en distintas regiones del país. El informe también señala que las limitaciones presupuestales han impedido ejecutar oportunamente programas de reposición, modernización y adquisición de nuevos sistemas, lo que ha generado una brecha entre las capacidades que requiere el ejército para cumplir su misión y medios que realmente tienen disponibles. Son las 3 de la tarde, 35 minutos, boletín de noticias. El concejal Samir Bedoya denunció que de los 2 millones de comparendos que se imponen por conductas que van en contra de vía de la convivencia, solo 2% los aceptan y cancelan. Carlos.
7: Y atención, porque desde el Consejo de Bogotá advierten que los comparendos por infracciones al Código Nacional de Policía se están imponiendo, pero no se están pagando. Por eso lo consultamos al concejal por el partido Mira, Samir Bedoya. Bueno, concejal, lo que va a ocurrir el año, ya se tiene un estimativo de cuántos comparendos se han impuesto aquí en la capital del país y por qué conductas, concejal. Muy buenos días.
8: Muy buenos días para usted, para todos los oyentes. Bueno, desde el año 2022 a la fecha se han impuesto casi 2 millones de comparendos, de los cuales solo el 1% ha llegado a una multa efectiva. Eso es una circunstancia que estimamos grave para la ciudad, porque precisamente los ciudadanos se quejan de que la ciudad está desordenada. También hay aspectos de seguridad que tienen mucho que ver con la aplicación de las normas del Código Nacional de Policía, y por eso nosotros le hemos hecho un llamado al distrito para que le preste atención a este aspecto que nos parece extremadamente grave para la seguridad, para la convivencia. Usted me preguntaba cuáles son las conductas más graves, por ejemplo, el porte de armas blancas, cuchillos, que es con lo que usualmente atracan la gente, que es con lo que usualmente incluso se arman riñas que a veces terminan en homicidios. Allí es la conducta que más se han puesto homicidios, pero la que no pasa nada. Es decir, se pone el comparendo, la policía hace un gran esfuerzo por poner el comparendo, pero ya la parte de cobrar la multa que le corresponde al distrito no se hace, y eso queda en una impunidad.
7: Concejal Bedoya, ¿estos comparendos son impugnados por los infractores?
8: Los comparendos por Código Nacional de Policía tienen que ir siempre al inspector de policía, quienes son los encargados de ya poner la multa, pero allí es donde encontramos que hay un gran represamiento de estos procesos. Casi que de cada 100 multas que se ponen, solamente 2 terminan en una multa efectiva. De casi 100 comparendos que la Policía Nacional le pone a los ciudadanos por colarse en Transmilenio, por tener armas blancas, por botar basura en las calles, solamente 2 llegan a una multa. Y ahí es donde nosotros también, desde nuestra perspectiva, hemos visto que ha habido un descuido por parte de la administración distrital, porque también lo que hemos evidenciado es que las inspecciones de policía no se les ha brindado el apoyo suficiente para que tengan el personal y las condiciones necesarias para sacar adelante estos procesos.
7: En ese orden de ideas, concejal Bedoya, entonces, ¿quién vela precisamente por estas inspecciones de policía? ¿Quién es el doliente para que responda por su actividad, por su misionalidad?
8: Hay dos actores en el distrito fundamentales para que esto funcione bien, que es la Secretaría de Gobierno y la Secretaría de Seguridad. E incluso la Secretaría de Hacienda, que es la que ya tiene que hacer los procesos de cobro coactivo, cuando a la gente ya le ponen la multa y no la paga. Y yo creo que ha habido un descuido por parte de estas dos secretarías en que se materialicen ese Código Nacional de Convivencia, que es de convivencia. Nosotros lo conocemos como Código Nacional de Policía, pero eso es un código de convivencia. Es decir, son normas para que todos vivamos en unas condiciones que nos permita desarrollarnos en materia de convivencia. Y ahí ha habido un descuido porque, por ejemplo, uno se pone a comparar eso con las infracciones de tránsito. Y eso funciona bien allá en la Secretaría de Movilidad. Allá incorporan el comparendo y allá la gente tiene que pagar o si no lo embargan. Incluso también la gente tiene la posibilidad de impugnarlo si allá pues hacen su procedimiento para que la gente explique y se defienda. Pero en materia de convivencia sí vemos que hay un descuido por parte de la administración en que esas normas del Código Nacional de Policía y de Convivencia se apliquen.
7: Pues le agradecemos muchísimo al concejal Samir Bedoya, precisamente con este llamado urgente de atención a la Alcaldía Mayor de Bogotá para que se generen canales y también rutas de atención para que los comparendos sean cancelados y naturalmente retribuya en obras y otros proyectos que desarrolla la ciudad o el distrito. 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

0: Dios mío.
1: Esta canción es una canción que hicimos.
0: ¿Qué
1: con,
0: puede decir uno?
1: Con Espinoza
0: Dios.
1: Paz. De la, puño y letra del maestro Espinoza Paz.
0: Dios santo. Es que es pasar de que te lo crea tu madre. Algo tan romántico.
1: Sí, algo claro. Que se vive día a día, ¿no? Creo yo que a la gente por
2: historias
1: eso
2: reales.
1: Le queda, ¿no? Le gusta porque ya lo han vivido, ¿no? Lo han pasado claro. Por una
2: sí, etapa. Desgraciadamente, pues ya pasamos de los cuentos de princesas a la realidad, ¿no? Pura, ¿no? A veces ya...
0: Pero todavía existe.
2: Sí, no, claro que... Pero es muy esporádico. Siento que no es tan común como antes. Antes era un poco más...
0: Pero, bueno...
2: Orgánico todo y ahora
0: el concepto
2: no.
0: De estos tres hombres mexicanos... Las culturas son parecidas.
2: Sí, claro.
0: Dicen
2: sí.
0: Que los mexicanos son machistas. Eso
2: ya
0: no.
2: Ya se calmó todo.
0: O
2: eso.
0: Ya ha cambiado ya todo.
1: Ya nos sí. Cambió la mujer, ya nos cambió.
0: Pero sí, la mujer sí no, ha sido pues, más recia, se ha empoderado.
2: Hay que darle crédito
3: sí.
2: A lo
3: México,
2: que,
3: sí,
2: lo,
3: muchísimo. No, y
2: merece, ¿no?
3: Sí, claro. No, yo creo que ya ahorita somos como hasta que muy, como muy mandilones.
2: Pura, ¿no? Ya la pura famita, ya de que el sí. Mandilón, del machista, ¿no? Ya no. A final de cuentas ya no se puede aplicar porque han cambiado los tiempos, han cambiado las leyes y sobre todo lo que conllevaba el machismo, ¿no? Que a final de cuentas muchos lo interpretan como un maltrato psicológico.
0: Pero antes los hombres le pegaban a las mujeres.
2: Pero ahora ya no, sí. Ahora nos pegan a nosotros.
1: Ahora nos pegan a nosotros.
0: Y decían que era para educarlas.
2: Y lo mismo, dicen que es para educarnos.
0: Para educar, o sea. Pero es que ustedes a veces se portan mal.
2: No, y también las mujeres se portan mal.
3: No, pero
2: habemos,
1: las mujeres son más inteligentes. Todavía,
2: es que mira, no. Hay que ser honestos, piden igualdad, entonces si ellas lo hacen, también nosotros podemos hacerlo, ¿me explico?
0: Pero venga, espero un tico que acá es al contrario. Son tres contra uno.
3: Todavía quedamos no, buenos no. Hombres, nomás que hay mujeres que no valoran a esos buenos hombres.
0: Exacto. Pero entonces, es que yo digo lo mismo, miren, mujeres quedamos buenas.
3: Eso sí, exactamente.
0: Pero ahí nos quedan.
3: Pues es que el hilito rojo está cortado, pues el hilito rojo que una de las personas buenas
2: está cortado, está cortado.
0: ¿Y cómo se hace entonces?
3: No tengo idea.
2: Pues ahorita el cliente lo que pida.
3: Ay, hay que tener fe en el cuando menos te lo esperes.
2: Así es.
0: Exactamente, yo creo que es
2: confiar,
0: así.
2: Confiar.
0: El tiempo es de Dios y al que le toca, le
2: exacto.
0: Toca.
2: Exacto.
1: Y el tiempo yo creo, es perfecto.
0: Tiene cara de enamorado.
2: Sí, sí. ¿Sí?
1: Ah, es que...
2: ¿Le gusta mucho decir? Enamorarse?
1: Sí, me gusta mucho.
0: No, ya
1: mucho
0: se enamoró.
2: ¿Pero todos los días se enamora?
0: Pero de la misma.
2: Más, claro, bueno, claro.
0: No, ¿Y usted es casado?
2: Sí.
0: ¿En Colombia
2: sí? Todavía no.
0: Ah.
1: Es que nosotros somos solteros pasando ahí a no, hombre, migración cállate. De México para acá.
0: Ya son solteros.
1: Ya somos solteros. Sí,
0: pero ¿sabe qué es lo bueno de todo? Que cuando ustedes pasan migración y quedan solteros, ahí ¿qué pasa?
1: ¿Qué pasa?
0: Que sus mujeres también quedan solteras.
2: Sí, cierto.
3: También, solteras.
0: También quedan solteritas. Sí.
3: Lo único bueno es que cerré con llave la casa y me la traje aquí en la bolsa y ya quedó adentro.
0: Pero hay ventanas.
3: Eso sí.
2: No, mi casa no tiene ventanas.
3: Y que no somos machistas, estamos diciendo.
2: Oye, no. Es igual lo que te digo, o sea, tanto tú lo puedes hacer como te lo pueden hacer. Entonces,
0: lo que pasa es que, mira, simplemente hay algo que hacer. No le haga lo de los demás
2: claro,
0: lo que no quiere
2: sino
0: para que
2: exacto.
0: Punto.
2: Y mira, y si te lo hacen, no lo hagas. ¿Para qué?
0: Pues total,
2: ¿para
0: simplemente qué lo hago, un paso al costado y
2: claro,
0: chao.
2: La que sigue ya, ¿o no?
0: Exacto, sí. Yeah, porque es que sí. Tampoco se va a ir a tirar por allá
2: no,
0: de la
2: no,
0: montaña más alta,
2: tanto,
0: ¿no?
2: Tanta gente que hay en el mundo, ¿no?
0: Tanta gente, tanta mujer.
2: Tanta mujer, tanto hombre para las mujeres, claro.
0: Sí, sí.
2: Se me hace que anda cambiando mi compadre. No,
0: no. Es que yo lo escuché, tanto hombre que hay.
2: No. Sí, me vio bonito, ¿va?
1: En ese que dije, hombre... Me vi a Olguita.
0: Pues. Ah, bueno, ya,
2: porque
0: sí,
2: te vi viéndome a mí.
0: No, fue a mí.
2: No, pero sí, es un tema a lo mejor complicado en algunos
0: sí,
2: aspectos,
0: sí, sí.
2: Pero yo creo que todos somos libres de hacer lo que queramos hasta el momento de no ofender a nadie.
0: Así exactamente. Es. Total, y si uno tiene, por ejemplo, en tu caso, si tienes una esposa,
2: claro.
0: Tú quieres que te respeten, que
2: sí,
0: te amen,
2: sí,
0: que te
2: obvio.
0: Valoren y que mientras no estés...
2: Me cuide.
0: Te respete.
2: Y me cuide, ¿no? Pues yo, para yo
0: claro.
2: Cuidarla también.
0: Pero si uno da la espalda y ya.
2: Pues no. Tenemos un dicho en México.
0: ¿Cuál?
2: Si te dan la espalda, agárrale las.
0: Las tales.
1: Las nachas.
0: Las nachas, o sea, las nalgas.
3: Sí.
2: Si la vida te da la espalda, agárrale las nalgas.
0: Yo pensé que, bueno, sí.
1: Y si la vida te da limones, a limonadas.
0: Y si del cielo te caen, claro.
2: Las hojas.
0: Aprende a ser zapatero y ya.
2: Allá es el que nace para tamal del cielo, le caen las hojas.
0: ¿Ah, sí?
2: Sí.
1: Bueno, es que tamal a lo mejor acá no.
0: Sí, no, el tamal
2: sí,
0: acá
2: sí,
0: también.
2: Sí,
0: ¿no?
2: Claro.
0: Cría cuervos. Debe tener algo de diferente. Sí. ¿Qué tiene el tamal de México? No,
1: bueno, pues es
2: hay masa, diferentes de pollo, de mole, de pues carne, de todo.
1: Si quieres tamal de elote, pues.
2: O dulces también.
1: Masa, ¿no? Que es dulce. Okay. Yo soy... Pero si quieres más de carne, pues ya le meten carne adentro.
0: De ¿hay de masa. Gallina?
2: Hasta de marcico, de pollo. ¿De pollo?
0: Guay, no, gallina.
3: Gallina. Ah, no, gallina no. Yo soy de un lugar que se llama Escuinapa, Sinaloa. Ahí hay unos tamales muy tradicionales de Sinaloa que se llaman los tamales barbones. Ahí los tamales son de camarón, pero el camarón con cocido, con cáscara. O sea, tú te lo estás comiendo, te sale un camarón, lo pelas.
2: De hecho, Escuinapa es de camarón, hasta chicles de camarón.
3: Ah, de donde yo soy, hacen agua de camarón, postres de camarón, tortillas de camarón, todo lo hacen de camarón.
0: ¿En serio?
3: Un puño de cosas. No, o sea, es cura, pero hacen muchas cosas de camarón porque somos ricos en camarón. Llegas y hay un letrero que dice, bienvenidos a la perla camaronera, porque de ahí transportan camarón para muchos lados de Sinaloa.
0: Ya sé qué tienes ahí en los bolsillos.
2: Camarón.
3: Y mira qué tengo.
0: Pues esa canción es bastante romántica, muchachos.
3: Sí, sí, sí.
0: O sea, bueno, es inédita de ustedes.
2: De Espinoza Paz.
0: Hay ustedes, Espinoza nadie Paz, más la grabó.
2: No. Viene este material, ¿no? Nuevo que sí. Se llama Entre Tragos y Pecados. Es el nuevo disco, entonces.
0: Ahí es donde está la de Jessy Uribe.
2: También, así
0: que
2: es.
0: Que está también lindísima.
2: Uh-huh.
0: También, y esta que cantan de, que dicen con Espinoza, pues hablan de una persona que llega a restar, no a sumar.
2: No a sumar, exactamente.
1: Claro. ¿Y es así?
2: Lo que se va, se va. Y lo que falla, falla.
3: Sí, claro, ¿no? Y qué más quisiéramos que hace la persona que queremos se quede, pero pues, ¿qué le hacemos? Pero para eso existen ese tipo de canciones.
0: ¿Y qué hacemos? ¿Qué hace si la persona que quiere que se quede
1: no se queda?
2: Le cantamos una canción que se llama Disfruta engañarte, acostarme con ella. También de la cara y del cuerpo es más bella. Disfrute su cuerpo sin remordimiento.
0: Pero esos cada instrumentos posi... no.
2: No, pues es que.
3: Pues es que así nomás.
2: Así nomás de entrada y ¿sí? De cantarle eso así. Es de la
0: adictiva. Se
2: llama Disfruta engañarte.
0: ¿Y si se queda?
3: Si se queda.
2: Pues le cantamos esa, la de que dice. ¿Qué por qué me enamoré de ti?
1: ¿Qué pregunta tan sencilla para responderse? Mis ojos.

0: sueña.
1: Ay, ay, me acabo.
2: Si los oyentes, no, los no, las oyentes pudieran ver la cara que ponen ellos.
3: También los oyentes, ¿por qué no se pueden enamorar?
0: No de nosotros.
2: No, no, pero es que yo digo de la cara que ponen. De verdad.
1: Mira, ay, cuando cantamos de cerquito, oiga. Sí, no, cállate. Hombre, olvídese.
3: Y al oído. Oh, no.
0: Siente la barba del otro aquí, compadre. Ah.
2: muy ay, chévere. No. Lo que pasa es que es diferente ver cantar a interpretar.
0: Sí, claro.
2: Eso es lo que estoy viendo en ustedes. Que, ¿sabe cuando vi eso bonito de, y alguien mexicano? De los Panchos.
0: Los ah, claro, los Panchos. Tríos.
2: Los Panchos, los tuve un día en entrevista.
3: Tus besos se llegaron a recrear.
0: Qué bonito.
2: Pero también eran aquí de pie con sus aquí guitarras. Y de verdad no puede uno cerrar la boca de la admiración.
0: Las voces pues, que
2: como
0: hacen
2: interpretan
0: también,
2: ¿no? Los instrumentos.
3: Y luego como tocan, ¿no?
2: Como es que, canta. Es que, siento, es que de verdad siento, sienten la música.
0: Siento yo orgullo que mexicano.
3: Es muy importante de un cantante el que tenga la interpretación, porque hay gente que puede cantar por cantar,
0: por
3: pues,
0: cantar,
3: pero no transmite.
2: No la siente,
3: no transmite.
2: Claro, cuando yo los veo cantar, de verdad yo percibo,
3: sí, exactamente.
2: Percibo la letra, percibo, o sea, el enamoramiento de la canción.
3: No, es que al final de cuentas eso es, ¿no?
0: Exacto.
3: La interpretación es
0: lo es todo, yo creo.
3: El sentimiento, ¿no? Siento que
0: lo que le impregnas a la canción.
3: Sí.
2: Amigas, ¿quieren ver estos tres guapos que tengo aquí en la cabina? Pues vayan a redes. ¿Cómo los ven?
3: Como la adictiva oficial. En
2: así
3: todas las
2: tal
3: redes
2: cual.
3: Sociales,
2: la adictiva.
3: Adictiva oficial y en plataformas digitales la adictiva de San José Mesilla, ahí no pueden encontrar.
0: Ahí está
2: ¿y
0: todo.
2: En YouTube, en
0: sí,
2: YouTube,
0: tenemos el canal de La Adictiva en YouTube. Están todos los videos. Tenemos más de, yo creo que más de 40, 50 videos que hemos grabado con canciones.
2: ¿Hasta cuándo
3: va a
2: estar en Bogotá?
3: Pasado mañana.
2: Ya, tan rápido.
0: Sí.
3: Con ganas de quedarnos más tiempo.
0: Fue una visita express que es plantar la semilla.
2: Okay.
0: Vaya, para llegar, para regresar pronto, pero ahora sí con un concierto, con hacer más promoción, que nos conozca más la gente, ¿no?
2: Cuando vuelvan. Antes de ir a la rumba me llaman.
0: No, vamos a la rumba.
3: Claro,
2: sí,
3: la rumba.
2: Porque pues se fueron de rumba solos.
0: No, pues estuvo, faltó usted, yo creo que sí.
2: Yo
0: sí.
2: Sé.
1: Siento que va a estar usted bien machín para las rumbas, siento sí, que se la de volar usted, machín.
2: Pues no tomo, pero sí bailo.
0: No importa, que
1: eso es la fiesta.
0: No se
1: pues.
0: Ocupa tomar para divertirse.
1: Yo tampoco, no tomo mucho.
2: No, ¿mm? Poquito.
1: Bien.
3: No, ni yo tampoco, no.
1: ¡Ah! ¿Por qué? Porque no te creyó, güey. No, ni te conoce, no te creyó, güey.
2: Y lo peor es que todos aquí se rieron. Ay, qué horror.
0: Compadre, ¿qué más te digo?
2: Muy
0: que
2: delatado.
0: Cada que decimos eso aquí aparece la palabra tequila.
2: Tequila, súper tequila. ¿Cuál es la canción que quieren que los colombianos se aprendan, canten y dejen ahí en el corazón?
0: Todas.
2: Bueno, todas, pero
1: yo creo
2: una.
1: Que
3: peligro. Sesión, compadre, que quiero yo que la
0: estaría bien, ¿verdad?
2: Esa canción, o sea, yo esa creo es que la que quieren.
0: Esta canción se ha caracterizado por ser grabada en muchos estilos musicales.
2: Okay.
0: Se ha grabado en cumbia, se ha grabado en obviamente la balada normal, la balada en banda. Aquí también la grabaron, no recuerdo quién tuvo la fortuna.
2: ¿Cómo se llama?
0: En peligro de extinción, okay. Se llama la canción.
1: Es que así somos los hombres, bueno, estamos en peligro de extinción.
2: ¿En serio?
3: Y hay mujeres también que están en peligro de extinción.
1: Pero malos hombres.
2: Tan bonito,
0: estribillo, ¿ah?
2: ¿Sí?
1: Pero malos hombres.
0: Estribillo.
1: No, sí.
2: Listo,
1: estribillo,
2: arranquen
1: estribillo.
2: Pues, muchachos, porque se nos agota el tiempo. Yo los tendría aquí hasta las 10 de la noche. Pero
0: esperemos que les guste mucho. Nosotros somos La Adictiva y gracias por recibirnos aquí.
2: No, todavía no se despiden.

0: la gente se
1: invitada.
0: Claro, pues, de honor.
1: Listo, entonces me voy a despedir por acá, por este ladito, Isaac. Mucha suerte.
0: Gracias.
1: Bienvenido. Cantas muy bonito y gracias, toda la gracias. Suerte del mundo con gracias. Esta canción y con todas.
0: Perfecto, muchas y gracias. Ha sido un placer y esperemos que pronto podamos regresar para acá.
1: Listo. A ver, Omar.
2: Gente hermosa, pues gracias, Bogotá, Colombia. La idea de esta promoción es en un momento no muy lejano hacer un concierto aquí en Colombia, aquí en Bogotá o en cualquier parte de Colombia, ojalá se pueda. Y nada, pues contento de estar aquí. Nos vemos pronto.
1: La adictiva presente, Jerry.
3: No, nada, ¿qué te puedo decir? Gracias a Radio Santa Fe por este espacio y la oportunidad que nos brinda para distribuir nuestra música, para contarle a todos los colombianos que estamos acá, para poder conquistar sus corazones y que nuestra música pues
0: trascienda,
3: ¿no? También, bendito Dios, estamos pisando por primera vez Colombia y esperemos regresar, como dicen mis compañeros, ya con un show cómico, mágico, musical que les va a encantar.
0: Sí.
1: Denme un momentico.
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0: Muchacho, qué bonita canción. ¿Cómo se llama esta canción?
1: El amor de mi vida.
0: El amor de mi vida. Escuchen, dedíquenla y vayan a YouTube y pídanla y
1: comenten, denle
0: y enamórense
1: like.
0: Del amor. El amor
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0: ¿Y quiénes son ustedes?
2: ¡La Adictiva!
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Se llama esta canción Amor a la Buena. Son las 4 de la tarde, 4 minutos. 4:04, feliz tarde. El lunes, comienzo de semana, ya es 27 de julio. Les acompañamos nuestra frecuencia 1070 AM. Vicente Moros en la dirección general, en la programación. Les acompañamos desde Bogotá, desde el barrio Chapinero para toda Colombia, para todo el mundo. Se abren las puertas del Cantinazo. 4:05, 4:05, mientras llegan nuestros compañeros, poco a poco van haciendo su arribo, van llegando, van haciendo su aparición en este programa que se llama El Cantinazo.

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1: Bueno, son las 4 de la tarde, 8 minutos. Llegó el momento del humor, compañeros. 4 de la tarde, 8 minutos. Bueno. Este. 4 de la tarde, 9 minutos. Oiga, compañeros, ¿cómo están?
2: Muy bien, muy bien. ¿Usted, mi querido Giovanni? Creo que tiene que conectar el cablecito. ¿O?
1: No, sí está conectado, no, pero.
2: Sí está conectado el cablecito. A ver. Algo raro ocurre, mi querido Jova.
1: Estamos solucionando.
2: Sí.
3: Aquí estamos.
2: Aquí estamos, sí, señor.
1: Aquí estamos también.
2: Sí.
1: Bueno. Llegó el momento del humor, profe. ¿Cómo le fue este fin de semana?
3: Bien, excelente, Giovanni, gracias a Dios, girando a nivel nacional. Ayer estuve en Ibagué, cordial saludo para la gente de Bésame en Ibagué. Un abrazo a toda la gente de este sector y la gente que sintoniza el cantinazo a nivel nacional.
2: Profe, ¿no se ha mareado mucho estos días?
3: No.
2: Como dijo que estuvo girando.
1: Sí. qué chiste. Oh. Por ahí está Corozo también.
4: Pero ya hace rato, Olguita me raya la cara cada que estoy. No vuelvo a madrugar, a las 10 me vuelvo a conectar.
5: A las
4: 10 me digo conectando, porque yo entro y ninguna tembao ha llegado. Y me perdonan ahí lo de llegado.
1: Bueno, ¿está don Hermes?
4: Este programa, señores, empieza a las, o sea, empieza a las 4, señores. A las 4 hay que conectarse, sí, por tardar a las 4 sí. y 3 minutos, muchachos. Giovanni, sí, profesor Eduardo, no, pero es... por favor, hombre, respetemos la audiencia. Esto empieza a las 4.
2: Pero
4: las
2: mire que hace por lo menos una semana hacia atrás, nadie se quejaba.
4: Ajá, no, pues porque todos llegaban a las 4 y 10.
2: Nadie se quejaba. Hace una semana hacia atrás todo era paz, tranquilidad. ¿Sí? Sí.
1: O sea, ¿qué quiere decir usted?
2: No, pues que veremos a ver qué es lo que está ocurriendo de una semana hacia acá, si es que estamos llegando tarde o qué, muchachos, por favor. Escuchemos a Corozo.
1: Oiga, sí, es cierto.
3: Sí. Bueno, ¿quién presenta?
4: ¿Todos? Presenta Juan Manuel.
1: Presentemos en coro.
4: Adelante, Juan Manuel.
2: Vamos a presentar como cosas que hay en una EPS.
1: Ah, bueno, listo.
2: Sí. Vamos a presentar a Corozo como la viejita que se queja y se queja y se queja.
1: Oiga.
2: Sí, la que se queja.
6: Yo soy Corozo.
7: Corozo soy yo.
6: Nací en Granada
7: y aquí mando yo.
4: Por algo llevo 25 años en los medios de comunicación, porque la puntualidad hace parte de mí, señores, por favor.
2: Sí, Giovanni, escuche, sí, Giovanni.
3: Aprenda.
2: Escuche, Giovanni.
4: Gente,
2: ¿cuántos años lleva, oye, Giovanni, en radio?
1: ¿Cuántos tiene, oye, usted, Corozo? Que... No, de edad no, no sé, en años en radio.
4: ¿Cuántos lleva Giovanni?
1: Yo como más de 20.
2: ¿Más de 20?
4: Yo llevo 25 años, amigo.
1: Yo también llevo 25.
2: Ay, son tan igualiticos.
3: Son tan.
1: ¿En serio?
2: Sí.
4: Ah, pero pueden mirar
8: es que, Giovanni. Que con las llegadas tarde se reduce a 10.
4: Muy fácil, Olguita. Ahí puede mirar usted. Giovanni, ¿dónde está? Y Corozo, ¿dónde está? Y concluyan.
1: Sí. Bueno. Eso, muy bien.
2: Uy, le dijo que usted es un pobre diablo.
1: Sí,
2: eso
1: claro.
2: Fue
1: lo
2: que
1: no
2: entendí.
1: No,
9: fracasado. Todo eso le dijo
2: fracasado.
9: Así.
2: Fracasado. Sí. Uy, qué feo.
4: No sean cizañeros.
9: No esperaba. Uy, tenaz Corozo.
2: Uy, sí, yo no esperaba eso de Corozo. No.
1: Pero ya, de ahora en adelante.
9: Defiéndase, Giovanni.
8: No, va a llegar temprano.
1: No, de ahora en adelante, Corozo va a vivir en paz porque pudo desahogar ese dolor. Sí, que tenía.
2: Sí. Eso no fue nada decoroso.
4: Ahora falta que llegue el otro indio de don Hermes ahorita.
2: Y le dijo indio a Giovanni.
1: Don Hermes, Giovanni.
9: Discriminación racial.
4: No, no, no, no.
2: Le dijo indio porque dijo que llegue el otro indio.
9: O sea que usted, Giovanni, es indio.
1: Sí, es cierto. Sí, yo lo reconozco.
4: Usted no se amarra los pantalones, yo sí me los amarro.
2: Uy, qué Vicente. Uy, ahora lo cogió con Vicente. Uy.
9: Que no tenía correa. Uy. Que no tenía correa. Ush.
2: No,
9: qué tristeza. Profe, yo no sé, yo revisaría esa nómina.
3: Oiga, eso está raro.
4: Estaba reunido con Felipe Cabrales, estaba reunido.
1: ¿Quién, usted?
4: Sí, claro, estaba ahorita almorzando con él y vengo pues envalentonado. Mira,
3: fue madre. Es
1: por eso.
4: Que no allá empiezan a trobar a las 5 y otros entrando a trobar a las 12 minutos. Sí. Que es coroso. Yo no, pues es una sinvergüencería que yo no sé el profe cómo se la aguanta.
1: Es cierto.
2: Sí.
3: Bueno. ¿Quién presenta?
4: Yo creo que podemos ir con música.
2: No, yo ya presenté, pero ya esto ya no es una sección de humor. Esto parece una.
1: Dígala ahora, Juan Manuel.
8: La cocina de.
2: Aquí las tengo. Bueno, ahora sí, Corozo, rápido, humor.
4: Oiga, ¿cómo le parece que llega la señora y llama a la mamá y dice: Mamá, acabo de discutir con ese degenerado del Ibardo, acabo de agarrarme con él. Para castigarlo, me voy para su casa. Y le dice la mamá: no, mija, si lo quiere castigar de veras, espere un momentico que yo soy la que voy para allá. Voy con otro. ¿En qué se parecen las mujeres a la cerveza?
2: ¿En qué?
4: En que son amargas, pero muy difíciles de dejar.
2: Es verdad. Oiga, señor, eso sí es cierto, ese sí, es muy cierto.
4: Bueno.
1: Aplausos.
4: Vamos con otro. ¿Quiere que le cuente otro?
2: A ver, otro, rápido.
4: Amiga, usted habla con su marido después de tener relaciones. Ay, si tengo saldos líos y no apenas llegué a la casa.
2: Uy. Bueno, vamos a presentar al profesor Eduardo.
1: ¿Cómo?
3: Sí.
2: Estamos presentando como cosas que hay en la CPS, ¿no?
1: CPS, sí.
2: Él vendría siendo la camilla del humor.
1: ¿Por qué?
3: Eso.
2: Siempre tiene alguien encima.
3: Oiga, imagínense que llega la amiga y le dice al amigo, le dice: oye, Juan, ¿a ti qué te pasó?
1: Pero
3: en la mano. Dijo, la verdad, te lo digo. En la mano, dijo, me duele tanto pensar en ti. Dijo, uy, qué asco. Dijo, bueno, entonces no le vuelvo a hacer cartas.
2: No, profesor. No, pero estuvo bueno, sí.
3: Dígame,
2: estuvo
3: que
2: bien.
3: No es un chiste de radio, obvio.
2: Sí, estuvo bueno. Muy bien.
4: Bueno. Pero yo no creo que Juan Manuel escriba a mano ya.
3: No, yo creo que Juan Manuel es otra cosa.
2: Bueno, vamos a presentar a Giovanni como el remedio del humor.
1: El remedio.
2: Sí, porque el remedio siempre llega tarde.
1: ¿Acetaminofén?
2: Sí. El remedio llega tarde. Adelante.
4: En la EPS, sí. Muy bueno. En la EPS, sí. El remedio nunca llega.
2: Nunca llega.
1: Adelante. El profesor le pregunta a Jaimito.
2: ¿Cómo se llamaba el profesor?
8: Gregor.
1: No, ¿cómo? Treguardo, sí.
2: Treguardo. ¿Y cómo se llamaba Jaimito?
1: Pongámosle... No, Juan Manuel.
2: Pues se llamaba Jaimito, pero, señor, usted sí, ya Juan lo Manuel. Había dicho.
1: No, cambiémosle el nombre, es que bueno,
2: no
1: Jaimito.
2: No se concentra.
1: Bueno, le dice, ¿cómo suena la M con la A?
10: Ma.
1: Ma.
10: ¿Y si le ponemos tilde?
1: ¿Suena?
10: Matilde.
1: ¿Pero para qué se lo tira usted?
9: 600 años de ese chiste.
1: No importa, pero hoy era nuevo.
3: Ese chiste lo echó Caín Abel.
1: Sí, pero los oyentes que escuchaban por allá en el 80 no están hoy.
2: No, ¿en serio?
8: Pre-kinder.
1: No, bueno, listo. Siga.
2: No, eche otro.
1: No, ¿cuál? No. Ya, no, de censurar chistes.
2: No, horrible.
4: Entonces yo le cuento otro. Yo voy a contar el de Giovanni, pues.
1: Eso.
4: Yo voy a contar el de Giovanni, voy a caer el pecho por mi compañero que no se puede dejar abandonado, Juan Manuel.
1: Uy, está reconciliándose.
4: Llega la profesora y le pregunta a Jaimito, la profesora Tolga le pregunta a Jaimito, el mismo Jaimito le pregunta, sí. A ver, niños, en el salón llega, a ver, niños, a ver.
3: ¿Qué pasa, mi niño?
4: A ver, niños, a ver, Jaimito, ¿usted qué me dice? ¿Alguien puede ser castigado por algo que no ha hecho? No, profesora, ¿cómo se le ocurre? Eso sería una injusticia. Muy bien, Pepito. Muy bien, Jaimito. Muy bien, Jacintico. Muy bien, Eduardito. Bien, Juan Manuelito. ¿Y por qué lo están diciendo todos en coro? No, es que no hicimos la tarea.
2: Uy, no, nos hubiéramos quedado con el de Giovanni.
1: Señores, pero
2: no, nos hubiéramos quedado con el de Giovanni, en serio.
1: Está bueno, muchas gracias, Corozo.
3: Giovanni, presente a Juan Manuel.
4: Vamos a presentar a Juan Manuel como la cajera de la EPS.
1: ¿Por qué?
4: Una vieja amargada que lo mira uno haciéndole gente. Adelante, cajera.
1: Se lo tiró.
2: Imagínense que estaban hablando dos amigos.
4: Yo quiero ver qué va a contar, que está muy exigente hoy.
2: Estaban hablando dos amigos, uno se llamaba... Póngale...
1: ¿Cómo?
4: Hermes.
2: Eduardo.
4: Ah.
2: Sí. Y el otro se llamaba Vicente.
1: Sí, pero lo piensa mucho. ¿Tiene
2: entonces
1: miedo?
2: Resulta que le dijo Vicente a Eduardo, le dijo, oye, ¿tú sabías que los animales pueden predecir los desastres?
4: ¿Cómo?
2: ¿En serio? ¿Tú sabías que los animales pueden predecir los desastres? ¿En serio? Con razón que mi perro ladraba como loco cuando le presenté a mi mujer.
1: Uy, no, Juan Manuel.
4: Oh, Dios. Ay, Dios. No, fuera de eso, hidrógeno, machista. No.
8: ¿Ustedes quieren reír de verdad? Presenten a Navarro.
2: No, presentemos al doctor Navarro. Sí. El doctor Navarro vendría siendo qué, Corozo. Ayúdeme a presentarlo.
4: El doctor Navarro sería el ibuprofeno.
2: ¿Por qué?
4: Porque es el que nos va a calmar este dolor de cabeza.
2: Sí, yo creo que sí.
11: Los oyentes están asustados todas las tardes. A los oyentes de la Tantilazo, a esas horas están presentes, pendientes. Los de los chistes, de los números de Tantilazo. Están en el día de la tosesión, ¿no? Está el presidente electo, está ahí de tosesión, en Tali. Porque está mierda, entonces, sobre todo ser en Bogotá. Entonces, Fernando, entonces dan discurso, como 300 de Colombia, dos ya admitir de todos los tantecinos, tres estamos socialmente sin interés y todo. ¡Ah!
2: ¡Oye, en
11: bravo,
2: serio!
11: ¡Bravo, sí, sin interés! Entonces, ahí había unos tetristas ahí. No, entonces el presidente dijo, y la última noticia te voy a dar sobre mi tosesión hoy. El primer mandato de hoy es para todos los delincuentes. Delincuentes de atrás, los días les vienen los tres en la red para que se vean. Y si no, se nota la guerra.
2: ¡Buenísimo!
11: Bueno. Eso sí, eso está la mierda.
2: No, que lo otro se pierda. Bueno, muy bien.
11: Sí.
2: Bueno, vamos a tener chistes de los oyentes, profesor Eduardo.
3: Pero claro, señor.
4: Eso se sabe.
1: Uy, pero usted no le rebaja una a Juan Manuel Corozo.
3: Pongámoslo hoy de muleros.
2: De muleros, porque los conductores también nos escuchan.
1: Ya hicimos de muleros.
3: Claro, un abrazo pasada. De los muleros, los que son por las carreteras escuchando el cantinazo.
1: ¿Para qué hablamos?
4: Sí, señor.
1: Sí, dejémoslos.
2: No, sí, está escuchando, pero es que su opinión no le interesa. De muleros, ¿cierto, profe? ¿A qué número?
3: 311-764-4040. 311-764-4040.
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0: De la tarde, 24 minutos, 4:24, profesor Eduardo. Fin de semana estuvo en Ibagué, estuvo en La Dorada, el viernes en Tunja, y mañana, profe, se preparan los oyentes en la Mesa Cundinamarca. Después de la mesa, mañana, martes 28, ¿cuál es el itinerario, profe? Para apuntarlo aquí, a ver.
1: Oiguita, les cuento, el miércoles no hay consulta.
0: Ni en Bogotá, ni en
1: ningún
0: lado.
1: Ni en Bogotá, ni en ninguna parte, Olguita, solamente está el cantinazo, está el programa de 4 a 6 de la tarde. 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Separen la cita, próximo 2 de agosto, voy para Medellín, Antioquia, martes 4 de agosto, Sogamoso, Boyacá, miércoles 5 de agosto, Chiquinquirá, Boyacá, 7 de agosto, fiesta patria, voy a estar en Tunja, ese día va a ser una gira totalmente especial, de premios en Tunja, Boyacá, el 8 de agosto, Dorada Caldas, y el 9 de agosto voy para Puerto Berrío, Antioquia.
0: Profe, discúlpeme, que en sí. El 4, el 7 y el 8, en ese intermedio, ¿qué hay?
1: El 4, Sogamoso, Boyacá.
0: Sí.
1: 5, Chiquinquirá, Boyacá. 7, que es festivo y es viernes, estoy en Tunja, Boyacá.
0: ¿Y el 8 en la Dorada?
1: Dorada, y el 9 en Puerto Berrío. Vamos a recibir a los oyentes. Buenas tardes, ¿con quién hablo?
2: Buenas tardes, profesor Eduardo, con Xiomara.
1: Xiomara, ¿de dónde llama?
2: Gracias, maestro. Yo llamo aquí a la Mesa Cundinamarca, profesor.
1: La mesa me espera mañana. Cuénteme, mujer, ¿usted qué hace en la mesa? ¿A qué invita a la gente para mañana? De 7 a 10 y media de la mañana los atiendo. Cuéntemelo todo.
2: Gracias, maestro. Pues, maestro, yo le comentaba, yo tengo aquí un depósito de cerveza, profesor Eduardo. Mi esposo, pues, tiene un montallante, el maestro. La verdad, primero que todo, le agradezco mucho a Dios y a usted. Me atendió nuevamente, profesor, porque no visité a usted hace más de 20 años, maestro Eduardo. Lo que pasa es que no lo volví a visitar, no volví. ¿Por qué? Porque tuve un accidente en una moto, profesor. Yo le comenté a usted, perdí mi brazo. Y, pues, aquí entre demandas y demandas, porque, pues, no me había resultado lo de la plática de la indemnización, maestro Eduardo. Entonces, pues, estábamos en ese proceso, como se dice, pero lo visité, maestro Eduardo, lo visité nuevamente. Gracias, profesor, por esa limpieza que usted me hizo, maestro. Gracias por esas instituciones que usted me vendió, profesor Eduardo. Me han ayudado un montón para mis dolencias. Y me salió esta plática, maestro. Valió, me salió mi plática. Invertí con usted, profesor, porque volví, decidí, invertí, compré el primer programado. Empecé a jugarlo y a jugarlo, maestro. Le cuento que me la dupla, profesor, de La Esperma Negra. Es una bendición de Dios. Y quiero contarle, maestro, que fue una feliz ganadora de 150 millones con Risaralda, con el numerito de 16 y 17, profesor. 150 millones. Es que no me cambió la dicha, profesor.
1: ¿Qué le dice a la gente incrédula?
2: 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Y ahorita vuelvo y repito, maestro, sabe que una bendición. Tengo que llevarlo presente, que mi Dios me lo bendiga.
1: Gracias por llamar. 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

0: Son las 4 de la tarde, 29 minutos. Boletín de noticias a esta hora en la vía Llano. Uno de los corredores viales más importantes del país permanece cerrada de manera indefinida luego de un fuerte accidente registrado en las horas de la tarde en el túnel Renacer, en el tramo que comunica a Bogotá con los Llanos Orientales. De acuerdo con la información, el accidente ocurrió cuando dos vehículos de carga colisionaron al interior de la estructura, lo que obligó a suspender por completo el tránsito mientras las autoridades atienden la emergencia y adelantan las investigaciones correspondientes. Las imágenes conocidas del accidente muestran la magnitud del impacto. Uno de los tractocamiones de color verde quedó en la cabina completamente destruida, mientras que un vehículo tipo cisterna rojo también sufrió graves daños. Además, en el túnel quedaron esparcidos varios restos de los automotores tras el choque. 4 de la tarde, 30 minutos. A esta hora tenemos una noticia porque el presidente de Colombia, Gustavo Petro, respondió hoy lunes 27 de julio a las críticas del presidente electo Abelardo de la Espriella y del designado ministro de Justicia, Rodrigo Lara, por la controversia generada alrededor del traslado de $1 billón al Fondo de Adaptación para atender la emergencia asociada al fenómeno del Niño. A través de su cuenta X, el mandatario defendió la decisión de mover esos recursos y cuestionó con dureza la postura de Lara, a quien acusó de actuar por razones políticas. En su mensaje escribió, abro comillas, Rodrigo Lara, no se embrutezca por el sectarismo político en su ascenso al fascismo, cierro comillas. Petro sostuvo que la prioridad debe ser garantizar agua potable ante una eventual megasequía entre diciembre y marzo y aseguró que su gobierno está facultado para redireccionar recursos con el propósito de proteger la vida de la población. Además, afirmó que impedir esa decisión podría poner en riesgo a millones de personas y cuestionó que los organismos de control no intervengan. Son las 4 de la tarde, 32 minutos, más información a esta hora a través de Radio Santa Fe 1070 AM. Pues hay una noticia de una influencer, la comunidad que seguía a Rebeca Luna en redes sociales despidió una de las voces más visibles sobre el Alzheimer de inicio temprano. La creadora de contenido canadiense falleció a los 49 años luego de acceder a la asistencia médica para morir, una decisión que había explicado públicamente como parte del proceso que enfrentó desde que recibió el diagnóstico. El anuncio de su muerte fue publicado el 25 de julio en su cuenta de TikTok. En el mensaje, sus familiares informaron que la influencer murió alrededor de la 1:15 de la tarde, acompañada por sus seres queridos. Confirmó así el desenlace que ella misma había anticipado días atrás. Rebeca Luna ganó reconocimiento en Internet después de revelar en el 2025 que padecía de Alzheimer de inicio temprano. Lejos de mantener en privado su situación, optó por utilizar las plataformas digitales para mostrar cómo cambia su vida a raíz de la enfermedad y explicar los desafíos que implicaba convivir con este diagnóstico antes de cumplir los 50 años. Con el paso del tiempo, sus publicaciones dejaron de centrarse únicamente en la experiencia personal y comenzaron a convertirse en un espacio de conversación para otras personas afectadas con enfermedades neurodegenerativas. 4 de la tarde, 33 minutos. Es el boletín de noticias a esta hora a través de Radio Santa Fe. Vamos a mirar a ver qué nos está reportando en estos momentos movilidad en Bogotá. Bueno, no hay reporte en este instante de movilidad actualizado. Vamos a esperar a ver qué sucede con la movilidad en Bogotá. Por otro lado, otra de las noticias que les contamos es que la Veeduría por la Verdad y la Justicia anunció hoy lunes la erradicación de denuncias ante la Fiscalía General de la Nación por lo que serían las presuntas irregularidades en el contrato del Sistema Inteligente de Movilidad de Medellín, uno de los proyectos más ambiciosos en materia de tecnología urbana en la capital antioqueña y que estaría liderado por la administración del alcalde Fico Gutiérrez. Según se conoció, la acción también involucra solicitudes de investigación ante la Procuraduría General de la Nación y la Contraloría General de la República con el fin de que se establezca si hubo o no un detrimento en este proceso. Son las 4 de la tarde, 34 minutos. La temperatura en estos momentos en Bogotá es de 19 grados centígrados. Acaba de terminar la imputación de cargos que hizo la Fiscalía General de la Nación contra el ex viceministro de Defensa, quien habría intervenido irregularmente en la estructuración del contrato de mantenimiento de los helicópteros rusos M-17 del Ejército Nacional. ¿Qué información tenemos, Carlos Martínez?
1: Así es, mire, y atención porque ha terminado el proceso de judicialización contra el ex viceministro para la estrategia y planeación del Ministerio de la Defensa, Luis Edmundo Suárez Soto, por su presunta participación en las irregularidades detectadas en la planeación y ejecución del contrato para el mantenimiento de los helicópteros rusos M-17, esto para el Ejército Nacional. De acuerdo con la investigación adelantada por un fiscal de la Dirección Especializada contra la Corrupción, el exfuncionario, sin tener competencia funcional, habría direccionado el proceso contractual para el mantenimiento y suministro de repuestos de las aeronaves suscrito el pasado 31 de diciembre de 2024 por más de $32 millones. Y es que, de acuerdo con las pruebas, todo señala que presuntamente ordenó adelantar la contratación mediante la modalidad de selección directa reservada para favorecer a una sola empresa representada por un ciudadano norteamericano que no acreditaba la experiencia técnica, la capacidad jurídica ni la solidez financiera requeridas en este proceso. De igual manera, habría intervenido en reuniones de estructuración para flexibilizar requisitos y manteniendo una comunicación directa con los contratistas, y además de haber realizado gestiones ante la Aeronáutica Civil para agilizar un trámite indispensable para la ejecución de este contrato. La investigación, según la Fiscalía, también estableció que conoció informes técnicos y jurídicos que advertían el incumplimiento de los requisitos por parte del contratista y, al parecer, dispuso que un funcionario específico realizará la evaluación financiera. Así las cosas, se había ejecutado actividades de cerca de $2.5 millones tras la declaratoria de incumplimiento, que permanecen pendientes para el reintegro por más de $13 millones para este mismo contrato de mantenimiento. 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
0: Muchas gracias, Carlos Martínez. 4 de la tarde, 37 minutos. En una hora, otro boletín de noticias en Radio Santa Fe.
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1: Vamos con esta noticia que estamos desarrollando con la agresión que se presentó en el norte de Bogotá. Vamos al Consejo de Bogotá, porque a esta hora nos acompaña el concejal Juan David Quintero.
2: No es posible que en este caso particular este personaje fue capturado y conducido ante los jueces de la República y por una interpretación de carpintería judicial no se haya puesto en el centro de la discusión a la víctima, sino el proceso. Razón por la cual hoy el agresor está libre. Eso es absolutamente inadmisible y tenemos que tener un contundente rechazo. Dígame qué explicación lógica puede existir para que el agresor, después de haber agredido y aparentemente le metió más de 80 golpes a María, claro, esté libre y campante por la ciudad. ¿Eso qué explicación tiene? ¿Cómo pretende la fiscalía que confiemos en nuestro aparato de justicia cuando aquí la comunidad actuó bien, la policía actuó bien y después dejaron libre al personaje?
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0: Prepárate, mi amor, porque esta noche, 4 de la tarde, 43 minutos. Profe, ya tengo acá la lista. Miércoles 28, mañana no hay consultas. Jueves 30 va para Garagua, Boyacá, 7 a 10 y media de la mañana. Y atiende en Bogotá de 2 a 6 de la tarde. Vamos ahí, profe, la invitación. Boyacá, Garagua, jueves 30.
1: Bueno, profe.
0: Mañana atiende aquí en la capital colombiana, mañana martes, desde las 7 de la mañana hasta las 6 de la tarde. Miércoles 28, no hay consulta. Jueves 30, 7 a 10 de la mañana en Garagoa, Bogotá, de 2 a 6 de la tarde. Cierra el mes Olguita. De julio, viernes 31, en Bogotá de 7 a 6 de la tarde, profe.
2: Olguita, dijiste que mañana estoy de 7
0: mañana a 6. Tampoco.
2: No. Mañana estoy en la mesa.
0: Ah,
2: está
0: profe.
2: Terrible interna.
0: Martes.
2: Estoy en la mesa Cundinamarca mañana de 7 a 10 y media. Hotel Recreo Plaza frente a la piscina municipal. Bogotá, 2 de la tarde a 6 de la tarde. Miércoles no hay consulta. Jueves por la mañana estoy en Garagoa. 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Imagínense, son 26 años de experiencia. Oyente de la línea, buenas tardes, ¿con quién hablo?
3: Buenas tardes, profesor, ¿cómo está?
2: Bien, ¿con quién tengo el gusto?
3: Con Maritza.
2: Maritza, gracias. Gracias por llamar, Maritza. ¿Qué nos quiere contar en este cantinazo?
3: Profe, lo llamo acá de Guateque, Boyacá. Y pues, si Dios quiere, nos vemos el jueves por allá en Garagoa, ¿bueno?
2: Eso, Guateque, Guateque. Cordial saludo, paciente de Garagoa. El jueves estoy en Garagoa. Cuéntemelo todo, mujer.
3: Sí, pues yo le contaba que yo acá tengo un pequeño vasito. Pues el cual yo tengo a mi esposo, pues mi esposo él ayuda mucho en construcción y bueno, sabe pintar y esas cosas, sí, profe, pero pues lamentablemente él se cayó y hubo como fracturas en la columna, no sé, desviación y esas cosas, profe, pues él lamentablemente no me ha podido ayudar, no me ha podido, pues no ha podido trabajar bien juicioso y pues las deudas no esperan, profe, la verdad pues muy endeudada, profe, porque pues somos los dos solos.
2: Sí.
3: Realmente creo que nosotros escuchamos el programa, lo escuchamos y veníamos, bueno, usted sabe que uno a veces es incrédulo, y venía escuchando el programa y nos decidimos ir a verlo, profe, fuimos a la consulta y pues nada, muy contentos porque con este le hizo un tratamiento a mi esposo, un tratamiento especial para lo de su columna, le compramos las plantillas tectónicas, le está muy contento, profe, porque se siente muy bien, se siente renovado, por ahí le salió un trabajito. De pintar y todo, pues ahí va despacito, profe, pero va muy contento, profe, porque dice que se siente muy bien, profe. Yo, pues acá en el negocio, el riego para las ventas, profe, me fue excelente. Mejor dicho, su merced, yo estoy muy contenta con lo del riego, muy feliz, profe, por eso. 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
2: Gracias por llamar. 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Hágalo, hágalo. 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
4: Bueno, son las 4 de la tarde, 48 minutos. Yo creo que ya podemos empezar a escuchar chistes a esta hora de la tarde. Vamos con el primer chiste.
5: Ay, doctorcito, ¿cómo le parece que es que yo cuando voy a hacer el amor con mi mujer, ella piensa, cuando estamos desnudos, piensa que yo soy una tractomula y me coge el pirulo y me empieza a decir que primera, segunda, tercera, cuarta, reversa, así? ¿Qué hago, doctorcito, para quitarme ese problema de encima? Dijo, fácil, don Hermes, cuando haga eso, dígale, se va a estrellar y verá qué santo remedio, y vuelva a control por ahí en unos 20 días. Bueno, el tipo hizo eso, volvió a control en 20 días. Oiga, doctorcito, así prácticamente me dio resultado. Dijo, ¿qué hizo? Cuando estaba haciendo el amor con su esposa, dijo, ella pensó que yo era una tractomula y empezó primera, segunda, tercera, así con el pirulo, primera, segunda, tercera, cuarta, quinta, reversa. Y yo le dije, se va a estrellar. Ella me cogió las bolitas y hizo...
4: Oiga. Bueno, son las 4 de la tarde, 49 minutos. Le recomendamos a nuestros oyentes tener cuidado con el lenguaje, porque estamos en horario familiar.
0: Sí, es verdad, es verdad. Ya, por ejemplo, pues yo, ¿quién opina que el chiste es ganador? Que no escucho a don Navarro. ¡Ay, Dios mío! Bueno, profe, voy a ver. Aquí tengo, profe, la lista, la tableta que su merced me obsequió. ¿Mañana qué día es, profe?
2: Mañana estamos a martes 28, martes 28 de julio.
0: Ok, atiende en Bogotá.
2: Por la tarde, por la mañana estoy en la mesa.
0: ¿De qué hora a qué hora?
2: Bogotá de 2 a 6 de la tarde, la mesa Cundinamarca la atiendo mañana de 7 a 10 y 30 de la mañana. Mañana quedan todos los descuentos mitad de año para mis pacientes de la mesa.
0: El miércoles no hay consulta.
2: No hay consulta.
0: Entonces es miércoles 29, es que tú estabas diciendo que miércoles 28. Y el jueves 30 va para Garagoa.
2: Garagoa, okay. Jueves 30 Garagoa, Boyacá.
0: Perfecto,
2: me espera.
0: Perfecto, profe.
2: Así es. Y el 31 en Bogotá, cierre campaña de este maravilloso mes, que ha sido un mes espectacular. Y el mes de agosto, pues ni hablar. Es el mes de los vientos, donde todo cambia, todo fluye y todo mejora. Oyente en la línea, buenas tardes.
6: Profesor Eduardo, buenas tardes. ¿Cómo está, profesor? Miren, estamos acá en Mesitas del Colegio. Yo lo necesité en la mesa, profe.
2: ¿Qué hacen Mesitas del Colegio? Mañana tenemos cita en la mesa. La mesa Cundinamarca me espera mañana. ¿Cuál es su testimonio?
6: Bueno, pues yo le estaba que trabajo acá en la plaza de mercado, tengo un testigo del Ichigo, pero hace 2 años mi vida ha cambiado, pues mi esposa se fue, me dejó, se llevó mis 2 hijos. Yo le contaba que tenía muchos problemas con el licor, profe, y ella ya me había dicho que ya estaba aburrida, que quería dejarme, pero no pensé que fuera así de rápido, y sí, lo cumplí y se fue. Y pues la verdad me deprimí mucho, me dediqué más al trago, a la bebida, y ya no sabía qué hacer. Pues mi mamá es muy fiel a su programa, profesor, ella siempre lo escucha, y ella pues fue la que me llevó con mi papá y me llevó a que lo visitara, y pues estoy muy agradecido con usted, profe, gracias al tratamiento, las gotas, vitalicio, pues eso me ha servido mucho, las pastillas tectónicas me han ayudado también, y me ha alejado ya mucho el licor, es que ni una cerveza ya me tomo, profesor, lo quería contar, estoy muy agradecido con usted por esto, profe. Aparte de eso, mis papás y yo pues hice un esfuerzo grande, nos endeudé, y me llevaron a reunir una platica, profe, prestada, y la invertí en el premio programado, lo venía jugando, y que me era adulta de la espermanera, como usted me dijo, profesor, la semana pasada, y con la valle, el 0174, me gané 150 millones de profesores, estoy muy contento, y mañana voy a ir a visitarlo, porque quiero agradecerle personalmente por su ayuda.
2: ¿Qué le dice a los incrédulos?
6: Que yo le digo que vayan y lo visiten, que muchas veces nos encierran los problemas, y no creen las demás... como las cosas que pues, le pueden llevar a sorprender, y pues usted es una de las personas que me ayudó, que no sean incrédulos y que vayan y que estén muy buenos y muy efectivos.
2: Gracias, gracias por esas palabras, nos vemos mañana en la mesa. 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

0: 56 minutos, profe, mañana 7 en punto de la mañana hasta las 10 y media, la mesa Cundinamarca viene a Bogotá, atiende en galería 2 a 6 de la tarde. 7 en punto, mañana en la mesa Cundinamarca, profe.
1: Así es, Olguita. Toda la gente que quiera participar mañana en la mesa Cundinamarca, de 7 a 10 y 30, Hotel Recreo Plaza, frente a la piscina municipal, al lado del terminal de transportes. Vamos a recibir más oyentes. Buenas tardes, ¿con quién hablo?
2: Buenas tardes, maestro. Habla con Graciela.
1: ¿De dónde llama Graciela? ¿Cuál es su testimonio?
2: Lo llamo desde acá, desde Machetá, Cundinamarca. Lo visité en Garabobo, maestro.
1: Cuéntemelo todo.
2: Pues, maestro, mire, la verdad, pues, es que empezamos a sentirnos, pues, muy desesperados porque tenemos una niña de 17 años. Ella siempre ha sido muy juiciosa, muy de casa, pero de un momento a otro empezó a cambiar la personalidad, la manera de vestir, a maquillarse, y nos dimos cuenta que estaba saliendo con un tipo mayor que ella. Nos dijeron que, pues, tenía una reputación malísima, le prohibimos salir. Pero la verdad, pues antes se nos duraba 3 días sin venir a la casa, desesperados, ya no sabíamos qué hacer. Mi esposo se me empezó a enfermar, le empezaron a dar unos dolores muy terribles. La verdad, nos empezó a ir muy mal en todo, decidimos visitarlo, muy agradecidos con la limpieza que nos hizo, el tratamiento. Le llevamos la foto de la niña, gracias a Dios por su ayuda, pues logró alejarse de ese tipo. Ella ha cambiado mucho, ya está haciendo la de antes y muy contentos porque compramos la dupla de la esperma negra, la quemamos tal cual usted nos dijo, empezamos a jugar nuestro premio programado y mire, con la dicha y la felicidad de contarle que con la Lotería de Boyacá nos ganamos 90 millones con el 5670, de verdad muy felices y muy agradecidos con usted, maestro.
1: ¿Qué le dice a la gente que duda, a la gente que no tiene fe, a la gente de Machetá, Manta, la gente de La Capilla, la gente de Tensa, Macanal, a toda la gente de ese sector que me puede visitar ahorita el jueves en Garagoa?
2: Que lo visiten, que confíen en usted, que se decidan porque realmente no se van a arrepentir.
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0: 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Se vende o se permuta una finca en Cachipay, Cundinamarca. Se permuta por una casa o por un apartamento. Deben comunicarse al 316-754-3602. 316-754-3602.
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1: Si hablamos de trovadores, aquí tienen el primero. Venga para acá, Corozo. Trove, trove, compañero.
2: Venga pa' acá, profesor, lo invito a trobar ahora. ¿Qué tal si aquí le trobamos a la mujer sacadora?
3: Venga pa' acá, Corozo, yo a usted le quiero contar. Joan invitó a Olguita a comer y una triple hamburguesa supo mandar.

0: una taza que sea triple como esa. Le contesto, compañero, y hablo de la hamburguesa. Yo no invité a Olguita porque me parece muy burguesa.
1: Uy. Voy yo.
2: Mujeres, que
1: pida triple hamburguesa. Eso no me le hace daño. Yo no tengo pues la culpa que...
0: ¿Qué? ¿Qué se fue, don Hermes? Termínela usted, don Coros. Termínela usted.
3: Termínela y nos da paso. Por favor, sería tan amable, Coros.
2: Una mujer sacadora, a mí no se me hace extraño, pero es que también existe bastante hombre tacaño.
4: Yo le cuento, Corocito, mi esposa me salió sacadora, me sacó la ropa al patio y me dijo váyase a dormir con la lora.
0: ¡Uy!
2: ¡Ay, buena!
0: No es que ella sea sacadora, profe, eso es otra cosa. Y cuéntenos la verdad, fue que le pilló una moza.
3: Yo creo que Corozo vive con una trovadora, pero escuchándolo creo que vives con una vividora.
1: ¿Qué le pasa a don Giovanni? ¿Qué le pasa a Juan Manuel? Respete al profe Eduardo. Don Hermes, responde por él.
3: Óigalo bien. Muy bien.
2: Una mujer sacadora, Giovanni, aquí se la pinto. Es Olguita cuando va y a usted le saca un tinto.
4: Yo les cuento, pues, parceros, que no es que la mujer sea sacadora. Lo que pasa es que encuentras mano de chichipatos como Giovanni, que da lora.
0: Joan no tiene problema.
3: Dígalo.
4: Ay, dilo.
0: Para comprarle los panties.
3: ¿Qué pasó?
0: Porque justo se los pone y le orman como antes.
3: Ah, qué bien. Oiga, este señor está trovando raro, pero bueno. Voy. ¡Qué pena, compañeros! Yo aquí cambio de rumbo. A la mujer que yo amo, yo le regalé el mundo.
1: Le digo, pues, don Giovanni, usted le regaló el mundo. Después vino
2: una marcha nupcial allá en mi cocina ahora. El cucharón se casó, fue con una sacadora.
4: La verdad, yo les confieso, las sacadoras están de moda, pero yo no soy chichipato, por eso a mí no me importa lo que den lora.
0: El profe no tiene lío en que sacadora salga. Pues él tiene claro que le cobra con la credinalga.
3: Yo en ese cuento le digo, y aquí en ese cuento no me meto, porque las mujeres para mí merecen mucho respeto, viejito. Uno, dos, hágale usted.
5: Las viejas interesadas a mí viven dando lata, pero no me paran bolas porque yo no tengo es plata.
3: Oiga.

0: Una vieja sacadora, esa es mi prima Luz Dari, y anda buscando a Giovanni, seguro de su Gardari.
1: La verdad yo les confieso que no me importa que pida pulpo, pero después de la cita, que se coma el insulso.
2: Hágale, viejito, viejito, hágale antes de que se vaya.
3: Que se coma el insulso o cualquier cosa que valga. Lo importante es que después ella pague con credinalga.
0: ¡No!
1: No, ese ya está. No,
2: ya no. Giovanni está preguntando que un sugar daddy que es.
4: ¿Qué es?
2: Es ese que si usted quiere le pone el mundo a los pies.
4: Pues a mí me parece, no se me... Oiga, a mí me parece trobar aquí. Y las mujeres son bellas. Yo les regalo el cielo cargado de muchas estrellas. Viejito.
0: Me toca trobar a mí. La invito y yo le pongo un poco pues de aguacates y que pida todo el mondongo.
3: Que pida que pida todo el mondongo. Dice Hermesito de corazón. La única forma que a él le paren bolas es contratar un marico.
2: ¡Ay, no!
0: ¡No, no, no, no, no, no!
5: Ya con esta me despido de manera muy atenta, porque me llamó la novia para que le pague la cuenta.
2: Muy bien.
1: Vaya a ver, a pagar la cuenta.
2: Vaya y pague. Vaya.
0: Sí, señor.
5: Muy bueno.
1: ¿Qué opina de esto, Juan Manuel?
5: Felicitémonos, felicitémonos, profe.
2: No, pues que evidentemente uno no se tiene que dejar marranear, no, señor.
1: No, señor.
2: ¿Cierto?
1: Poco,
2: ¿usted qué,
1: sí, ¿no?
2: ¿Qué opina, profe, usted?
4: ¿Usted qué opina, profe? ¿Usted qué opina?
1: Pues la, sí me parece exagerado llegar uno, decirle a alguien, vamos a tomarnos un café, charlamos, sí, y deme una hamburguesa triple carne.
5: Y empáqueme pues otra para mi mamá.
4: No.
1: Sí, sí, sí. O denme una para el desayuno mañana.
4: ¿Les ha pasado?
5: No, eso sí, no.
4: ¿Les ha pasado? Bueno, ¿les ha pasado, señores? ¿Les ha pasado?
2: No, yo soy el que pide la hamburguesa.
1: No, usted es el que gotea a las muchachas.
5: Eso sí está claro, Juan Manuel. No es necesario.
1: Eso ya lo sabemos, Juan, no es necesario que lo cuente. Y cuando les pide para gasolina, ni hablar.
2: Ah, sí, claro, tiene que pagar la gasolina y el parqueadero.
1: Sí, claro.
2: Sí, obvio. Y es más, si está próximo el cambio de aceite.
1: Pero es que a Juan le cabe por lo lindo.
2: ¿Cómo?
1: A Juan le cabe por lo lindo. Pues esa retacadera.
5: Ajá. Ah, ya, ya, ya, ya.
1: En cambio a Giovanni, pues, chino, le toca tinto 200.
2: Ajá.
1: Oiga, Giovanni no ha vuelto a gastar tinto ni de 200.
2: No, Giovanni, ya no gasta ni la suela de los zapatos porque anda descalzo.
0: No, es que Giovanni, Juan Manuel tampoco es que gaste mucho, todo lo manda a Panú.
2: ¿Panú?
5: ¿Pal banco?
4: Sí. De verdad, no. Usted sabe que Juan Manuel está ahorrando.
0: ¿Cómo?
4: Usted puede decir que si Juan Manuel está ahorrado, está enguacado.
0: En el banco. Cada vez que se emborracha y el papá deja unos 10,000 por ahí, los mete a nu.
4: Sí, o sea, oiga, dichosa, sí, dichosa la mujer que se vaya con Juan Manuel.
0: Oh. Ay, póngase no falta también. Ay,
1: ¡qué celos!
0: Puchica. Ay. ¿Usted le parece bonito aguantarse un puchica frío por las Américas a las 3 de la mañana hasta Soacha en la moto? No, que eso que va a ser. ¿Usted
1: a
0: le parece?
1: Piensa que va en Titanic.
0: ¿Usted le parece afortunada andar con Juan Manuel esquivando los guardas de tránsito porque está sin papeles? No, que va a ser vida. Siga, Corozo, siga.
5: No, no, adelante.
4: Vamos con el chiste,
5: Manuel, por favor.
4: Vamos con el chiste número 2.
0: Bueno, ya
6: nos
0: echaron. Hola,
6: muy buenas tardes a toda la mesa del cantinazo. Mi nombre es Omaira y este es mi chiste. Una mujer joven, mulera, va por toda la autopista norte y de pronto se le pincha una llanta. En esa llama al papá y le dice, papá, papá, se me pinchó una llanta y estoy lejos de un montallantas. Y le dice el papá, ¿Y por qué no llama a su esposo, hija? Ya lo llamé, papá, ya lo llamé, pero no me contesta. Y no tiene repuesto, también ya lo llamé, pero está ocupado.
4: Chiste 3.
7: Buenas tardes, Radio Santa Fe. Iba un mulero por carretera y un policía de tránsito lo detiene y le dice: oiga, hermano, ¿por qué lleva ese camión lleno de marranos? ¡Qué olor tan terrible y tan vial! La última vez que les abrí las ventanas, 3 de ellos se bajaron sin pagar pasaje.
4: Chiste 4.
8: Radio Santa Fe, estamos un saludo para ser de la familia del Cantinazo. Habla José Miguel. Un camionero venía todo allá por la 80 para allá a Medellín. Y lo paró una mona lo más de bonita. Y, ay, señor, ¿me puede hacer un favor? ¿Me puede llevar a Medellín? Con mucho gusto, mamacita. Suba, sí, claro que sí, mi amorcita. Suba. Iban por la mitad del camino. Ya iban y iban a mitad de viaje. Cuando el man le dice: uy, mamacita, si sabes que la cuarta mujer que lleva embarazada. Pero si yo no estoy embarazada. Sí, pero no hemos llegado a Medellín.
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1: Esta tarde se presentó un accidente de tránsito entre un automóvil y un motociclista en la carrera décima con calle 34, sentido sur-norte. Ahí llega la ambulancia, esperemos que no sea nada grave. Esta situación, otro motociclista que se ve involucrado en accidentes de tránsito en Bogotá.
2: 5:22 minutos. Mañana martes, profe, 28 de julio, estará usted atendiendo en la mesa Cundinamarca desde las 7 de la mañana hasta las 10 y media. Luego viene a Bogotá, atiende de 2 a 6 de la tarde. Profe, mañana la mesa Cundinamarca.
3: Ok, Olguita. Aquí estamos todos pendientes. Olguita, necesito que me haga un favor. Aquí al aire lo voy a decir. Necesito que me ayude con Chuchito, el director de Bésame en Ibagué, porque me dice que el programa no está saliendo al aire. Sí, porfa, porque pues uno está aquí
2: ya
3: contando lo que estamos al aire. Le agradezco mucho. Vamos a recibir más oyentes en la línea. 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Toda la gente que quiere participar mañana en Bogotá con número de Santa Marta, último martes del mes, va a ser especial. Y estoy de 2 de la tarde a 6 de la tarde. Recibo a los oyentes. Buenas tardes, ¿con quién hablo?
4: Hola, buenas tardes, profesor Eduardo. Me le habla Marita, aquí es de Granada.
3: Granada, Cundinamarca. Doña Maritza, desde Granada, Cundinamarca, ¿paciente de dónde?
4: Profesor, me sufría de pericios, glaucoma, estaba con mucho dolor de cuerpo, muy enferma realmente, me decidí visitarlo y gracias a Dios usted me dio las gotas, me dio las plantillas tectónicas, me hizo la limpieza, me dio la dupla de la esperma negra y me cuento, profesor, que gracias a Dios me siento mucho mejor. También le comento que con la Lotería de Boyacá, con el número 5672, soy ganadora de 150 millones. Agradecida primeramente con Dios y con el profesor Eduardo.
3: ¿Qué le dice a la gente incrédula, mujer? Usted que me visitó en Fusagasugá, Cundinamarca, que el próximo sábado tenemos cita en Fusagasugá, 1 de agosto. ¿Qué le dice a la gente escéptica?
4: Profesor Eduardo, yo le comento a la gente escéptica que deben de asistir, que deben de dejar que entre el profesor Eduardo y sacar sus propias conclusiones. Mirad, la ayuda que el profesor Eduardo presta es maravillosa y los productos al igual son muy buenos también, profesor.
3: Gracias por llamar, Dios me la bendiga. 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

0: Bueno, son las 5 de la tarde, 27 minutos. Profesor Eduardo, adelante con la información. 5 de la tarde, 27 minutos, profe Eduardo. Bueno, ya vamos a tener al profe Eduardo aquí en el cantinazo. Bueno, estamos avanzando a esta hora de la tarde en el cantinazo. Oiga, tarde maravillosa, con sol en Bogotá. Delicioso, pero aquí estamos con ustedes, profe.
1: Sí, estamos. Vamos a recibir más oyentes en la línea. Buenas tardes, ¿con quién hablo?
2: Buenas tardes, con Sara Guzmán.
1: Sarita, ¿de dónde llama?
2: Desde Garagoa.
1: Garagoa, Garagoa, Boyacá presente. Está llamando la gente del sector de Garagoa. Gracias por llamar. ¿Cuál es su testimonio, Sara?
2: Pero que le comento, yo tengo un restaurante. Ese restaurante de mi mamá lo tiene hace pues bastante tiempo, pero pues a ella le hicieron una cirugía del corazón y pues por eso lo estoy manejando ahorita yo. Y pues le comento que para acá las ventas han caído mucho. La verdad, las deudas son infinitas, aparte que también tiene créditos en el banco. Empecé a tener muchísimos inconvenientes con mi esposo porque pues él no estaba de acuerdo con que yo cogiera el restaurante. Eso fue un problema total. La verdad, nosotras somos fiel oyentes tuyas. Nosotros lo escuchamos con mi mamá y nosotras, gracias a Dios, tuvimos la oportunidad de visitarlo. Así fue, hicimos la limpieza, adquirimos las plantillas tectónicas, la dupla de esperma negra la quemamos en el restaurante. 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
1: Eso, qué felicidad, qué alegría. ¿Qué le dice a la gente escéptica, a la gente incrédula?
2: Que vayan y lo visiten porque Dios les va a ir excelente.
1: Un abrazo, gracias por llamar. Todos a separar la consulta con el profesor Eduardo. Esa persona que está enferma, que está incrédula, que está escéptica, mañana en la mesa Cundinamarca, mañana por la tarde en Bogotá, a toda la gente que está en el sector de Fusagasugá el día sábado, el domingo voy para Medellín. En el mes de las cometas se entrega el premio Cometa. La dupla en la esperma negra, con la gran decisión de cambiar la historia a tantas personas que estaban enfermas, bloqueadas, ansiosas, tormentadas por la pobreza, por la mala suerte, por el desamor, por la angustia. 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Vivo pensando cosas, oscuridad, pesadillas. 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
0: Son las 5 de la tarde, 31 minutos. Pues atención, porque Bogotá continúa implementando jornadas de recuperación del espacio público. Esto es como parte de las acciones para recuperar el espacio público y fortalecer la seguridad en Bogotá. El distrito adelantó una nueva intervención de levantamiento de cambuches en el sector 2 de Bosa Carbonel. En la jornada participaron cerca de 15 funcionarios de la Secretaría Distrital de Seguridad, Convivencia y Justicia, la Secretaría Distrital de Gobierno, la Alcaldía Local de Bosa, la Policía de Bogotá, la Unidad Administrativa de Especial de Servicios Públicos. Y durante más de 2 horas de trabajo se recuperaron 32 metros cuadrados de espacio público que estaban siendo ocupados de manera irregular y se retiró aproximadamente una tonelada de residuos y basura. En el lugar fueron encontrados colchones, puertas, madera, plástico, ropa, zapatos y otros elementos que permanecían sobre la zona residencial. La recuperación de estos espacios contribuye a mejorar las condiciones de seguridad y convivencia, al eliminar puntos que pueden ser utilizados para actividades delictivas como el expendio de estupefacientes, además de reducir los riesgos asociados a la ocupación ilegal del espacio público, es lo que informa la Alcaldía de Bogotá. 5 de la tarde, 32 minutos, más información a esta hora. a través de Radio Santa Fe. Se viene el Día Mundial del Perro Callejero. Es una fecha importante. Muchos animales no cuentan con un único tenedor, pero sí con personas, redes y comunidades. Bueno, pues vamos a contarles más adelante de esta noticia que se viene. Atención, porque en información les contamos que Alejandro Ocampo, senador del Pacto Histórico y segundo vicepresidente del Senado, anunció formalmente que no asistirá al acto de posesión del presidente electo Abelardo de la Espriella, programado para el 7 de agosto, de confirmarse que se realizará en Cali y no en el Capitolio Nacional. La decisión del senador responde a un respaldo directo al senador e integrante de la oposición Iván Cepeda. De esta manera, Ocampo se sumará al primer acto de desobediencia civil convocado por sectores políticos contrarios al nuevo gobierno, de acuerdo con un comunicado que él mismo envió. 5:33 p.m. Vamos a conocer cómo está el clima en Bogotá. La temperatura es de 17 grados centígrados. En una hora, otro boletín de noticias en Radio Santa Fe.
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7: Vamos con esta noticia que estamos desarrollando con la agresión que se presentó en el norte de Bogotá. Vamos al Consejo de Bogotá, porque a esta hora nos acompaña el concejal Juan David Quintero.
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0: Bueno, son las 5 de la tarde, 41 minutos. A esta hora estamos acompañándolos a través de Radio Santa Fe. Gracias a todos los que nos escuchan a esta hora de la tarde, que están ahí conectados, que están ahí acompañándonos. Oiga, tenemos una noticia, compañeros, porque el arquero que estuvo precisamente en el Mundial con Cabo Verde, que le fue muy bien. 7 atajadas le contamos en el primer partido contra España, 9 atajadas en el partido contra Argentina. Se trata de Busiña, acaba de firmar hoy contrato con el Colo-Colo de Chile. Pero lo más importante es que él se puso a llorar. Él, al firmar el contrato, a los 40 años, se puso a llorar. ¿Cómo le parece? Se puso a llorar de la felicidad. Porque él estaba en segunda división de Portugal y pues estaba ganando prácticamente muy poco para lo que se va a ganar en Colo-Colo de Chile.
1: Muy bien. Oye, y del fútbol local ahorita hablamos. Felicitaciones porque Santa
0: Fe
1: perdió,
0: América,
1: Millonarios perdió y América ganó.
0: América está
1: ¿Y Nacional
0: temblando.
1: no jugó?
0: Sí, mucha gente está diciendo que no llegue a la Libertadores, ese América.
1: Esperemos, no sea negativo con su
0: No, de
1: equipo,
0: verdad,
1: por
0: no, son unas fieras.
2: favor. Ay. Miau.
0: Oiga, ¿se acuerda de la Fiera Cáceres? ¿Usted alcanzó a ver a la Fiera Cáceres?
2: No, es que yo hoy tengo ocupa acá.
0: Yo recuerdo que el profesor me decía a mí que yo era una fiera en la cancha jugando fútbol, de verdad. Era, estaba,
2: Doñita,
0: él había
2: imagínese a
0: visto,
2: Joan una fiera.
0: él había visto la Fiera Cáceres. Y
2: Ay, Dios
0: jugó,
2: mío.
0: entre otras cosas, creo que jugó en el América.
2: Me imagino.
0: Yo creo que los oyentes de Radio Santa Fe sí saben quién es la Fiera Cáceres.
2: No sé.
0: Me atoré.
2: Si
1: Se
2: usted se
1: atoró
2: parece.
1: con el tinto por no darme.
2: Oiguita, ¿qué fiera le parece a usted que representa a Giovanni? ¿A qué fiera?
1: No sé, profe.
2: No, pues, un gatito, algo así.
0: Un
1: Ah, un
0: gatico.
1: menino.
0: Sí.
2: Y eso, algo así. Ay, Giovanni, vamos a recibir
0: Ay,
2: oyente más
0: profe.
2: bien.
0: Ay,
2: Buenas tardes, ¿con quién hablo?
0: profe.
3: Buenas tardes, con Nuri.
2: Nuri, ¿dónde llama?
3: Chiquinquirá.
2: Chiquinquirá, Boyacá presente. Gracias, Nuri, por llamarme de Chiquinquirá. La gente de Chiquinquirá, Boyacá, saben que el 5 de agosto, premio en Chiquinquirá, Boyacá. ¿Cuál es su testimonio, mujer?
3: Claro que sí, profe. Yo le contaba, yo vivía en Vélez, Santander. Allí vendía repuestos para carro. Yo siempre trabajaba en eso. Los repuestos para carro me van muy bien. Pero lastimosamente me tomé una muy mala decisión. Me metí con un hombre casado. Me enamoré. Esa relación, pues ya imagínense, llevaba mucho tiempo. La familia se enteró. La esposa me amenazó. Los hijos empezaron a hacerme la vida imposible. Yo ya tenía temor hasta de salir de mi casa porque pues no sentía en qué momento de pronto me pasaba algo. Estaba desesperada, profe. Las amenazas iban y venían, me tocó cerrar redes sociales, una cosa terrible, él no me quería dejar, yo le dije, no, ya tenemos que culminar esto, no quería, estaba necio, necio, necio, tomé la decisión difícil de irme de Vélez porque pues yo ya no sabía qué hacer, ahí fue donde tomé la decisión de buscarlo, profe, de visitarlo, fue lo mejor que pude haber hecho, usted me hizo una limpieza, me hizo un tratamiento, me indicó qué era lo que debía hacer con el jabón de la tranquilidad porque yo tenía de pensar en todo lo que me podía pasar. 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
2: Usted tenía una relación tóxica, una relación que le significó acabar todo, le tocó salir casi huyendo de ese pueblo por amenazas, por problemas. Empezó de cero ese Chiquinquirá, Boyacá, mujer. ¿Valió la pena visitarme? ¿Qué le dice a la gente que mañana me puede visitar en la Mesa Cundinamarca? Mañana, último martes del mes, aquí en Bogotá. ¿Qué le dice a la gente de Ibagué, Tolima? ¿Qué le dice a la gente de Pereira? ¿Qué le dice a la gente de Tunja? ¿A la gente de Chiquinquirá, de Garagoa? A todo Colombia.
3: Profesor, que si valió la pena, recuperé mi vida y mi tranquilidad gracias a usted. Vale la pena, un mejor dicho, 100%. Yo no fui para nada mentirosa. Yo le conté a usted toda mi vida, le conté cómo estaban pasando las cosas. Usted me Yo me dejé orientar, me dejé acompañar y el resultado de eso es que hoy estoy bien, estoy tranquila, estoy en calma y tengo platicar el bolsillo, que es lo fundamental. Entonces vale toda la pena del mundo visitarlo, profe.
2: Gracias por llamar. Dios me la bendiga en Chiquinquirá, Boyacá, usted y todos los oyentes. 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
1: Bueno, hay noticias en la movilidad. Se presenta otro accidente en el sector de la avenida Boyacá con calle 44 Sur, sentido norte-sur. Ahí fue un accidente entre dos camiones. Llegó el sistema de ambulancias ahí a ese punto porque resultaron heridos los que estuvieron involucrados en este accidente. 5:51 p.m.
2: 5:51, martes 28, mañana, profe, en la mesa Cundinamarca. 7:00 a.m. hasta las 10:30 atiende la mesa Cundinamarca. Ya los oyentes que mañana martes quieran ser atendidos en Bogotá, en galerías, pues usted va a estar de 2 a 6 p.m. Ya aprovechen porque el miércoles 29, profe, no hay consultas. Regresa el 30 en Garagoa, Boyacá, 7:00 a.m.
3: Así es. Así es, Olguita. Todo el mundo está pendiente de tratamientos, premios programados. Personas que quieran hacer los premios a larga distancia, no hay ningún problema, lo pueden hacer. Separen la cita para mañana. 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Un abrazo para todos los oyentes a esta hora en la mesa Cundinamarca. La gente de Tocaima, Pulo, Biotá, Tena, Mesitas del Colegio, San Antonio del Tequendama. Todos mañana llevo los premios mitad de año. 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Haga refuerzo. Cuando una persona no gana, no es el número, es usted el que la suerte no le da. Más oyente, buenas tardes. ¿Con quién hablo?
4: Aló, su merced. Buenas tardes, profesor Eduardo. Con Luz Medina, aquí de la Capilla Boyacá.
3: Doña Luz de la Capilla, la Capilla, la Capilla. ¿Qué hace Doña Luz, paciente de Garagoa?
4: Sí, señor, yo lo visité en Aragua, pues aquí tenemos una finquita con mi marido, profesor Eduardo, pues vivimos de la agricultura, yo soy ama de casa, pero profesor, como le contaba, pues mi marido por ahí le dio 2 hectáreas a un compadre que para sembrar un cultivo, se endeudaron en el banco, eso fue peor el remedio que la enfermedad, porque eso no les dio nada, quedamos endeudados, profesor Eduardo, mi hijo mal también económicamente, pues yo con esas ganas pues de ayudarles, pero obviamente pues no se podía, yo lo escucho mucho a su merced, ¿para qué? Yo me fui solita, lo visité, profesor Eduardo, porque pues mi marido es una persona que no creía nada en estas cosas, yo a mí no me fui solita, lo visité, su merced me hizo la limpieza, me dio el jabón de la tranquilidad, porque literalmente yo estaba muy desesperada. 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
3: ¿Qué le dice a la gente incrédula? ¿Qué le dice a la gente?
4: Dura así como mi marido, porque ahora sí cree y que no sé qué, que quiere ir a visitarlo, profesor Eduardo. Entonces, pues él ya se dio cuenta que sí es una persona que la gente que vaya y pues nos vemos allá, porque yo ir a visitarlo otra vez, pues voy a llevar a mi marido porque nos vamos a hacer otro premio, profesor.
3: Nos vemos en Garagoa. 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
5: Claro que sí, llamen al profesorcito Eduardo, que él tiene toda la información.
3: Bueno, ¿qué va a contar? A
5: toda la información. Humor, profesorcito Eduardo.
2: Profe, del bueno, escuche y verá.
5: Buenos, ráfagas de chistes, escuche, profesorcito Eduardo. En el médico, ¿no? Le dicen al paciente, bueno, señor Liovani, en sus radiografías encontramos que tiene un abrelatas ahí adentro. Es como jugaroso, ¿no? Tiene ahí como un abrelatas, tiene un sacacorchos, quién sabe para qué lo querías usar, y varias monedas de 500 y de 1000 pesos. ¿Qué quiere que hagamos? Digo, sáqueme las monedas, doctor, para poderle pagar. Muy bueno, muy bueno. Sano, ¿no? Y sano, ¿no? Y sano.
3: Esa es la radiografía de Joan.
5: Sí, es la radiografía de Joanito. Imagínese, profesorcito Eduardo, en una iglesia. Padre, sí, señor.
3: También era de Joan.
5: Sí, también. Sí, señor. Padre, ¿es lícito? ¿Se puede cobrar la plata cuando uno se siente que lo estafaron? Sí, claro, hijo, se puede cobrar. Si tú sientes que te han estafado, puedes pedir la plata. Ah, bueno, devuélvame lo que me cobró por casarme. muy bueno y sano, ¿no? Para que no diga el profesorcito Eduardo.
3: No, muy, muy sano. Chiste número 5.
6: Es correcto.
7: Muy buenas tardes.

0: Está ilusionado. Ay, ¿cómo así? Lo felicito. Entonces dice, sí, los millones para el patrón y el poquito para mí. Buena tarde, Carlos Montañero, y un abrazo.
1: Chiste 6.
2: Resulta que había un camionero que tenía prestada su mula para un circo. Y entonces, bueno, fue y alzó la carpa cuando encontró a la mujer con el hombre de hierro. ¿Y esto qué es? ¿Qué le pasa? ¿Cómo me falta el respeto así? Ay, mi amor, por favor, es que tengo una adicción. Perdóname, no lo vuelvo a hacer. Y bueno, así al otro día volvió y la encontró con el payaso. ¿Y esto qué es? ¿Me cogió de payaso o qué? Mi amor, te lo juro, es que tengo una adicción. Por favor, no lo vuelvo a hacer. Al otro día va y vuelve y alza la carpa y le encuentra con el enano y le dice, ¿y esto? No, ahora sí me voy a separar. Esto no puede seguir así. Ay, mi amor, por favor, perdóname la última vez. Lo que pasa es que tengo una adicción, pero me la voy quitando poco a poco.
1: Bueno, 5 de la tarde, 57 minutos. Creo que alcanzamos al chiste
2: Muy
1: 7.
2: buenas tardes, señores del cantinazo. Esta es una señora que va con su esposo, que es mulero, y se le cuelga esa barriga al esposo. Y llega y le dice ella, uy, mi amor, estás tan delicioso. Parece, estás para comer, como pareces plato típico del pueblo. Y llega y le dice, sí, uy, qué chévere. Dijo, sí, tienes panza, pellejo, chicharrón, huevos.
1: Chiste 8.
3: Muy buenas tardes, señores Radio Santa Fe. Voy a participar con el siguiente chiste. Un mulero lleva una carga de palmeras y se volca en la carretera y sale todo angustiado gritando, ¡las palmas, las palmas! Y todo el mundo empezó a aplaudir.
4: Profe, queda el tiempo necesario para pues la invitación a los oyentes mañana, 7 en punto, en la mesa Cundinamarca hasta las 10:30. ¿Cómo van llegando? Usted los va atendiendo, profe.
5: Así es, Olguita. Todo el mundo a separar la cita para mañana en la mesa, mañana por la tarde en Bogotá, día importante mañana, último martes del mes para hacer cierre de cuerpo. Oyente, buenas tardes.
6: Profesor, ¿cómo está? Con Marcela Cáceres del Carrillo.
5: Hola, doña Marcela, ¿de dónde llama?
6: Profesor, estoy llamando acá desde el barrio La Gaitana, en Bogotá.
5: Gaitana, en Bogotá, Bogotá, Bogotá. ¿Cuál es su testimonio, mujer?
6: Pues mire, profe, yo lo visité porque pues yo le comentaba, profe, yo tenía unos problemas delicados de salud, profesor, y pues yo fui con toda la fe del mundo porque de verdad visité muchísimos médicos, ninguno me ayudó. Y también, profesor, porque tuve un problema muy delicado, yo le comentaba, profesor, yo monté acá un negocio en mi casa, profesor, mi esposo se murió hace 3 años y pues yo pedí préstamos, me enloquecí, profesor, y metí a una hija mía con el esposo a trabajar en el negocio, profesor, y me dejaron practicar, se robaron la plata. Profesor, me ha ido como perro en mis pues dice, decidí visitarlo, profesor, se me dio las plantillas tectónicas, yo me empecé a mejorar de salud y pues, profe, yo vi que estaba mejorando y le compré un premio programado, profesor, y quiero contarle que con el número 8403 me gané 150 millones de pesos.
5: ¿A qué invita a la gente?
6: Ay, profe, mire que lo visiten, yo lo visité, yo le decía, profesor, estoy desesperada, me van a quitar mi casa, me van a quitar todo, yo no sabía qué hacer. Y pues, profe, usted me ayudó, usted me sacó de verdad, profesor, que me sacó de deudas y estoy muy agradecida con usted. 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
1: Bueno, ¿cómo nos fue, profe?
5: Pues
1: ¿cómo está?
5: a mí el único que me dio tantico fue el último, el 8, pero el resto no
1: El
5: tengo
1: 8,
5: nada.
1: a mí me gustó más o menos, no tanto, el 5, el del montañero.
5: Lo escuchamos, empezamos a escuchar.
1: Escuchémoslo a ver, sí.
0: Muy buenas tardes al cantinazo de Radio Santa Fe. ¿Cómo están? Ahí va Julio Voladito. Para un chistecito en la tarde de hoy. Una muchacha que se consiguió un mulero de novio. Cuando ya tenían confiancita, le preguntó a la muchacha, hola mi amor, ¿y tú cuánto ganas ahí en ese puesto? Y le dice el mulero, ah, aquí se ganan millones y un poquito. Y la muchacha está ilusionada. Ay, ¿cómo así? Lo felicito. Entonces dice, sí, los millones para el patrón y el poquito para mí. Buena tarde, Carlos Montañero, y un abrazo.
4: Y
5: Voto sí,
4: entonces,
5: usted. ¿Ese?
1: Yo,
4: Sí, profe.
1: sí.
5: Listo, no
1: Yo,
5: se diga más.
1: sí.
5: 120 mil pesos al montañero. Gracias, Olguita, Giovanni, a nuestro director Vicente Moros. Un abrazo, Dios los bendiga. Chau, chau.
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3: A través de Radio Santa Fe 1070 AM, Servicios Sociales y Clasificados, atención, se vende casa de 10 por 15, está ubicada en el barrio San Francisco, sur de Bogotá, Ciudad Bolívar. Llamen al 314-484-6809, 314-484-6809. Atención que se vende un lote, es un lote de 11.000 metros cuadrados en Vergara, Cundinamarca. Pueden llamar al 312-384-0905, 312-384-0905.
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1: 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Que Dios derrame la sanidad, la prosperidad y el amor en cada una de sus vidas hasta que sobreabunde. 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
3: Esta canción se llama Vivir así es morir de amor, David Bisbal.

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1: Seguimos adelante, mi querida familia de Consejos Naturales, su casa naturista, terapia natural. Que Dios derrame la sanidad, la prosperidad y el amor en cada una de sus vidas hasta que sobreabunde. 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
2: Son las 6 de la tarde, 34 minutos, boletín informativo a través de Radio Santa Fe, 1070 AM. La defensa de alias Papá Pitufo denunció penalmente al presidente Gustavo Petro por injuria y calumnia. Caracol Radio conoció que la defensa de Diego Marín Buitrago, alias Papá Pitufo, presentó una denuncia penal contra el presidente Gustavo Petro por injuria, calumnia y omisión de denuncia de servidor público como servidor público. Los representantes legales de Marín afirmaron que el mandatario realizó varias afirmaciones sin pruebas que ponen en peligro la integridad de su cliente. La denuncia se presentó ante la Comisión de Acusaciones de la Cámara de Representantes del Congreso de la República. 6 de la tarde, 34 minutos, a través de Radio Santa Fe, 1070 AM. Carlos Martínez, a esta hora con información, la Alcaldía de Bogotá convocó la mesa interinstitucional para implementar medidas que conlleven a la protección de animales domésticos en condición de vulnerabilidad, Carlos.
3: Así es, muy importante porque la Alcaldía Mayor de Bogotá, a través del Instituto Distrital y Protección Animal, han implementado una mesa en la que se trabaja desde el punto de vista interinstitucional, esto con el ánimo de prevenir la accidentalidad de perros o cualquier tipo de mascotas en las calles. Por eso le preguntamos al director de la entidad, doctor Antonio Hernández, de qué se trata esta mesa de trabajo que se ha construido con la Alcaldía.
4: Sí, el alcalde lanzó hace un par de semanas la Mesa Distrital de Prevención de Atropellamientos. Hemos detectado que cuando tenemos que hacer eutanasia, un gran porcentaje de los perros y gatos, principalmente que llegan para este final, digámoslo así, al no encontrar otro camino, surgen de procesos de atropellamiento que creemos que son evitables. Y en la fauna silvestre ocurre también, sobre todo en las áreas rurales de Bogotá. Por eso en esta mesa donde están IDU, Movilidad, Ambiente, Protección y Bienestar Animal, Policía y varias entidades más, queremos mirar esto desde distintos ojos para poder trabajar en señalización, en pedagogía, en urbanismo táctico y en conciencia con la ciudadanía para prevenir estos atropellamientos.
3: ¿Cómo han acogido a propósito esta iniciativa los conductores, tanto de servicio público, privado, precisamente para disminuir la accidentalidad de estos perritos, estos animalitos en las calles?
4: La semana pasada tuvimos una capacitación maravillosa con la gente que a su vez se encarga de todo el tema pedagógico en los concesionarios de Transmilenio y del SITP. Vamos a seguir trabajando con conductores del SITP, con conductores de Transmilenio y con las comunidades también, porque aquí necesitamos corresponsabilidad. Uno, buena tenencia, evitar animales sueltos. Dos, identificar animales, por ejemplo, con los collares reflectivos. Y tres, que los conductores del servicio público también sean conscientes. Hay que seguir trabajando. Eso es Bájale Perrito, que es la estrategia que hace parte de la gran mesa distrital de prevención de atropellamientos.
3: Finalmente, doctor Hernández, ¿qué tan frecuente es que se presentan accidentes? ¿Cuántos perritos son arrollados u objeto de cualquier accidente en las calles y que no hay quien responda?
4: Yo le diría que más que la cifra, el porcentaje de cada, digamos, 10 animales que entran por eutanasia al instituto, le diría que unos 6 o 7, por lo menos, 60-70%, hacen parte de procesos de atropellamiento. Perros y gatos, que obviamente ante la gravedad de las heridas no pueden volver ya a tener una vida que les permita ser independientes, autónomos, y nos toca llegar a esta decisión. Por eso hay que prevenir y es lo que estamos trabajando.
3: Doctor Antonio Hernández, director del Instituto Distrital y Protección Animal, pues muchísimas gracias por la implementación de esta mesa de trabajo a través de la Alcaldía Mayor de Bogotá, en el sentido de bajarle a la velocidad a los vehículos, a los automotores, los conductores, para prevenir accidentalidades con nuestros perros de compañía, mascotas o cualquier otro tipo de animal en las calles. 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
3: Las 6:47 minutos. 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
1: Seguimos adelante, mi querida familia de Consejos Naturales, su casa naturista, terapia natural. Que Dios derrame la sanidad, la prosperidad y el amor en cada una de sus vidas, hasta que sobreabunde. 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
4: Vamos con esta noticia que estamos desarrollando con la agresión que se presentó en el norte de Bogotá. 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
6: A través de Radio Santa Fe 1070 AM, Servicios Sociales y Clasificados, se le informa a la señora Luz Ángela Rodríguez La Torre que debe comunicarse con el señor Guillermo Rodríguez al 322-284-7615. 322-284-7615. Atención, se vende casa de 10 por 15, es en el barrio San Francisco.